Si hay una cantante encantadora para mí, ella esa es Cyndi Lauper. De verdad, yo creo que en los 80 fue una de las cantantes que más me cautivó. Incluso yo, de verdad, yo encontraba que Cyndi Lauper era muy bonita. Sí, bueno, loquilla en este momento, ¿cierto? Porque, ay, como podrías decir ahora, acuática. Claro, ese es como el término ya que podríamos otorgarle, ¿cierto? En su momento, bueno, ahora, a Cyndi Lauper, ¿cierto? En su momento era, bueno, distinta, loca, no sé, lo que sea. Manera de vestir bastante particular que tenía Cyndi Lauper. Pero una voz espectacular, oye, una puesta en escena que tenía. Y yo, bueno, varias veces lo he dicho acá también, que fui uno de los partícipes de ese concierto. Y mira, que dio acá en el Estadio Regional en este Roa. Y te digo más, aquí hay un ciudadano también, ¿cierto? Que es mi amigo Marcelo, ¿eh? Que es un amigo muy, muy simpático. Que él es un vendedor ambulante, ¿cierto? Que es muy simpático y él está siempre en el centro de la comuna. Y él me contaba hace días atrás que fue uno de esos 3.000 espectadores más o menos que fuimos a ver a Cyndi Lauper por aquel entonces. Concierto que él disfrutó, reconoció disfrutar mucho en aquel momento, al igual que lo hice yo, al igual que lo hizo todas las personas que estuvieron ahí. Y que después que yo recuerde, fue como su primera y única visita a Chile. Ah, yo creo, no, a ver, vamos a corroborar esa información, ¿cierto? Después, pero no creo que haya venido de nuevo. Parece que no le gustó la respuesta chilena. Cyndi Lauper, nos vamos con un tema que a ella no le gustaba.

Bueno, y estábamos con el Chip Hop de Cyndi Lauper, tema que, como les decía, ya no lo detestaba, odiaba el tema. Esa es la verdad de las cosas. Ella, bueno, públicamente lo dijo. Nunca pensó que el tema que nunca quiso interpretar iba a ser tan importante. Fue, bueno, parte de la banda sonora, ¿cierto? De la película del mismo nombre. Película, bueno, que no llegó a más, indudablemente, pero sí el tema. Bueno, fue lo mejor de la película y lo que finalmente a ella le ayudó, le reportó muchas divisas, claro. Económicamente hablando, ese tema le dio muchas lucas a Cyndi Lauper. Y ahora, bueno, yo creo que lo canta feliz después de tanto tiempo. Kurt Cobain, nuestro siguiente artista invitado, nos trae Just Around the Corner, algo así como justo a la vuelta de la esquina.

Con nutrición vamos a escuchar un tema que tiene, bueno, varias versiones. La de Falcon, por supuesto, es buena, pero el mismo Falcon tiene como dos o tres, que si no me equivoco. Es bueno el tema, y a mí personalmente me trae muchos recuerdos. Creo que fue uno de los primeros temas ochenteros que lograron así como hacerme remecer. Se trata del Commissar del año 1982, del gran Falco.

Qué bueno es estar conectados, ¿ah? Junto a ustedes. Se hace más grato la tarde, más grato el día también, ¿ah? Esa conexión que tenemos, que de una u otra manera ustedes nos hacen llegar sus recuerdos musicales, sus recuerdos también y experiencias de vida, que son ricos acá, de en este caso de comentarlos, para que todo el mundo también que nos está escuchando se haga parte de ellos, y porque son parte también de nuestra historia. Y como así como los recuerdos en este caso de Víctor, también tenemos mucho, mucho en común aquellos que vivimos y disfrutamos justamente de los 80. Seguimos en la música, nos vamos a ir ahora con Bonnie M y Daddy Cool.

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Un saludo muy especial a nuestro amigo Yerko Salazar, ¿eh? Que nos dice ahí que no, decía, claro, un amigo bien, bien, bien querido, ¿cierto? Que está también ahí escuchando. Debe estar en su casa ya, ¿eh? Después de una jornada de trabajo. ¿Eh? Sí, de hecho él trabaja en el César Villavista, aunque iniciero porque sí, que nos escucha siempre, ¿eh? Nuestro amigo Yerko Salazar. Un chico, un abrazo para él y espero que disfrutes el siguiente tema que está a cargo de Duran Duran y el título es Hungry Like the Wolf.

Y de inmediato continuamos con la música y ahora nos encontramos con otro. Este también otra petición. Se trata de Roxette. Nuestra amiga Lena Carvajal, ella es, se declara incondicional de Roxette. Desde aquí de aquella época de los 80. Desde ahí que le gustan. Así que tienen un gusto similar ahí, ¿cierto? Con mi esposa musicalmente hablando. Así que va para ella este tema, The Look de Roxette del año 1986.

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Y qué decir de la secretaria también, porque para serles franco se movió el nombre. 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Eso es la recomendación de la tarde, y ahora estamos con Bob Marley. Oh, me encanta. Y este tema, bueno, uno de los mejores de Bob, según yo. Ah, claro. No es One Love, pero bueno, claro, pero este, el Could You Be Love, es la raja. Vamos con el primer grupo.

Y este transitar nos ha llevado ya al último tema de la tarde, tarde-noche. Bueno, tarde todavía, porque eso oscurece. ¿Se han dado cuenta? Eso ya, ayer. Sí, ayer el domingo estábamos con mi esposa, salimos. La verdad que tuvimos casi todo el fin de semana encerrado en la casa de mi madre comiendo, ¿no? Disfrutando, ¿cierto? Y en la noche también carreteando, sí, lo pasamos muy bien este fin de semana, hay que decirlo. Y ahí, bueno, nos damos cuenta, ¿cierto? Que ya, bueno, nos veníamos pasadas las 9 de la noche y todo muy claro, y los días tan ricos. Sí, este viento, ¿cierto? Que se torna a esta hora de las tardes, por ahora, que está siendo un poco pesadito, pero, y que también está un poco helado también, pero está clarito, está rico. Ya. Erasion, nuestro último invitado, con Sometimes de 1986.

0: Mis amigas, mis amigos, gracias totales por compartir junto a nosotros esta tarde maravillosa de día lunes que estamos terminando. Saludos a quienes están ingresando a sus trabajos. Saludos también a quienes ya dejaron de trabajar y que están en su casa tranquilamente disfrutando de nuestra compañía. El saludo a nuestros amigos de la Locomoción Colectiva. Saludos a don Guillermo de la Botillería San Pedro, ahí muy cerca del sector Esplanada. Saludos también a nuestros amigos de Electrónica Láser. Un abrazo ahí, ¿cierto? A los mejores. Y bueno, en definitiva, saludos también a todos nuestros queridos coterráneos. Tengan una muy buena noche, que pasen que tengan un buen despertar todo el día de mañana martes, y nos encontramos, bueno, si eso sí lo permite, este día mencionado. Y por mi parte, bueno, usted sabe lo que me queda por decir. Simplemente nos escuchamos. Chao, chao.
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1: ¿Qué tal? ¿Cómo están? Les saluda Carlos Maturana. Les doy la bienvenida a esta nueva edición de noticias, donde sabremos del MinSal que llamó a extremar cuidados en bebés ante alta circulación de virus respiratorios. Sabremos del presidente argentino Javier Milei que visitará Chile, todo esto en medio de tensión por el estrecho de Magallanes. Hablaremos del presidente Kast que cerró agosto con un 33% de aprobación, todo esto en medio de la discusión por la reforma de seguridad.
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1: Tres sujetos quedaron en prisión preventiva luego que fueran detenidos tras ser acusados de explotación sexual de un adolescente en un nightclub de Talca. María Belén Araya con el informe.
2: La Brigada contra Delitos Sexuales de la PDI realizó el allanamiento de un local nocturno utilizado para el comercio sexual y logró rescatar a una menor de edad víctima de explotación sexual. El operativo además terminó con tres personas detenidas. La investigación duró 8 meses y se confirmó los 3 imputados que facilitaban la explotación sexual de la menor. Sobre esto habla el inspector Cristian Menegas de la Brisex de Talca.
3: Como resultado de la investigación, se logró la detención de la totalidad de los integrantes de la organización criminal.

0: criminal y el rescate de la víctima, quien se encontraba en el nightclub al momento de irrumpir. Durante el procedimiento policial, se efectuaron entradas y registros en 4 inmuebles de la ciudad de Talca, logrando la incautación de diversas especies asociadas a los delitos investigados, entre ellas dispositivos electrónicos utilizados para establecer contacto con la víctima, documentación, dinero y otros elementos de interés criminalístico.
1: Tras la formalización, el juzgado de garantía decretó prisión preventiva para los 3 sujetos, un argentino y 2 venezolanos imputados como coautores del delito de promoción y facilitación de explotación sexual de menores de edad. El fiscal José Luis González explicó el resultado de la formalización.
2: Que una adolescente en situación de vulnerabilidad y que vive en una residencia en Talca era explotada sexualmente en un nightclub de esta misma ciudad. Y se ha solicitado el 26 de agosto de 2026 órdenes de detención contra 3 personas vinculadas a este caso y han sido formalizados como coautores del delito de promoción y facilitación de la explotación sexual de menores de edad.
1: El plazo de investigación fue fijado en 4 meses, mientras la PDI y Fiscalía confirmaron que las diligencias continúan vigentes para determinar si existen otros involucrados o más víctimas.
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4: El presidente argentino Javier Milei viajará a Chile este jueves para participar en una nueva edición del Foro de Madrid, encuentro de líderes conservadores de ultraderecha que se llevará a cabo en Santiago el 3 y 4 de septiembre. La visita de Milei incluirá además una reunión con el presidente José Antonio Kast, la tercera cita desde que el presidente chileno asumió en marzo y que ha concentrado esta vez la atención política debido al complejo escenario diplomático que atraviesa la relación entre ambos países. Esto en el marco de lo ocurrido en el Estrecho de Magallanes. El encuentro buscará abordar la agenda económica compartida y descomprimir la fricción diplomática acumulada entre ambos países, justo cuando nuestro país busca que se derogue el decreto trasandino que define al Estrecho como espacio de control conjunto. Recordar que los roces y la tensión surgió tras las declaraciones del jefe de la Fuerza Aérea Argentina, Gustavo Valverde, quien reafirmó la soberanía argentina sobre el Estrecho de Magallanes.
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4: Gendarmería frustró el intento de fuga de 3 reos en la cárcel de La Serena tras detectar una malla de seguridad cortada. Tras un allanamiento, los involucrados fueron trasladados a un módulo de máxima seguridad.
3: La región de Los Lagos.
4: La Dirección de Obras Hidráulicas inspeccionará el río Yesquehue tras su inédito desborde en San Juan de la Costa, hecho que afectó a 25 personas y motivó la evaluación de obras fluviales.
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2: Ante la alta circulación de virus respiratorios, el Ministerio de Salud llamó a extremar cuidados en lactantes. Recomiendan vacunar, evitar aglomeraciones y acudir de urgencia ante síntomas graves como respiración agitada, silbidos en el pecho, hundimiento de costillas o labios azulados. Auri Morales nos cuenta más en el siguiente informe.
3: El Ministerio de Salud emitió una advertencia debido a la alta circulación de virus respiratorios en el país, instando a las familias y cuidadores a mantener una vigilancia activa sobre el estado de salud de los lactantes y niños pequeños. Entre los principales signos de gravedad que requieren atención médica destacan la respiración agitada o con silbidos en el pecho, la apertura excesiva de las fosas nasales al inhalar, entre otros síntomas que explicó el jefe de epidemiología Jorge Vilches.
4: Es importante identificar rápidamente cuáles son los signos generales, pero también qué síntomas podrían significar la necesidad de consultar rápidamente en urgencia. Como síntomas generales, la población menor de 5 años está en contexto de los virus respiratorios. Lo de la tos asociado, por ejemplo, a una febrícula de 37,5 grados Celsius, pero también sumado a tener un poco de flemas, mocos y un poco de irritabilidad. Si tenemos esos síntomas, lo más sensato es poder consultar a través del teléfono de Salud Responde, llamando al 600-360-7777 o acudiendo a una hora de morbilidad con médico en el centro de salud familiar más cercano a su domicilio.
3: Como principales medidas preventivas, la autoridad sanitaria recomendó mantener al día el esquema de vacunación, evitar la asistencia a lugares concurridos o con aglomeraciones y no exponer a los menores al contacto directo con personas que presenten síntomas de resfriado o gripe. Frente a la presencia de cualquiera de estos síntomas, se aconseja acudir de inmediato al centro de urgencia o establecimiento de salud más cercano. Para resolver dudas adicionales, las personas pueden comunicarse a la línea telefónica de Salud Responde o ingresar al sitio web oficial del Ministerio.
2: El presidente José Antonio Kast cerró agosto con un 33% de aprobación según Criteria y Pulso Ciudadano. Si bien ambos sondeos adhieren en este apartado, tienen resultados que se contraponen en torno a la reforma de seguridad impulsada por el Ejecutivo. Ornella Mellado con la nota.
5: El presidente José Antonio Kast cerró el mes de agosto con un 33% de aprobación, esto según Criteria y Pulso Ciudadano, retrocediendo 2 puntos respecto de las mediciones anteriores. ¿A qué se debe esto? El analista político de la Universidad de los Andes, Guillermo Bustamante, comenta sobre los resultados.
6: Lo interesante de esta medición es que confirma que el respaldo es del electorado propio de José Antonio Kast, ya que un 66% de quienes votaron por él en segunda vuelta aprueban su gestión. Esto coincide con la percepción del deterioro en la agenda de orden público, que es considerada como una improvisación por el 42% de la ciudadanía. En esta línea, los desafíos de la moneda son superar, en primer lugar, la sensación de ensayo y error en materia de seguridad.
5: Pasando el análisis de la reforma de seguridad, de acuerdo con Pulso Ciudadano, la discusión impulsada por el Ejecutivo se tradujo en una alza en la aprobación del gabinete, que subió a 24,4%. De hecho, la iniciativa logró un 39,2% de respaldo ciudadano frente a un 29,2% de desacuerdo con la iniciativa. En contraparte, Criteria expuso marcadas diferencias en la evaluación de la gestión de la seguridad. Un 42% de los consultados estimó que el Ejecutivo carece de un plan claro e improvisa, opinión sostenida por el 87% de los identificados con la izquierda. No obstante, existe respaldo mayoritario de 53 puntos porcentuales a realizar modificaciones que mejoren la seguridad pública, a excepción del estado de excepción prolongado hasta 240 días, donde un 49% lo rechaza en comparación del 40% que mantiene su apoyo.
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2: Hacienda comprometió más de 11.000 millones de pesos al gobierno regional en Temuco para financiar proyectos locales y mitigar la cesantía en las 32 comunas de la zona. Eso es todo por el momento. Nos encontramos en la siguiente edición de Noticias.
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¿Qué tal, queridos amigos? Qué gusto más grande saludarles. Qué placer más inmenso. Los teléfonos no paran de sonar. Suenan y suenan. Ahí están nuestros productores encargados de recibir cada una de sus consultas. Un saludito especial a la gente que está en el departamento de oncología acá del hospital Gustavo del hospital Van Buren. Nos llamaba hoy día una radio paciente, quien tenía a su mamita hospitalizada ahí con un tumor cerebral bien complicadito, y el doctor Solís, varios médicos habían autorizado la utilización de complementos naturales de Madre Tierra ya en esta señora, y la evolución había sido, para el comienzo, decían, bastante positiva. La verdad es que ellos son bastante escépticos, no hay que impresionarse por ellos. Y te lo digo porque yo fui formado en la ciencia alopática, igual que todos los profesionales de la salud. Todos los profesionales de la salud que trabajamos en el área médica, por decirlo así, hemos sido formados bajo una corriente de pensamiento muy práctica, muy teórica, muy pragmática y todo lo demás. Los pequeños tamices que tenemos de botánica, de farmacognosia, de bromatología, son tan solo eso. Y es prudente respetar la manera de pensar del cuerpo médico y de mis colegas, bioquímicos, ingenieros en alimentos, nutriólogos, químicos farmacéuticos, etcétera, respetarlos. Porque este mundo de la medicina natural, eso explicaba esta señorita, ella es una radiopaciente. Ella ya había tenido la experiencia de tomar productos de Madre Tierra. Ella estaba con crisis digestivas severas. Dos veces había sido hospitalizada, entiendo que en el mismo hospital que hoy estaba su mamita, pero en otra área. La mamita estaba en oncología. Y luego de caer dos veces con ataques agudos, muy complicaditas, ella decidió abrir su corazón, y en este caso sus intestinos, a una curación natural, sin dejar el tratamiento del médico. ¿Ya? Me contaba que la mamita, además de estar tomando el Level Up, el mismo Bicolon, además de la radioterapia a la cual se estaba sometiendo, ella estaba haciendo la farmacoterapia de rigor. Me contaba la fenitoína, qué sé yo, todos los medicamentos que le estaban dando. Entonces ella abrió sus intestinos y descubrió algo para ella impensado, como algo tan sencillo, algo tan sano, tan saludable, tan natural, como estas gotitas de Bicolon pudieron aliviar a esta hija, a esta niñita, a esta señorita, de los problemas que traía hace años. E incluso me contaba, insisto, dos veces internada ahí en el hospital producto de esto. Y hoy día Sanita obviamente estaba altamente motivada para decirle a los médicos tratantes, al cuerpo médico, al equipo de profesionales de la salud, decirle: me gustaría que mi madre también pudiera gozar de los principios naturales que ofrece Madre Tierra. Y seguramente estos doctores, conociendo nuestro trabajo profesional y sobre todo acá en esta ciudad donde ya llevamos más de dos décadas, vamos para la tercera década de trabajo insistente en esto de la medicina natural al alcance de todos, le otorgaron su consentimiento, y ahí la mamita estaba bien. Entiendo, me explicaba algo, que incluso la estaban dando de alta ya, para hacerse los tratamientos ya en forma, no estando interna, ya, no estando interna, en forma ambulatoria. Así es que bueno, un saludo para todos los pacientes y la gente que trabaja en el área de la oncología, en este hospital y en todos los hospitales de Chile, en todas las clínicas. El cáncer es una enfermedad deleznable. Es molesta, la verdad es que es algo que obviamente uno, pensando en lo que esto te acarrea, que hoy por hoy todos ya tenemos un cierto grado de conciencia, decía mi profesor en la universidad, lo mejor del cáncer es no tenerlo, lo mejor del cáncer es no tenerlo, me quedo grabada esa frase y siempre la repito. Pero cuando ya te haces presa de esto, o el cáncer se hace presa tuyo, ¿qué tienes que hacer? Bueno, empezar a trabajar contra él, o trabajar con él, o trabajar un poco para él. En el sentido de que no es otra cosa que un estado altamente elevado a nivel vibracional de las células, un estado neurótico celular. Por lo tanto, si tú, por ejemplo, entiendes esto, mira qué interesante para arrancar la botica, si entiendes esto, que tú al cáncer tienes que trabajar con él, decirle al cáncer, primero yo encuentro que esto es un sistema medio gestáltico, ¿ya? Es algo de la gestal. Yo creo que sería interesante cómo personalizar el cáncer. Es interesante que tú a esta enfermedad tú la personalices, la visualices como un ente y
trabajes con él. Obviamente él es altamente dañino. Es como un chiquito o es como una persona que queda en un estado alteradísimo de conciencia y hace las cosas más horrorosas y luego como que despierta y dice, wow, yo, perdone, no era mi intención. Un chico que mató a un compañero de la universidad, lo vio en las noticias, que mató a un compañero, lo citó ahí a discutir, a pelear, que sé, y lo terminó matando, asesinando a su compañero de la universidad. Y después, este chico, tú le mirabas la cara y dices, este señor no puede ser un asesino con esa cara, con esa mirada, con esa manera, que no puede ser un asesino. ¿Y sabes lo que dijo? Cuando lo entrevistan por ahí, dice, me arrepiento tanto, no era mi intención, decía. No era mi intención. ¿Dónde estaba yo? ¿Dónde estaba yo en ese momento? No era yo. ¿Dónde estaba yo? ¿Quién tomó posesión de mis actos para hacer semejante horroroso acto? ¿Ya? ¿Qué hago con la familia de este niño que yo asesiné? O sea, todo lo que pasará por su cabeza. Ese señor, ¿qué es lo que quiere? Él quiere el castigo. Hay un autocastigo más fuerte que cualquier cosa que ponga la ley. Lo mismo pasa con tus células cancerosas. Las células cancerosas son células que están en ese mismo estado, inconsciente, altamente vibracional, y se empiezan a multiplicar y a multiplicar y a multiplicar, a generar ahí todo un tumor de manera tal de dañar por una acción físico-mecánica, una destrucción de los tejidos, ojalá destruirlo todo. Quieren tomar posesión, son como esa fiebre enfermiza de poder. Yo te cuento todo esto, perdóname, a lo mejor soy de repente como muy simple, pero yo estoy cansado muchas veces de asistir a clases magistrales tan altamente eruditas y de tanta científica verborrea, que yo creo que estas cosas hay que simplificarlas para que la gente la entienda. Y en la manera que tú la entiendas, simplemente también vas a utilizar las herramientas que existen hoy de manera simple y sencilla, y vas a ganar. Lo importante, esto se lo digo a todos los enfermos de cáncer, que tienen una opción de ganar, tienen una opción de triunfar, tienen una opción de esto, salir vencedores. Entonces sigamos, la célula altamente alterada necesita entonces, ¿qué cosa? Primero que tú empieces a trabajar con ella, primero que en vez de tú pescar la intención emocional de esa célula, en vez de volverte tú neurótica, en vez de volverte todo un ser canceroso, ¿ya? Trates de respirar profundamente, hacer una cierta introspección y darte cuenta que la paz que tú tienes aún ocupa lugar dentro de ti. Ese don divino, esa paz interior, esa capacidad autocurativa, esa propia presencia divina que tú, todos la tenemos dentro, todos llevamos. ¿Por qué Jesús dijo ya no necesitas ir a orar a un templo o a otro? Quedaron descartados los templos, las grandes casas hechas para Jehová, ya, los grandes palacios, los grandes monumentos, todo eso quedó descartado porque Cristo nos enseñó que ahora Dios habitaba en el corazón de los hombres, habitaba dentro de ti. Entonces, en vez de hacer una tremenda peregrinación, ya lo puedes hacer hacia ti, peregrina hacia adentro. Lo que pasa es que la gente no sabe peregrinar ese viaje tan importante. A veces es el más largo y profundo de los viajes, el más importante de todos, peregrinar hacia adentro. Entonces, ahí adentro está Dios. Entonces, cuando tú descubres que hay un Dios, ¿ya? Cuando digo hay un Dios, no es que quiera decir que hay 6.500 millones de dioses, no. Está ese Dios, el único Dios, el Dios por sobre todo, el único Dios con mayúsculas, ¿ya? Con eso, los otros dioses minúsculos quedan ahí nomás. ¿Ya? El único Dios con mayúsculas, está dentro de ti. Entonces, con ese sentir, con ese ser, tú comienzas a hacer un proceso de entrega de paz, de entrega de paz. A Jesús lo venían a apresar, qué sé yo, lo venían a vilipendiar, venían a jugarle chueco a Jesús. Y Jesús decía, mi paz les doy, mi paz les doy. Entonces, esa misma paz, que tú, quiero que esto quiero que tú lo sepas, esa paz tú la tienes. Por más alterado que llegue tu jefe a pedirte que estés trabajando en dos áreas, o tres áreas, o cuatro áreas, tú esa paz la tienes. Esa paz la tienes, y tú puedes responder con esa misma paz a los estados alterados que tocan periféricamente tu ser. Entonces, sigamos entendiendo esto. ¿Qué es el cáncer? ¿Me siguen o no la idea? ¿Qué es el cáncer? ¿Qué son los problemas? Es lo mismo. Estados alterados, vibracionales, neuróticos. Entonces, a ese estado alterado, vibracional y neurótico, tú le opones, o le pones, o le enfrentas, o
le haces ver, o le enseñas, o le muestras, o lo inoculas con tu paz, con Dios que está dentro de ti, con tu serenidad, con tu tranquilidad, tu autocontrol, con tu propio control, con tu ser interno, tu ser íntimo, con tu felicidad, con tu alegría, con tu estar contento. ¿Y qué va a pasar con esa célula neurótica cuando empiece a sentirse inoculada? Inoculada es cuando tú le metes así, ¿sabes lo que es inocular, verdad? Le metes la punta de la jeringa de algo y ¡pum!, empiezas a infiltrar todo eso. Como se infiltran las líneas enemigas en una guerra, esto también es una especie de lucha, de batalla, entre lo bueno y lo malo, entre una célula cancerosa y una célula normal. Entonces tú haces meditación, relajación, si quieres un poquito de música, pide música, te podemos convidar música acá en la radio, te podemos regalar música, te podemos prestar música. Ya, música que te ayude a activar, a serenarte, a inspirarte en el fondo, inspirarte en este redescubrimiento para muchos, o en este primer descubrimiento para otros, de esa paz que tú tienes dentro. Y esa potente paz la metes en la jeringa y se la inoculas a la célula cancerosa. Sin dejar de lado la radioterapia, la quimio, todo lo que los médicos te quieran dar, dale, dale, dale, si no hay ningún problema. No hay ningún problema. La paz es impermeable a todo. Lo permeable justamente es ese enemigo que se ve tan, tan brutal. Tuviste a Goliat frente a David. ¿Quién se veía débil, quién se veía fuerte en ese campo de batalla? Estaba el rey mirando, el rey Saúl mirando, y todos los otros mirando, y todos los filisteos mirando. ¿Quién era el fuerte, Goliat o David? Goliat era el fuerte, pero David infiltró esa paz, esa seguridad, esa absoluta solvencia que te da un estado de conciencia. Tienes que tomar conciencia de lo que tú eres. Tú puedes hoy día ser tremendamente pobre, hoy día puede estar tremendamente enfermo, puede ser tremendamente abofeteado, puede ser tremendamente escupido. Es como un billete. Es como un billete. Tú puedes tomar un billete. ¿Cuáles son los billetes que a ti más te gustan, Daniel? Los de $100. Ya, toma un billete de $100, ¿ya? Un billete de $100, ¿ya? Tienes gustos altos, me parece bien. Tú ese billete, Daniel, tú lo puedes tomar, lo puedes meter a la lavadora, lo puedes estrujar después, lo puedes arrugar, lo puedes tirar al suelo, lo puedes pisotear. ¿Lo puedes hacer o no? ¿Te has encontrado en la calle algún día un billete de $100? O cualquier billete, pisoteado, cochino, a lo mejor hasta escupido, todo, rayado encima. Pero tú tomas ese billete, tú lo abres, lo sacudes un poquito, ¿y cuál es el valor de ese billete de $100? Después de todo lo que ha pasado, $100. No ha perdido su valor. No ha perdido su valor. Lo que pasa, amigas y amigos, es que la gente cree que por todas las vicisitudes que nos tocan pasar, por todos los problemas que tenemos, por toda nuestra lucha contra el ego, porque, te lo digo, la mayor de tus batallas es contra el ego, contra tu propio ego, ya, contra tu egoísmo, contra tu soberbia, contra tu vanidad. Entonces, pese a todo lo que a ti te haya tocado pasar, te echaron de tu trabajo, te abandonó tu marido, te abandonó tu mujer, te engañó la persona que tú más querías, le has rogado 6 años y esa persona ha seguido abofeteando no valorando tus cambios, todo lo que tú has hecho, te han culpado de cosas que no es así, te han escupido, ¿por qué no? Te han robado, te han vejado, te han hecho dormir a la intemperie, te has mojado con la lluvia. Todo lo que te haya pasado, te lo digo como ese billete de $100. No han hecho que tu valor se pierda. Tu valor está ahí y tienes el potencial de multiplicar tu valor. ¿Sabías eso, no? ¿O estoy hablando tonteras? ¿O estoy hablando cosas que no te hacen sentido? ¿Por qué digo todo esto? Y no dejo de pensar en los enfermos de cáncer. Porque eso es. Tú no has perdido tu valor. Tienes algo dentro tuyo que es un tumor que crece y crece, unas células neoplásicas que se multiplican y se multiplican, que lo único que quieren es tomar un taxi para irse a otro lugar y seguir haciendo de las suyas. Eso se llama metástasis. Tú puedes pararlas, pero tienes que trabajar con ella. Tienes que trabajar para ella, tienes que trabajar en ella, para que en un momento dado tu paz, tu seguridad, tu confianza, tu amor, Dios que está dentro de ti, las inocule. Cuando Dios inocula un organismo enfermo, ese organismo se sana. Ese organismo se sana. Entonces, ¿cuál es el primero que todo, cuál es el consejo? ¿Cuál es el consejo? Como digo al final, pon primero a Dios.
Hoy día lo dijimos más antes. Pon primero a Dios, pon esa fuerza creativa del creador. Pon primero a Dios con los agentes curativos naturales. Respeta también los medicamentos, la medicación, la radioterapia, la quimioterapia. Respétalo porque eso también de una u otra manera ha sido creada desde la fuente de la creación. La ha creado un hombre, la han inventado unos químicos como yo, unos colegas científicos que han hecho lo mismo que yo en otra área. Respeta eso también, pero respeta lo que está por sobre todo. Y ahí dentro de eso te vas a empezar a respetar a ti mismo. 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Pero hoy día, por sobre todas las cosas, cuánta gente sufre de la mente, de las emociones, del entender, de lo desorientado. Yo, con toda la experiencia que tengo, vivo pasando ciertos episodios de desorientación, que lo único que hago es en ese instante entregarme a Dios. Se los comento. Entregarme a Dios, entregarme a los consejos que Él me ha dado, que es alimentarme saludablemente, tener pensamiento positivo, complementar, en el caso que yo tenga una mala dieta, con los nutrientes adecuados, tener una actitud positiva, vender sin duda siempre una sonrisa, entregar una sonrisa, ser proactivo, por todo lo nefasto que significa el sentimiento de enfermedad. Entonces, todos los podemos hacer. La persona tan altamente evolucionada, usted debe conocer a muchos líderes y quererlos y respetarlos, pero gente que estamos ahí a medio camino, bien abajito, ya que estamos, somos personas tan comunes, sencillas y corrientes como usted o como yo, también tenemos la obligación de hacerlo. 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Vamos a hablar en el segundo bloque acerca de esto, porque sin duda este complemento natural para mí es el mejor de todos. Es la mejor herramienta con la que yo cuento al momento de plantear un proceso curativo. Arrancamos una nueva Botica del Ayer.

0: Qué linda canción, como la hiedra. Hasta la hiedra también tiene beneficios terapéuticos, eso nos enseñan en la fitología. Uno de los ramos que yo más gusté, que más quise, que más disfruté en mi paso por la Universidad de Chile, un largo paso, estuve harto ratito metido en la universidad, casi 4 años haciendo investigación para mi tesis, es más que harto, ¿no? Harto ratito ahí con la doctora Natalia Dimitrov, con el doctor Zapag, el doctor Felipe Valenzuela, venía llegando de Japón. Es una anécdota, el doctor Fernando Valenzuela. Él fue becado para hacer una especialización en Japón, en la universidad. Y le daban como beca, te dan a ti cuando tú estás becado, te dan un ítem de dinero, unos yenes ahí. Y me contaba que al final estos yenes siempre son como poquitos, nunca te sobran. Nunca las becas te dan, pero como bien lo justito. Pero y él iba con su esposa, y que también era compañera de la universidad. Fernando ya era profesor y ella era compañera, era de años más abajo. Y la anécdota fue que el rostro de esta mujer chilena le llamó tanto la atención, porque era un rostro muy, muy delineadito, muy bonito. Era una belleza bien particular, sobre todo para ellos, los orientales. Entonces, estando en la universidad él y alojando ahí con su esposa y sus hijos, alguien la vio del departamento de arte y la contrataron como modelo de rostro. Al final ganaba 4 veces más dinero ella mostrando ahí, poniendo su rostro como modelo de rostro en la escuela de arte, en la escuela de bellas artes, que Fernando trabajando en la universidad haciendo esta investigación y todo lo demás. Así que, pero mira, ¿te das cuenta cómo Dios te bendice? En algún momento para él tiene que haber sido complicado irse a Japón durante 3-4 años a hacer esta investigación para su doctorado y todo lo demás, y complicado porque tenía que ir con sus hijos, con su esposa, el gasto que esto significaba y qué sé yo. Pero Dios les tenía esta sorpresa. Ándate tranquilito con tu mujer, porque en algún momento dijo, me iré solo por los gastos, se quedará ella acá, por los niños, la familia, le pediré a mis suegros que la ayuden, le mandaré yo parte de esos yenes. Lo habrá dudado, lo más probable. Pero tú no tienes que tener duda cuando Dios te presenta caminos. Hay que tomarlos con absoluta certeza. Los aviones, sin duda, donde más seguro están es en los hangares. ¿Sí o no? Los aeropuertos ahí están segurísimos, están tapaditos. Ahí los dueños de LAN Chile están felices, metiditos ahí. Pero donde el avión donde produce, ¿dónde es? Volando, en el aire, donde más inseguro está. Ahí es donde está produciendo los resultados de la empresa. Los barcos, donde más seguro están, te lo aseguro, es acá, ¿cómo le llaman? Sí, pero le tienen un nombre en la bahía, cuando los tienen como no anclados, los tienen como amarraditos ahí, tienen un nombre. ¿Ya? A veces los tienen, ¿ah? A veces los tienen a la gira, pero eso es cuando los dejan anclados y que ahí el barco gira alrededor de cómo va el viento y la marea. Pero cuando están, cuando llegan a un muelle y están atracados. Ahí está, cuando están atracados, ahí es cuando los barcos están mejor que nunca, están guardados en el dique, ¿ya? Ahí están más seguros que nunca. Pero el barco cumple su misión, ¿ya? ¿Dónde está cumpliendo con su propósito y su misión? Es en alta mar, viajando de un lado para otro, transportando lo que le toque transportar, qué sé yo. Entonces, así tiene que ser tu vida. Tú tienes que entender que a veces tienes que tomar ciertos saltos y salir del área de seguridad. Del área de seguridad, porque Dios va a estar contigo, te va a preparar, ya te ha preparado, tú no vas a mandar un barco con hoyitos debajo, ni vas a mandar un avión sin alas o sin combustible. Dios te prepara en tu área de seguridad para cuando tú das el salto, cuando tú haces ese zarpazo, por decirlo así, ya estés absolutamente consciente, seguro y tranquilo de que va a ser para mejor. Eso le ocurrió a uno de los doctores de mi tesis ahí en Japón con su esposa. Creo que todo al final, todo lo pagaba la esposa. Ay, ay, ay, qué bueno. Ya, bendiciones para ellos también. Voy a darme una vuelta por la universidad un día de esto. Voy a ir ahí a Vicuña Maquena 20, a la facultad, voy a conversar con todos ellos. Me encontré con el doctor Zapag el otro día, iba en la calle. Él no escuchaba mis programas de radio, pero veía mis programas de televisión, el doctor Zapag. Doctor, me dijo, les cuentan, me dijo, tan geobarítico que está usted. Así es, pues, el profesor le decía yo, ¿cómo le da gracias a Dios por todo lo que me ha bendecido? Usted conoció mis inicios con pan pelado en la universidad, comía pan pelado, no tenía, sacaba un poquito de mostaza para ponerle al pan, porque no tenía que echarle al pan. Pobre como rata, sí. Y eso que las ratas, no sé si serán pobres, pero uno dice, pobre, pobre, pobre. Con carencias, muy carenciado. Y luego te das cuenta, Dios te va dando bendición, bendición, te va y te va llevando para tantas partes. Ya no es solo pan lo que he comido. Ya hemos comido de todo. Donde hemos ido, nos han bendecido con los alimentos más ricos. Entonces uno tiene que darle gracias. Tiene que ser bien geobarítico, como dijo el doctor Jaime Zapaj Agar. Saludo también su recuerdo, su memoria, su familia y todo lo demás. Hagamos la pausa, ¿te parece? 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La gente que está gordita o gordito. En ese laboratorio, todos éramos delgados. Me acuerdo, llegó una compañera a trabajar en otra tesis, la Miriam Aguad, y también bajó, la doctora Aguad bajó de peso, todos bajábamos de peso. Y yo creo que era porque teníamos mucha actividad, porque el laboratorio era tan grande que teníamos que trasladarnos de un lado para otro. En la mañana corríamos a tomar nuestro material de vidrio, subíamos al segundo piso, íbamos a la biblioteca. O sea, había mucho movimiento. Había mucho movimiento en ese laboratorio. No era un laboratorio sedentario, el laboratorio donde hicimos nuestra investigación, nuestro trabajo de tesis. Es importante el ejercicio físico. También la alimentación. Fíjate que a la hora de almorzar, almorzábamos todos juntos. Todos juntos. El doctor Zapaj, que era el jefe del laboratorio, de toda la unidad investigativa y todo lo demás, él daba el gong, así el timbre para iniciar nuestro almuerzo, que siempre tenía mucha fruta, mucha verdura, muy frugal. Teníamos, y además nos daba el doctor Zapaj un espacio de siempre después del almuerzo, de conversación. Él preparaba sus infusiones, sus cositas, su cafecito, que se oyera el momento de conversar. Entonces, el tema de la comida no era distractiva, no nos abutagábamos con comida viendo televisión, qué sé yo, compartíamos luego frutas en la tarde. Entonces, todo en ese laboratorio quedamos. Hasta el, ¿sabe quién trabajaba? Lo debe ubicar usted, que también fue profesor mío, el doctor en ingeniero es él, Arturo Salá. Arturo Salá. Él después se derivó en el deporte, dirigió equipos de fútbol profesional. Sí, pero él estaba también en este grupo de investigación. Después dejó la ciencia por la ciencia de los botines y le gustó más el olor a tanino. El tanino es con lo que curten el cuero. Y con el cuero, es una talla, una broma química, ¿ya? El olor a tanino, estoy diciendo que le gustó más el fútbol. Pero ahí estaba don Arturo Salá en este grupo. Pregúntenle un día a algún periodista en la historia, don Arturo, ¿cuándo estuvo más delgado? ¿Cuando jugaba fútbol, cuando estaba en el laboratorio con nosotros o después siendo entrenador? Te aseguro que fue cuando estaba en el laboratorio haciendo investigación con nosotros. 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Voy a hablar de eso también en el segundo bloque, así es que hagamos la pausa rápidamente. No cambie el dial, son los comerciales de esta media hora. Soy el doctor Leopoldo Moreno, no me dejen solito.
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para que tus días sean todos buenos, que tus aniversarios sean hermosos. Cada día sea un aniversario, no tiene por qué esperar que se cumplan meses, que se cumplan años, que se cumplan décadas, etcétera. Todos los días tienen que ser celebrados, merece celebrar, merece celebrarse la vida. Tenemos que ser amadores de la vida, tenemos que ser encantadores de esta vida, tenemos que jugar también con la vida, ser niños chicos en la vida. Lo lindo cuando yo digo, a mí cuando digo esto, ya está el doctor inmaduro ahí. Lo lindo de ser chico a nuestra edad, a usted que tiene más de 50 años como yo, que ha vivido más de medio siglo como yo, le voy a decir algo, lo maravilloso de comportarse como niños o de ser chicos en nuestro actuar es que nosotros podemos transformarnos a niños, podemos tomar esta decisión de ser

ser chicos, de ser niños conscientes. Niños conscientes. La diferencia con los niños que son niños de edad, niños cronológicos, es que ellos actúan como niños, son inocentes, son sabios en muchas de sus actitudes, son hambrientos del saber, son humildes también, tienen tremenda cantidad de dones, pero ellos están viviendo de esos dones inconscientemente. Ellos son humildes y sencillos porque sí nomás, porque es su naturaleza. Fíjate la maravilla de llegar a ser igual que los niños, pero adultos, en conciencia. Yo creo que cuando Jesús le dijo a este señor de Arimatea, creo que a él fue, ¿o no? Cuando le dice, ¿cómo puedo entrar, Señor? Cuando le llenaban de preguntas. De repente yo pienso en don Jesús ahí. ¿Cómo se llamaba? Don Jesús no se llamaba Jesús. Se llamaba Jesús, sí, pero ¿sabías tú cómo se decía su nombre? Creo que era Joshua, ¿no? ¿Yeshua? Yo creo que era Yeshua o Joshua. Así, en arameo su nombre era Yeshua o Joshua, por ahí era. Entonces, ¿cómo debe haber estado don Yeshua? ¿Ya? ¿Aburrido de repente? No aburrido, pero de repente igual. Yo creo que ya estaba cansado. Su naturaleza humana también se cansaba. Él también dormía por las noches. También le picaba, una pulga le picaba y se tenía que rascar. Es lógico, ¿no es cierto? También tenía que peinar su cabello, o sea, igual que todos nosotros en su vida terrenal era así. Entonces, tanta pregunta, y le preguntaban todo. Imagínate uno como papá de repente. ¿Cuántos hijos tienes tú, Daniel? 3 hijos. Ya, yo tengo 5. Uno de repente como papá se cansa de responderle a sus hijos. Papá, ¿por qué? ¿Por qué papá? ¿Por qué papá? ¿Para qué papá? Oye, papá, ¿por qué? ¿Por qué? Y tantos por qué y tantos para qué, tantas preguntas, uno se cansa. Imagínate Jesús, que le hablaba a 5.000 individuos ahí, hijos suyos también. Oiga, don Jesús, y llega un señor, creo que era el señor este de Arimatea, y le dice, don Yeshua, o Yeshua tiene que decir, porque era como mayor, era como viejito, ¿ya? Y Jesús tenía 30 y tantos años. ¿Cómo lo hago? Creo que fue para entrar al reino, este reino tan maravilloso del cual tú hablas. ¿Cómo lo hago? Y él le dice, mira, mientras tú no te conviertas en un niño, 0 posibilidad. 0,0 o 0,01 para ahí. O sea, mínima posibilidad. ¡Oh! Y este caballero mayor, imagínate, erudito, ¿qué me dices, Yeshua? Que tengo que volver al vientre de mi madre, meterme en el útero, volver a estar ahí como para volver a salir ahí del útero para ganar ese reino tan maravilloso que tú ofreces, que tú promueves, que tú muestras esa bendición, esa maravilla. Y se quedaba en eso. Y yo creo que Jesús tiene que verlo, mira, ya también se cansa de tanta pregunta. De repente la mejor respuesta a ciertas preguntas es el silencio. De repente te ha pasado a ti que te preguntan y tú te quedas callado, sobre todo compañeros de trabajo. Compañeros de trabajo te preguntan, a veces hasta tu hermano, algún hermano tuyo te pregunta y tú te quedas callado, porque la mejor respuesta a alguna pregunta es el silencio. Yo creo que Jesús, ya, Yeshua, tiene que haber, no sé, tiene que haberlo mirado a este señor con respeto, sí, porque le amaba a todo el mundo, tenía mucha compasión por todo. Pero en el fondo lo que él se refería, voy a revisar el texto bíblico, pero yo no sé si aparece explicado ahí, pero lo que yo creo que se refería es que nosotros los adultos, si queremos ganarnos esa posibilidad de vivir en ese reino maravilloso donde yo quiero vivir, ya, a mí no me gusta este sistema para nada, yo quiero vivir en ese reino, yo creo que usted también, es que nos tenemos que volver a convertir niños, a ser niños. Pero conscientes, no significa que dejemos de afeitarnos, ni que nos hagamos pipí por todos lados, y que tengamos que usar pañales como los bebés, nada, no. No, no, no, algunos terminan igual así, pero ese es el ciclo de la vida. Pero mira qué maravilloso hoy día, a esta edad, que tú vuelvas a ser niño, que andes contento. Los niños andan contentos. Mira, tengo tantos ejemplos para contarte, después me llaman de Madre Tierra y me dicen, doctor, usted habla de otras cosas y no... Nada que ver, no nos hace promoción ni nada, no importa. Yo digo no importa porque la gente entiende ya, tiene más que claro lo bien que le hacen los productos de Madre Tierra. Yo creo que esto hoy día es importante. ¿Sabes tú cuántas veces se ríe un niño al día en promedio?
Exacto, 200 veces. 200 veces el chico, el niño, gesticula una sonrisa y se ríe en el día. 200 veces andan riendo. Los chicos felices, sanos, andan riendo. ¿Sabes cuántas veces te ríes tú al día? A partir ya se hizo un estudio sobre los 30 años, más o menos, ¿cuándo te ríes? Entre 9 y 15 veces. ¿Ya? Ponle en promedio 12 veces, 13, ponle ya las 15, pongámonos optimistas. 15 veces al día con suerte. Si tú te declaras que el día viene bueno, te vas a reír 15 veces. Los chicos se ríen 200 veces. Entonces no se trata de que tú vuelvas al útero de tu mamá. Se trata de que tú vuelvas a tomar esa actitud, esa simpleza, esa humildad, esa apertura a las nuevas experiencias que la vida te da, pero con conciencia. O sea, como niño, sé como niño, pero consciente. Consciente. Imagínate cuando tú tomas actitudes maravillosas, simpáticas, alegres, juguetonas, risueñas, consciente de la adultez que tú ya tienes. Bueno, ya está. Un saludo también ahora a Macarena Gilabert. Mire cómo suenan los teléfonos. Y me están llamando los niños que están en sintonía. Me parece bien. Macarena está haciendo un trabajo extraordinario en el tema de la combinación. Ella está haciendo algo con la jugoterapia. Ya, ella está haciendo un trabajo bien interesante con la jugoterapia. Me gustaría que le prestáramos atención cuando vayamos a los moles. Yo estuve en Australia, esto lo vi en Australia a través de los smoothies. Se está repitiendo también, lo vi yo en la estación de trenes de Oslo, en Noruega, unas especies como de cafeterías, pero donde combinan los jugos y las mezclas de jugos con verduras. Entonces tú te ven, o tú mismo vas y sabes, yo soy una persona de carácter renal, soy una persona que tengo que cuidarme mis riñones. Ah, entonces mire, le vamos a hacer este juguito con esta fruta y con esta otra, porque hay otras que no combinan. Le vamos a poner un poquito de perejil o de salsa parrilla, lo batimos, un poquito de miel y ahí está su jugo. Jugo saludable. Esta amiga, que es Macarena, está trabajando junto a su marido, entiendo, en lo que es la jugoterapia. Así es que un saludo para ella también, mis mejores deseos de bendición a su proyecto de desarrollo. Creo que es una tremenda misión para la vida saludable de todos nosotros. 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

¿existe alguna diferencia entre estar solo y sentirse solo? ¿Existe alguna diferencia entre estar solo, estar en soledad y sentirse solo? Claro que sí, pues. Existe una tremenda diferencia. Quien se siente solo, amigas y amigos, o quien se siente desamparado, a la vez también se siente rechazado y marginado, abrumado, muchas veces resentido. En cambio, el solitario, ¿ya? Porque una cosa es sentirse solo y otra estar solo. ¿Ya? Sentirse solo es todo esto. En cambio, la gente que está sola, la persona solitaria, puede ser que esté así porque lo ha elegido libremente. Libremente fue una decisión espontánea, natural, o bien pensada, o meditada, qué sé yo. Los psicólogos hoy día están dando tanto relieve a estas relaciones de los hombres con otros, en general, que mucha gente ha olvidado el genuino provecho de la soledad. Esto tiene que ver con las emocionalidades. Esto tiene que ver con un sistema nervioso que hoy día está bastante vilipendiado. Hoy día la emocionalidad humana está como tan zarandeada que aparecen por todos lados personas deprimidas, depresivas, cansadas, agotadas, bucólicas, como les decía, resentidas. Son personas que están viviendo una soledad que no es una elección natural, es un sentimiento que obviamente se refleja en su actuar. Level Up con adaptógenos es el gran complemento natural con el cual yo quiero terminar, y pongo este ejemplo porque es uno de los miles de ejemplos en los cuales está muy bien utilizado un complemento adaptogénico. Yo les he hablado hasta el cansancio cómo la medicina ortomolecular procura entregarle nutrientes al ser humano para complementar estadios de déficit o carencia nutricional que provocan también sintomatologías distintas o diferentes en tu cuerpo. A la gente que sufre de trastornos digestivos, el colon irritable, qué sé yo, todos lo saben, el bicolon, en gotas orales. La gente que está sufriendo de los huesitos sabe que los nutrientes que requieren tienen que ser orientados a la regeneración del cartílago frente a una osteoartritis, por ejemplo, tónicos del colágeno, etcétera. Y ahí van a tomar flexiarticular. Una persona gordito sabe que necesita nutrientes termobólicos, termogénicos, que quemen la grasa y que eliminen líquidos retenidos. Va a actuar a nivel renal y a nivel de esta cobertura lipídica. Y ahí está 60-90. La gente que sufre del colesterol necesitan ácidos grasos poliinsaturados para transformar esa capa dura al interior de las arterias en capa flexible, en una elasticidad que permita tener o evitar riesgos de infartos y todo eso, y toman las perlas de la vida. Pero en el tema de la mente, nosotros lo que más necesitamos son adaptógenos, plantas medicinales superiores que van a restaurar nuestro potencial emocional vital. Hoy día yo he visto en mi consulta, yo como iridólogo, yo tengo un diploma de iridología médica que me encanta porque me permite a mí relacionarme con el paciente a través de la observancia de su iris. Y he visto gente que todo su potencial emocional está estrujado, han sido estrujados sus reservas emocionales y están tristes, fatigados, cansados, pueden tener un tremendo sueldo, han logrado un reconocimiento social a través de su salario, a través de su actividad, tremendo, pero son personas que viven, más que viven, y que se sienten, porque viven rodeados de gente, pero viven en una soledad, en una intimidad que verdaderamente causa frío. Yo quiero recomendarles este tónico a la gente que trabaja más de 8 horas diarias, la gente que vive sumida en las preocupaciones, la gente que está llena de problemas, la gente que lamentablemente vive en un estado de desequilibrio emocional. Eso afecta las relaciones con tus hijos, con tus parejas, con tus padres, con tus pares. 60-90, a propósito que lo tengo anotado acá, es sin duda un producto natural que también se complementa con esto, porque me lo habían consultado. Muchas veces la obesidad, así como otras enfermedades, como el mismo colesterol, como el reumatismo, están asociados también a un estado de pena profunda, un estado de pesadumbrez emocional. Siempre, por eso yo pongo a Level Up como el paraguas de todos los productos. Estás tomando bicolon, estás tomando colagenina, sea lo que sea que estás tomando, sea cual sea el diagnóstico y el pronóstico dado por tu médico, estás hoy día en el área de la oncología, por ejemplo, estás internada en la parte, en el área oncológica del hospital, del cualquier hospital,
Level Up va a ser el portento nutricional. No es otra cosa, no es un psicólogo, no es una barra que te va a estar tirando para arriba, no te va a estar dando el afecto que necesitas en una caricia en tu rostro, que te desenreden un poquito ahí tu cabello, que te den un abrazo profundo. Eso no te lo va a hacer Level Up, pero sí te va a entregar los nutrientes adecuados, porque quiero ser muy honesto en esto, los nutrientes adecuados para que tú tengas una fortaleza íntima, una proactividad para también darte a través de esa fuerza el peñón de avance para ese proceso de recuperación que te va a poner donde todos te queremos ver, partiendo por nuestro creador, en un sitial de bienestar general, físico, espiritual, emocional, social. 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Es que me puse serio con esto, ¿no? No se me ve tan contento ahora, pero me puse serio, porque yo creo que esto de las enfermedades mentales, esto de las depresiones, es algo que se puede tratar, Daniel. Y le digo, le hablo aquí a mi productor, es algo que se puede tratar, es algo, he visto tanta gente, ¿sabes cuántos depresivos diagnosticados hay en el mundo? 1.500 millones. 1.500 millones de personas que hoy día van a llorar desconsoladamente, se van a alejar, se van a sentir marginados, resentidos. Es una trampa. Tenemos que salir de ahí. La gente de fe sabe que toda lágrima va a ser enjuagada de nuestro rostro. Está a la vueltita de la esquina. Ojalá que llegue pronto. Ok. Felicidades, amigos. Ánimo a todos a visitar nuestros locales de Madre Tierra. Y por cierto, si se entusiasman también a encontrarse conmigo prontamente en una nueva botica del ayer. Soy el doctor Leopoldo Moreno. Le doy gracias a Madre Tierra también que ha auspiciado todo esto. Y al finalizar, como siempre, para mí lo más importante y vital. Pongan siempre primero a Dios por sobre todas las cosas. Y luego al hombre.

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En Agua Marina, algunos proverbios chinos y sus significados. La gente se arregla todos los días el cabello. ¿Por qué no el corazón? Una reflexión sobre nuestro modo de vida. Estamos demasiado obsesionados en nuestra imagen y poco en nuestros sentimientos.

0: querido.
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12 de diciembre de 1915, el aviador, inventor e industrial alemán Hugo Junkers acaba de presentar en Berlín el primer aeroplano que se ha fabricado totalmente en metal. El público ha asistido en gran número a las primeras pruebas de vuelo del aparato.

Estos son algunos de los proverbios chinos más conocidos y sus significados. Las grandes almas tienen voluntades, las débiles, tan solo deseos. Si quieres creer en la vida, tu voluntad debe estar en primer lugar.

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Les cuento que el 7 de abril de 1915, el submarino U-20 hunde el transatlántico Lusitania, que enlazaba Nueva York y Liverpool. 1.198 pasajeros desaparecidos y 700 pasajeros se salvaron. Entre las víctimas figuraba Alfred G. Vanderbilt, heredero del célebre millonario norteamericano del mismo nombre.

Revisemos ahora algunos proverbios chinos y sus significados en agua marina. No puedes evitar que el pájaro de la tristeza vuele sobre tu cabeza, pero sí puedes evitar que anide en tu cabellera. Sobre la tristeza y cómo ahuyentarla.

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La medusa melena de león ártica es la medusa más grande que existe, e igualmente es el animal más largo del cual se tiene conocimiento, superando inclusive a la ballena azul. Se encuentra en las aguas árticas, en las profundidades marinas.

En agua marina, algunos proverbios chinos y sus significados. Cuando bebas agua, recuerda la fuente. Para una interpretación personal.

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El profundo agujero azul. Este enorme agujero se hunde súbitamente en el océano. Al mirarlo desde el aire, su denso color azul denota la presencia de una gran profundidad y una oscuridad impenetrable, sobre todo en contraste con el agua a su alrededor. A pesar de eso, el lugar presenta un altísimo interés.

Estos son algunos de los proverbios chinos más conocidos y sus significados. El que teme sufrir, ya sufre el temor. La fobofobia ya fue contemplada por las antiguas generaciones orientales.

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Las columnas del canal de Lemaire, Arquitectura Natural. Este canal se convierte en un arquitecto natural gracias a sus corrientes que van cincelando el hielo, dándole formas muy asombrosas. El proceso es tan interesante como único. Los enormes fragmentos de glaciar que quedan atrapados en este canal son lentamente desintegrados.

Revisemos ahora algunos proverbios chinos y sus significados en agua marina. Es más fácil variar el curso de un río que el carácter de un hombre. La personalidad de algunos es verdaderamente complicada de modificar.

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La cascada de sangre. Entre las numerosas maravillas naturales presentes en la Antártida, se destaca la cascada de sangre, una fuente de agua salada y de un intenso color rojizo que emana ocasionalmente del glaciar Taylor y que tiene todo el aspecto de una herida abierta en pleno corazón del continente.

En Agua Marina, algunos proverbios chinos y sus significados. Si no quieres que se sepa, no lo hagas. Porque tarde o temprano alguien se dará cuenta de que escondes algo.

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Nieve de color rosa. Existe un lugar en las montañas de Colorado donde la nieve es color de rosa. Aunque el fenómeno se produce en otras montañas del mundo, aquí es tan frecuente que algunos lugareños la han probado y la llaman Watermelon Snow por su sabor a sandía.

Estos son algunos de los proverbios chinos más conocidos y sus significados. La puerta mejor cerrada es aquella que puede dejarse abierta. Cuando nada se teme, no hay lugar para estar preocupado.

Hoy somos grandes amigos. El comerciante y su cliente se conocieron en el dial de Agua Marina. Uno vendía barato y al otro le rendía el dinero.

El pozo de Darvaza o cráter de Darvaza, también conocido como la puerta del infierno, es una antigua prospección de gas ubicada en el gran desierto de Karakum, cerca de la pequeña aldea de Darvaza en Turkmenistán. El desierto, que ocupa el 70% del país o 350.000 kilómetros cuadrados, es muy rico en petróleo.

0: en agua marina. Es fácil esquivar la lanza, mas no el puñal oculto. Una frase para prevenirse contra enemigos que se hacen pasar por amigos.
1: Era callejero por derecho propio, su filosofía de la libertad fue ganar la suya sin atar a otros.

Era el callejero de las cosas bellas y se fue con ellas cuando se marchó. 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

Morning Glory. Cada primavera la aparición en Australia de la Morning Glory, una nube tubular que parece una muralla de más de 1000 kilómetros de largo, convoca un gran número de científicos y de aeronavegantes, atraídos por la posibilidad de presenciar de cerca un espectáculo único en el mundo.

En Agua Marina, algunos proverbios chinos y sus significados. Excava el pozo antes de que tenga sed. Prevenir es una buena idea.

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Remolinos de fuego. Un remolino de fuego, también conocido como tornado de fuego o firewheels, es un fenómeno raro en el cual fuego, bajo ciertas condiciones atmosféricas, dependiendo de la temperatura del aire y las corrientes, adquiere la forma de un embudo en una columna de aire en rotación.

Estos son algunos de los proverbios chinos más conocidos y sus significados. El sabio no dice lo que sabe, y el necio no sabe lo que dice. Interesante reflexión sobre la inteligencia y la astucia.

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Arcoíris de fuego. Se producen por una convergencia rara de los rayos del sol en algunas nubes que deben tener una posición específica. Al reflejar la luz del sol, los cristales de hielo en estas nubes producen rayos visibles de diferentes espectros.

Revisemos ahora algunos proverbios chinos y sus significados en agua marina. Todos los ríos van al mar, pero el mar no se desborda. Una frase para interpretación personal.

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Niño imán. El niño que ya comparan al X-Men Magneto tiene 11 años y millones de miradas curiosas por su habilidad inexplicable de atraer los metales. No importa si son llaveros, llaves, cucharas, cuchillos, platos u ollas. Claro, el niño es un imán personificado y fue el padre quien un día lo

En Agua Marina, algunos proverbios chinos y sus significados. No hay manjar que no empalague, ni vicio que no enfade. Todo es bueno en su justa medida, pero cuando nos excedemos, tendremos que pagar las consecuencias.

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Lluvia de sangre. La imagen de una lluvia de sangre cayendo desde los cielos parece algo digno de una película de terror, pero la lluvia roja es un fenómeno meteorológico que ha sido verificado desde los antiguos tiempos del Imperio Romano, pese al horror manifestado por quienes han sufrido la precipitación.

Estos son algunos de los proverbios chinos más conocidos y sus significados. Pregunta al hombre con experiencia, no al hombre con estudios. Haberse leído miles de libros no significa mucho.

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1: Bueno, y en uno de tantísimos viajes que hemos hecho por toda Latinoamérica, un día conocimos a una persona maravillosa, un artistazo, un chico argentino maravilloso, y siempre soñamos con hacer algo juntos, y eso va a ocurrir esta noche, porque aquí está Abel Pintos.
2: 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Muchas gracias a todos.

0: el gran Abel Pintos.
1: Muchas gracias. Muchas gracias.

icebergs rayados. Una posible explicación de las rayas en el iceberg sería que las más claras son cristales de hielo con diferentes densidades de sal, y las más oscuras estarían compuestas por cenizas volcánicas, demostrando la existencia de actividad volcánica miles de años atrás.

Revisemos ahora algunos proverbios chinos y sus significados en agua marina. Si no quieres que se sepa, no lo hagas. Un viaje de 10.000 kilómetros empieza por un...

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misma calle nos reúne. El mismo cielo nos viste de azul. El mismo viento que toca tu risa pasa a mi lado y yo lo dejo ir. La misma lluvia nos sube a una nube y nos presta sus lágrimas de vidrio y de luz. Los mismos árboles mendigos del otoño con fantasmas de pájaros y canciones en cruz. Pero todo es distinto.

esas cosas comunes que eran nuestras. La flor que costaba 2 monedas y un poema. El café que quedaba intacto y frío de esperas. Y la palabra nueva para las cosas viejas. Ya no están aquí, porque somos distintos.

porque somos distintos. Porque perdimos la promesa. Y la esperanza se nos fue de la mano como un anillo un guante. Y perdimos la canción. Y nos creció el silencio. Como antes. Como antes. Como cuando tu rostro y tu alma eran solo un sueño de mi sangre. Como antes. Como cuando revisaba el mundo solo por encontrarte. Tal vez mi poema y esta canción, nuestro viejo vals, te alcancen en una calle. O mi voz te descubra en la urgencia de un taxi y sirva para decirte simplemente: hola, mi reina. 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

La gran marea roja. La gran marea roja, también llamada floraciones de algas, son en realidad una gran cantidad de algas unicelulares de profuso color rojo que proliferan en las aguas costeras y causan una coloración roja en la superficie acuática.

agua marina, algunos proverbios chinos y sus significados. Disfruta solo los placeres del momento. Pensar en el futuro y sus mieles puede ser un arma de doble filo.

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Desierto Blanco. El famoso Desierto Blanco de Egipto forma parte del desierto occidental de Sahara. Se encuentra ubicado a unos 45 kilómetros del oasis de Farfara. El yeso blanco del desierto da la impresión de ser una zona cubierta de nieve. Durante el atardecer es el mejor momento para observar los cambios.

Estos son algunos de los proverbios chinos más conocidos y sus significados. El amor no se mendiga, se merece. Más claro.

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Son las 5:46. Son las 5:46. 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

En Agua Marina, algunos proverbios chinos y sus significados. La gente se arregla todos los días el cabello. ¿Por qué no el corazón? Una reflexión sobre nuestro modo de vida. Estamos demasiado obsesionados en nuestra imagen y poco en nuestros sentimientos.

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12 de diciembre de 1915, el aviador, inventor e industrial alemán Hugo Junkers acaba de presentar en Berlín el primer aeroplano que se ha fabricado totalmente en metal. El público ha asistido en gran número a las primeras pruebas de vuelo del aparato.

Estos son algunos de los proverbios chinos más conocidos y sus significados. Las grandes almas tienen voluntades, las débiles, tan solo deseos. Si quieres creer en la vida, tu voluntad debe estar en primer lugar.

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Les cuento que el 7 de abril de 1915, el submarino U-20 hunde el transatlántico Lusitania, que enlazaba Nueva York y Liverpool. 1.198 pasajeros desaparecidos y 700 pasajeros se salvaron. Entre las víctimas figuraba Alfred G. Vanderbilt, heredero del célebre millonario norteamericano del mismo nombre.

Revisemos ahora algunos proverbios chinos y sus significados en agua marina. No puedes evitar que el pájaro de la tristeza vuele sobre tu cabeza, pero sí puedes evitar que anide en tu cabellera. Sobre la tristeza y cómo ahuyentarla.

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0: 240 días, simplemente no tiene piso en ningún partido político, ni de gobierno, ni de oposición, y por lo tanto ahí hay un buen ejemplo de algo que tiene que ser modificado y que va a ser modificado.
1: Cabe detallar que este fin de semana los presidentes de los partidos oficialistas se reunieron en la casa del ministro de la CEPRES, José García Ruminot, para justamente abordar los principales cuestionamientos a esta reforma. Desde la oposición, en tanto, si bien destacaron la necesidad de avanzar en una agenda legislativa en materia de seguridad, también manifestaron sus reparos al proyecto del presidente Kast e incluso advirtieron que podría implicar una ampliación de las facultades del Ejecutivo por sobre las libertades de las personas. Así lo sostuvo el timonel del Partido Comunista, Lautaro Carmona.
2: Es el pretexto para avanzar en limitaciones de lo que son los espacios que tiene la democracia en Chile. Si queremos fortalecer una necesaria y urgente política de seguridad pública, tenemos que una cantidad de leyes por resolver para fortalecer nuestro sistema policial, pero no una reforma constitucional. Menos cuando se explicita que van a ampliarse los estados de emergencia con control sobre 8 meses de un año, sin consulta.
1: De esta forma, la Comisión de Constitución del Senado aparece ahora como el escenario central para intentar destrabar la iniciativa, donde el oficialismo buscará llegar a acuerdos con la oposición, apareciendo como figuras claves la timonel y senadora del Partido Socialista, Paulina Bogdanovich, y el senador del PPD, Pedro Araya. Precisar que hasta hoy, y tras retirar la urgencia, el proyecto no ha sido puesto en tabla.
3: 6:55 y con esta información nos comenzamos a despedir de esta edición de Noticias en Agricultura, en un Santiago que está nublado hasta ahora, 7 grados es la temperatura actual, se espera una máxima de 23 para Santiago de esto, según informa la Dirección Meteorológica de Chile. Con esta información nos despedimos, usted sigue en compañía de Radio Agricultura, ya viene el equipo de Deportes en Agricultura con puntapié inicial.
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11: En los primeros Juegos Olímpicos de Atenas en 1896, a los ganadores del primer lugar de las competencias se les entregó una medalla de plata. ¡Ojo! No era de oro. Una rama de olivo y un diploma. A los que ocuparon el segundo lugar se les daba un bronce, una rama de laurel y un diploma. En 1900 en París aparecen las medallas de oro, pero desde 1912 ocurre que las medallas de oro no son de este metal. ¿Y de qué están hechas? Las de bronce son de bronce, las de plata son de plata, pero las de oro también son de plata. El Comité Olímpico Internacional ha establecido normas y medidas estrictas sobre la composición, identificación, peso, tamaño y diseño para la fabricación de las medallas olímpicas. Las preseas para los campeones y subcampeones están fabricadas de plata pura, con una capa de oro en el caso de la medalla de los vencedores, que tiene un peso que no puede ser inferior a 6 gramos. La de bronce es 90% de cobre y 10% de estaño. Ojo, se utiliza cobre chileno para la fabricación de estas medallas.
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0: están? ¿Cómo les va? Iniciamos esta edición AM de Deportes en Agricultura en el primer día de Tiki Tiki Team. Septiembre, el mes de la patria, pasamos agosto, estamos listos. Y el Pato Yáñez con Cristian Caamaño celebran también prepararnos el café aquí en la redacción de Deportes en Agricultura. Y la Católica sufrió, estuvo en tres del partido, estuvimos en el Claro Arena para ver el sufrido triunfo de la UC, quien le remontó a O'Higgins de Rancagua y consiguió una importante victoria en el Claro Arena para colocarse en la línea de los 36 puntos y quedar mano a mano con la Universidad de Chile en la lucha por el Chile 2. Ojo, que la Católica va el fin de semana a Sausalito a enfrentar a Everton, otro rival directo en esa lucha por entrar a la fase de grupos de la Copa Libertadores del 2027. Y en Colo-Colo, Javier Correa a declarar esta tarde. El goleador deberá comparecer ante el Tribunal de Disciplina de la NFP por la denuncia presentada por la Universidad de Chile después de sus gestos en el Superclásico. En paralelo, Joaquín Sosa y Jonathan Villagra se realizaron exámenes para descartar lesiones de gravedad. ¿Y qué pasa con el Gato? Desde Argentina aseguran que Independiente de Avellaneda busca reemplazante para Gabriel Ábalos y uno de los nombres en carpeta es el delantero azul Juan Martín Lucero. La operación se podría concretar a préstamo con ambos clubes compartiendo el alto salario del delantero. Y en el US Open, sólida presentación de Alejandro Tabilo, quien venció al alemán Yannick Halfand en 4 sets y avanzó a la segunda ronda del último Grand Slam de la temporada. Ahí va a enfrentar al australiano Alexei Popirín, número 130 del ATP. En tanto, una buena y una mala, porque Tomás Barrios cayó en sets corridos ante el belga Block y se despidió del último torneo importante del año, uno de los 4 grandes. Y en el fútbol internacional, la noticia, el 10 dice adiós. Lionel Messi anunció a través de una sentida carta su retiro de la selección argentina, poniendo fin a una historia marcada por un Mundial, 2 Copas América y una finalísima. El astro reveló que el fallecimiento de su padre fue un factor importante para tomar esta decisión. 7:04, iniciamos la edición AM de Deportes en Agricultura, el puntapié inicial.
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5: Patito Yáñez, ¿cómo estás?
6: Buenas, Luca.
5: ¿Cómo estás?
6: Uno va.
5: ¿Ah?
6: Uno va.
5: Uno va.
6: ¿Cómo estamos? ¿Estás?
5: Bien, bien.
6: ¿Cómo han dado todos? Buenos días.
5: Bien, ayer terminamos tarde en el Claro Arena, o sea, ni tan tarde, tipo 11, pero...
6: ¿El buen partido fue?
5: Con la salida de los autos, uno se demora en llegar a la casa.
6: Oh, qué terrible.
5: Mira, sí. No fue un partido de alto vuelo en términos de calidad del juego, pero entretenido, porque tuvo incidencia, porque la Católica no comenzó jugando bien, para variar, comenzó perdiendo de local, lo que ha sido una tónica durante el año. Lo empató con San Pedri, que en la pelota que tocó el primer tiempo la embocó hasta ese momento. Y después la Católica, cuando había quedado 2-1 abajo, una jugada anterior al gol de O'Higgins, van al VAR, se retrotrae, penal para la Católica, Pepa. O sea, quedaste de ir perdiendo 2-1 a ir ganando 2-1. Después se lo empataron y después lo terminó ganando. Pero la USA da un paso importante, Pato, porque necesitaba estos tres puntos para ya entrar mano a mano en la lucha por el Chile 2 con la U.
6: Claro, tú estuviste allá en el estadio y viste todo el partido. Yo lo que vi fue el segundo tiempo, después la pega. Y me pareció un equipo muy frágil defensivamente, que un poco le llega, lo dañan. El cuadro O'Higgins, en lo que yo vi, fue marcado, aparte de lo que hizo, 2-3 goles más tranquilamente, ¿no? Sobre todo en el juego aéreo, en el cabezazo. Pero tiene todo esto, pues Católica tiene todo esto, no bajar los brazos, de tener, típico en el fútbol, jugadores que tienen un par de oportunidades y materializan, marcan, no sé si la jerarquía, pero el acierto para revertir una situación que, si no es por Berneo, pudo haber sido de verdad un papelón de Católica, me pareció, por lo que vi el segundo tiempo.
5: Bueno, Berneo fue elegido, el portero Vicente Berneo, la mejor figura del partido, tuvo 4 o 5 tapadas de muy buen nivel. Ahora, ayer a la UCE, Cristian Cabaño, buenos días, le hicieron 3 goles de cabeza, uno anulado, pero 3 goles de cabeza. La mitad, si es que el 70% no, de las tapadas de Bernero fueron después de cabezazos. Coquimbo le hizo un gol de cabeza, Ñublense le hizo 2 goles de cabeza. O sea, claramente hay un problema con el juego aéreo defensivo. La UCE, ¿cómo estás?
7: ¿Qué tal, Pancho Pato? Sí, bueno, indudablemente que a veces son circunstancias. Aquí parece más ser una constante, no es normal que a un equipo le hagan tantos goles de cabeza y que además le lleguen tantas veces a través del juego aéreo. La Católica ganó 2 partidos donde quizás sin merecerlo, pero como dice el Pato, aparecen los futbolistas que se necesitan en esta clase de partido. El otro día ante Coquimbo no había rematado prácticamente el arco y se encontró con el empate 1-1 y después lo da vuelta Gómez, y ayer otra vez en el mano a mano, en las situaciones de gol muy superior a O'Higgins, en el juego superior a O'Higgins, más superior en las llegadas que en el juego. Pero claro, los partidos se definen en la sala, y cuando hay un arquero como Bernedo que está en una noche inspirada, y por el otro lado, Carabalí, a medida que avanzaba el partido, estaba dándole más nerviosismo a sus compañeros, porque antes de la acción del gol de Gómez hay un remate fuera del área de Palavecino, que se le escapa increíblemente a Carabalí en esta constante también del arquero de O'Higgins, que de pronto, claro, en un partido grande aparece como que figura y casi tapa un penal y casi termina siendo el mejor arquero y casi, pero resulta que en el resumen global del año ha tenido situaciones donde lamentablemente a partir de sus errores O'Higgins ha perdido tantos puntos que hoy está a 3 puntos de descenso. Increíblemente un equipo que en el primer semestre se decía que era el que mejor jugaba por su rendimiento a nivel internacional, hoy a 9 fechas del término

0: 18 más.
1: No, impresionante. Sí, ya casi la mitad de los goles que ha marcado Católica en el siglo sí, de año. Entonces ya es una... es demasiado relevante, ¿no? Es demasiado relevante y va camino de ser goleador nuevamente del fútbol chileno. Así que es de verdad un jugador que incide, pero demasiado en el juego, en los resultados de Católica.
2: Vamos a estar escuchando a los protagonistas de lo que fue esta victoria de la Universidad Católica por 3-2. Lo de Palavecino, fíjate que, bueno, Palavecino llegó para ser titular en la UC como 10, no ha jugado muy poco, pero ayer un detalle. Entró en los últimos 20 minutos, intentó juntarse un par de veces con San Pedri, 2-3 veces equivocó. Primero la decisión, o sea, no sé, San Pedri picó cruzado y él lo jugó largo.
1: Al lado contrario, donde se movía San Pedri.
2: En otra no fue preciso, equivocó la ejecución. Pero dos o tres jugadas. No sé, tú jugaste pato y a ver cómo lo ve de afuera, Cristian. San Pedri es el máximo ídolo, le perdonan todo, lo que hace se merece sí. El aplauso. El capitán, las tres veces San Pedri hizo un ademán.
1: Los gestos.
2: Como un gesto,
1: sí.
2: Un Palavecino que no ha podido firmarse. Al segundo gesto empezaron las pifias cuando lo agarraba. Yo creo que son todos grandes, pero ahí podría haber cierto cuidado.
1: Yo creo que
2: intentar integrar al jugador.
1: Yo creo que a San Pedri de alguna manera entienden cómo es y la aguantan como es, porque yo en la cancha ya lo hubiese agarrado, lo hubiese puteado, pero cuando le ante Gianni, uno de los que de pronto que se equivoca, que toma malas decisiones, pero la respuesta a un jugador no es esa. No tiene que ser así, ¿no?
2: Pero sobre todo en este caso, que sabe que está viviendo una situación difícil.
1: Siempre yo, qué bueno que toque el tema, porque lo he visto cada vez que no le llega un balón o que toma un compañero una decisión de un jugador que él determina que está mejor ubicado para recibir un pase, él se molesta, pone caras, le da la espalda a la situación. Pocas veces lo he visto empático con aquel jugador que a lo mejor no, teniendo él la claridad de recibir, no se la dan. Pero yo lo he visto el último tiempo siempre así, bien duro en ese sentido.
2: Y ayer el héroe fue el pesadilla, Cristiano.
3: Sí, otra vez. Sí. Juan Coquimbo vuelve a dar el gol del triunfo. Quizás la única que tocó, porque finalmente Católica en ese momento ya estaba
2: pesadilla viviendo, Gómez, el chico.
3: Viviendo del centro al área, para ver si aprovechaban esas vacilaciones de Carabalí, insisto. En esos pasajes, hasta el gol, creo que hubo 10 minutos donde Católica empujó, había encontrado ciertas situaciones sobre el costado izquierdo fundamentalmente, porque como había salido ya Monte, le quedaba solamente el costado izquierdo, porque Gianni se cargaba sobre esa orilla, porque estaba Mena desbordando mucho más que Arancibia, así que indudablemente que ese empuje final el que le termina dando la victoria Católica casi sin merecerlo, pero bueno, el fútbol no sabe de merecimiento, el fútbol sabe de goles, a favor sobre todo, y en esto Católica, como tiene a San Pedri, cuenta con una ventaja prácticamente por sobre la mayoría de los clubes de primera división, salvo Colo Colo, digo, en cantidad de goles como colectivo, y ahí es donde Católica pareciera que arranca el partido siempre con medio gol más, es como en las carreras a caballo, como en el golf, el famoso handicap. Católica tiene un handicap a favor cada vez que está San Pedri, porque ayer tocó una pelota o entró en acción en una jugada de ataque, hizo dos goles. El penal no fue una acción, digamos, propiamente tal de él, y bueno, bien determinado el penal en todo caso, ¿eh? Más allá de que hay gente que cree que como ya habían pasado cierta cantidad de tiempo y toque, no se puede retrotraer. ¿Te acuerdas un poco lo que pasó en esa acción de Argentina-Egipto en el Mundial? Como en la génesis viene una jugada que era penal para Católica, se retrotrae. Por eso, más allá del reclamo de la gente O'Higgins, no se puede decir absolutamente nada con respecto al penal sancionado a Católica sobre el final del primer tiempo.
2: Bueno, escuchemos a Garnero, al técnico argentino, después de esta victoria importante 3-2 frente a O'Higgins, y se quejó, dije, ustedes hacen un sobreanálisis de lo que hace la Católica. Escuchemos.

0: Este es un juego que perdés dos partidos y a mí me echan a la mierda. Si ganás, podés corregir, podés mejorar. ¿No hicimos el mejor partido? No hicimos el mejor partido. Le dimos la posibilidad de que maneje el juego el rival y eso es un error también. Tenemos que corregir, pero el resultado termina siendo muy importante. Cuando no jugamos muy bien, hay una profundidad de análisis terrible. En otros equipos no veo, que cuando sacaban resultados está todo bárbaro.
1: ¿Qué tal? Es que se la sabe por libro, pues es esto. Los técnicos argentinos tienen un manual para manejar este tipo de situaciones, sabe que la presión está sobre ellos, está la responsabilidad de clasificar, a diferencia del año pasado, cuando si no terminaba segundo no pasaba nada, porque como había recibido el equipo bastante abajo en la pelea por el Chile 2, no tenía responsabilidad alguna, hoy día la responsabilidad está en clasificar a Chile 2, y si no lo hace, la Copa Libertadores va a ser un mal recuerdo, porque no obtuviste absolutamente nada, no hiciste una campaña histórica más allá de ganar un grupo, llegaste solo a octavos de final, que no ha sido la mejor actuación de los últimos 20 años. Entonces le va quedando esto y la presión se empieza a sentir. Algunos la manejan mejor, otros la manejan peor. Algunos la manejan de tal manera que confunden a todos, como Gago, y otros eligen pelear con la prensa, como Carnero. Pero esto es así, el fútbol no, como dice Carnero, solamente manda los resultados, pero si fuese por eso, solamente analizamos la fotografía del marcador y no analizamos el juego. Y a ellos sí que les gusta después analizar el juego. Cuando ganan, pucha que les gusta que les suben el lomo y que le alaben su acierto.
2: Claro, en la editorial nosotros analizamos los grandes, pues en eso tiene toda la razón. No le entramos el diente a otro equipo.
1: Se refería a Colo-Colo,
2: pato. No, pero por eso te digo, pero es verdad, pero es cierto lo que dice.
1: Pero es que ¿cómo no le va a
2: nosotros nos linkamos el diente a Ñublense, a O'Higgins, porque no los vemos habitualmente, o no los trabajamos habitualmente, más allá que sí los vemos jugar. ¿Me entiendes? Yo creo que eso es lo que se refiere, pero es parte del cuento, pues, estar en Colo-Colo, en la U y en Católica, y significa eso, que te van a echar toda la semana.
1: Oye, aparte que tú tenías muchos mejores jugadores que tres equipos de primera división, entonces claro. ¿Cómo nos debemos exigir más?
2: Claro, no sé si tanto, no sé si 13, Juan, pero sí tiene...
1: ¿Qué más aparte Colo-Colo y la U tiene mejores jugadores? Sí, ¿tiene más plantel?
2: Para
1: el 11 Católica es mejor que el 11 O'Higgins.
2: No sé. Es que en el juego, es que si tú lo sacas a uno y lo pones en un ascensor a pegarle a un globo, posiblemente sí. Pero en el juego, en el funcionamiento, esto es un colectivo, no es tenis, ¿no? Que tú digas, bueno, tú te haces responsable. Pero ayer O'Higgins demostró que tenía mejores jugadores para el partido.
1: O que está en un mejor nivel hoy.
2: De funcionamiento, y lo que yo coincido contigo, es decir, si hubiese tenido acierto, el resultado es distinto. Entonces ahí se notan y se marcan las diferencias, pero a eso es lo que voy, es decir, que en el funcionamiento, por ejemplo, ayer quedó demostrado que O'Higgins fue mucho más que Católica y lo reconoce su técnico. Pero bueno, es una discusión y no nos vamos nunca a poner de acuerdo. Pero claro, estar en Católica, en la U y en Colo-Colo, viejo, empatáis un partido y se te van a venir encima. La crítica.
1: Pregunta al Tati.
2: Claro, entre otras cosas. Momentos buenos, momentos malos.
3: Otra de Garnero y él señala, aquí el objetivo antes de pensar en el Chile 2 es subir los niveles individuales y colectivos del equipo.
0: Si el bicho andaba de esa manera y Ferno hacía los dos goles, no hubiese servido mucho, ¿no? Esto es un deporte de conjunto, obviamente que las individualidades son fundamentales. Los niveles individuales, nosotros estamos un poco bajos en ese sentido, tenemos que nivelar para arriba esos niveles. Nosotros cuando logramos eso, colectivamente nos fue muy bien. Es nuestro objetivo y con resultados positivos siempre es mucha mejor la semana, siempre podés trabajar con más seguridad, genera un buen estado de ánimo en lo individual y llevarlo a lo colectivo sería nuestro objetivo.
1: Yo creo que Garnero se equivoca y no le hace. El colectivo mejora al individuo. El individuo puede, o la individualidad en este caso, puede tener un buen rendimiento, pero si el contexto no lo favorece, no va a mejorar. Católica en su organización de juego puede tener respuestas individuales siempre en San Pedro, y pareciera que eso va independiente de si Católica es campeón o no, si Católica es protagonista o no. eso está garantizado, pero no puede ser que Bernedo sea la figura. O sea, habla mal de tu defensa, la forma de cómo defendiste en general, no solo la última línea, sino cómo le permitiste a O'Higgins que te manejara la pelota, cada vez que tiraron un centro al área ganaban ellos. Bueno, todo ese tipo de situaciones, más allá de una mejora individual, tiene que estar avalada por un contexto, y ese contexto te lo da el colectivo, la organización de juego. Yo creo que ahí es donde Católica tiene que modificar un poquito su forma de jugar. Católica le entrega demasiada responsabilidad al rival, es decir, toma, juégame con la pelota, y eso es correr riesgo. O sea, Colo Colo te podía jugar de una manera que vistosa, no, pero jamás le entregaba la posición al rival. Católica se la entrega.
2: Yo creo que no puede tenerla. Yo no sé si se la entrega, es decir, este es el partido que hago yo.
1: Es que te acuerdas el año pasado, cuando ganaba 1-0 y ven a atacarme, que claro, me defiendo mejor, claro, que este año. Este año le han hecho mucho.
2: Pero este año, porque este año, digamos, ha tenido buenas presentaciones para nivel internacional.
1: Pero ¿cómo? ¿Jugando cómo? Jugando contra.
2: Claro, sí.
1: Por eso te digo que ese formato le cae bien. Entonces, sí, de repente Católica confunde. ¿Sabes qué? ¿Cómo conseguir los mejores resultados? ¿Jugando contra? Pero o cediendo el terreno. ¿Sabes qué? Ya. ¿Sabes qué, Pato? Entiendo lo que tú me quieres decir.
2: No, la liga chilena, digamos.
1: Claro. ¿Qué pasa? Menos exigente. Que Católica no sale a presionar. Católica no está hecha para presionar alto, por ejemplo, para recuperar como Colo Colo o una buena versión de la U.S. o de ponerse en campo rival. Católica te espera, Católica se va echando atrás. ¿Por qué? Porque necesita que en la recuperación, y eso le resultó muchos años pasados con Bello y Monte, le quede espacio a largo para que salga, claro, para que salga Monte. Pero cuando el espacio se reduce, todo queda supeditado a un centro. Claro. Y ahí esperas que se inspire.
2: Y esa es la versión que siempre hablamos, que no se dan en el torneo local. Porque tanto Higgins tenía una versión muy distinta en el campo internacional, Coquimbo, extraordinario en el campo, pero en el torneo local nada. Es decir, Católica ni hablar. Católica está destinada a jugar con Barcelona de Ecuador el cupo a la Sudamericana y termina ganando el grupo. Pero nunca transfirieron eso en el torneo local, que es curioso. A mí me
1: pero el formato tampoco, pues, Pato, porque el formato de Copa Libertadores no te sirve para el torneo chileno. Tú tienes otra exigencia, porque
2: en no, el grupo digo Copa la forma de jugar, no el formato. Digo, si tú fuiste capaz de ir a la Bombonera, de ganarle a Cruzeiro, de ir a ganarle a Barcelona. Es decir, esa cuestión la vas y
1: sí, pero ¿cómo?
2: Si te dan mérito.
1: Pero sí, totalmente. Te da confianza, eres capaz de ganar.
2: Bueno,
1: duelo.
2: Puedo, y si claro, no, pues no puedo ganar de esa forma, digamos, acá en el torneo local.
1: Pero ¿cómo vas a ganar si no en la Copa cedes la posesión?
2: Es mucho menos que el
1: competitivo,
2: torneo
1: totalmente,
2: local.
1: Claro, el rival, todo.
2: No logro ya, yo entender
1: puede,
2: esa
1: ¿Tú podrías jugar en el Clarina como en la Bombonera?
2: ¿Cómo?
1: ¿De salir a jugar el partido o cómo lo jugó Católica?
2: Ah, bueno, claro.
1: Sí, ¿entiendo? Porque no, eso es lo que yo voy. Sí. Porque sí, oiga, con, tú con mismo otro, decías, con ¿le otro... cuesta tenerla? ¿Por qué le cuesta tenerla?
2: Sino que ceda. Yo lo que te trato de decir es que no creo que ceda, sino que lo intenta, pero no puede.
1: Por eso, no puede sostener el juego. No puede sostener el juego. Entonces, ¿qué hace? Intercambiar posesiones. No digo combo a combo, pero ¿sabes
2: no,
1: qué? Voy a descansar en mi zona y voy a tratar de cuidar primero mi arco. Es el tema. ¿Por qué Católica, teniendo otro tipo de jugadores que el rival, en cuanto a calidad, después vemos si realmente funciona como colectivo, no puede ser un equipo que sostenga la pelota? Ahora, es increíble cómo pierde en ese ítem con el
2: marca,
1: rival.
2: Marca mal, marca 2 metros.
1: Es que no hay presión tampoco.
2: Yo creo que si no tenéis buenos rendimientos individuales, no vais a tener un buen colectivo. Hay veces que el colectivo te ayuda para que tú mejores, pero en el caso Católica, si no levantan individualmente, el resultado colectivo va a ser como el que dio ayer.
4: Ahora, ustedes dicen, se puede comparar con Colo Colo, que hubo mucha crítica que no jugaba bien, pero Colo Colo lo que hizo cuando empezó a despegar es que se ordenó defensivamente. Colo Colo se hizo sólido.
1: No, pero no estamos hablando de juego vistoso.
4: Digo cuando viene esta crítica, bueno, ¿y cómo Colo Colo que no juega bien con Ortiz? Pero Colo Colo nunca fue el pasadizo que es Católica atrás. Si el problema es que, por último, no jugáis bien, tenéis contundencia con ese 9 arriba que le cae un ladrillo y te lo clava, pero que atrás seas un equipo confiable. La Católica ayer le hicieron 2, no, o sea, le hicieron 3, le podrían haber hecho 4.
1: No, lo que pasa es que a Colo Colo no le llegaban.
3: Por eso.
5: A Católica le llegan, pero no tiene, pero no tiene, no tiene que ver, no tiene que ver si es vistoso, si se ordenó defensivamente. No, no, no, no. Con lo que se ordenó, lo que primero privilegió fue alejar al rival. Exacto, del área, pero presionando alto.
4: Y teniendo la pelota.
5: Colo Colo recuperaba la pelota a 60 metros de su arco. Católica la recupera al borde de su área. Mira, ayer... Y eso jugar con fuego ante rivales como Higgins te puede servir contra, no sé, Cobresal, de local, porque terminas ganándole. Pero Higgins, que te genere 7, un equipo que está a 3 puntos del descenso, que a lo mejor no lo merece, con todas las
4: tiene menos puntos, pero, de lo que merece.
5: Exacto, pero no te puedes generar.
2: Colo Colo le hizo, mira, partido los tres días.
4: Ayer, para todos, ayer. Esta era la tónica. Primero, por arriba perdió casi siempre, así que ahí le generan peligro. Pelota detenida, centro alto, etcétera. Y la otra, O'Higgins presionó la salida de Valencia, robó pinchó tres, cuatro pelotas y genera peligro. Entonces, ahí la UCE tiene un problema. Yo no sé si al final el no andar, la no concreción del aporte que se pensó que iba a ser para la vecino, ha obligado a la UCE que todo lo empiece a armar Valencia. Muy cerca. Muy cerca del área propia.
5: No, para decirlo, tampoco iba a retroceder 60 metros. Lo que yo creo es que Católica...
4: Que pensó, no sé, déjame cerrar la idea. Yo creo que lo que se imaginó Garnero es que con un 10 clásico, como es Palavecino, el armado del juego, la posición de la pelota, la elaboración ofensiva, iba a comenzar mucho más arriba. Hoy día tenía un volante central, que es volante central, bien pegado, bien cercano a tus centrales, arma todo, lo presionan, pierde la pelota.
5: Es que ahí está es que hoy día todos los clubes parten con el 6. Si al final Vidal, cuando sale Colo Colo, él se transforma en el 6, lo demostró en el clásico y casi toda temporada en esa posición híbrida. El tema es que Católica no está organizada para salir jugando, porque los centrales no saben salir jugando. Ampuero no tiene esa característica, y García Basso tampoco, que hoy día está reemplazando al Chico Díaz. Entonces, a partir de ahí, ya en esa zona Católica tiene un problema. Si el equipo rival te presiona, te obliga a jugar largo, y después cuando ya juegas largo sales a dividir. Entonces, Católica, si el rival no te presiona, ya te puede llegar a mitad de cancha, porque el rival entiende que no tiene secuencia de pase en campo rival, y eso le permite al rival organizarse mejor. Pero ayer O'Higgins, el otro día Coquimbo también. O sea, Católica en los dos primeros tiempos, ante O'Higgins y Coquimbo, pateó una vez al arco. El tema es que ayer hizo dos goles, pateando una vez al arco, el otro el penal. Entonces ahí es donde Católica tiene una contundencia que a lo mejor le permite a los garneros descansar y decir, ¿para qué me voy a desgastar tanto en elaboración, en secuencia de pases, en desmarque? Si yo sé que San Pedro me va a clavar uno, en las condiciones que sean, dice Pancho, tirándole un ladrillo. Y yo creo que eso confunda a veces al entrenador, porque confía tanto en San Pedro que te olvidas de lo más importante, que es cómo generar peligro. Porque San Pedro no tiene que generar peligro para que San Pedro te haga un gol. Pero después Católica no te genera situaciones de gol, en cuanto a volumen, no tiene volumen de juego ofensivo, y eso llama la atención, porque juega con tres delanteros. ¿Cómo le haces llegar la pelota a Monte? ¿Cómo le haces llegar la pelota a
4: Gianni? Monte y
5: Corral
4: no tuvieron una para desbordar.
5: Pero
4: por fuera.
5: Tú que fuiste al estadio, se ve mucho mejor a veces, sí, que en la tele. No hay movimientos donde Monte juegue con Arancibi y hagan el 2-1. Monte, desarrolla tú la jugada, termínala como sea. O hagamos una triangulación, hagamos participar. Ayer jugó este chico Alfred Canales con Jimmy Martínez. Oye, hagamos nosotros la elaboración y que pasemos ocupemos los pasos internos. Nada de eso. Es un centro desde una zona en la cancha a buscar a San Pedro. Y le ha solucionado muchos problemas de manera
2: brutal. Lo hicieron de manera notable en Copa Libertadores el primer semestre, las duplas. Arancibia Montes, Mena con Cueva, era una cuestión que funcionaba, ¿no? Y era de esfuerzo y duraban 70 minutos, 75 minutos, tenías que hacer cambio porque ya pero no está. Yo creo que individualmente anda muy, muy bajo.
5: Pero tampoco hay un tema colectivo, Pato. Eso es lo que a mí me llama la atención, que estando en septiembre ya, no haya mecánica del lateral con el volante, que sea el triángulo que se está... Cuando tú juegas 4-3-3, ¿cierto? Que al lateral, por el pasillo externo. el volante por claro. dentro y el puntero.
2: Sí, está bien.
5: Y después
2: sí,
5: vas
2: sí.
5: haciendo los movimientos.
2: No, que la tela vaya por dentro. Con siete lesionados también perdiste la forma que tenía en la primera. Primer semestre a mí Católica me encantó. A mí me
5: gustó. ¿El plan internacional?
2: Sí, claro. sí, sí.
5: ¿Ese
2: sí,
5: formato?
2: Ese, claro, ese
5: pero formato. Pero ¿cómo traspasamos eso al torneo local cuando tenés que
2: claro,
5: tener la pelota?
2: Eso es algo que no lo ha podido hacer y además que no lo ha podido hacer.
5: ¿No lo transfiere?
2: No lo transfiere y juega mal. Ya andan mal. Es decir, lo que eran pueros la temporada pasada, lo que eran pueros ahora es una cuestión terrible.
5: Pero que le llegan más, porque quedan más expuestos.
2: Por eso te digo, pero antes jugaban y una de las virtudes de la temporada pasada de Garnero fue el trabajo defensivo. Era un bloque
5: con
2: pero
5: todos,
2: sólido.
5: Con todos. Pero todos claro. participaron, que Eduardo Armello bueno. era volante más que
2: bueno,
5: delantero.
2: Por eso te digo.
5: Hoy día Genio no tiene esa ductilidad.
4: Una de Bobaglio que dijo, lo que todos vimos, no merecimos perder, merecimos
2: no, no mereció, pero...
4: A tres puntos, es eso.
6: Escuchemos a Bobaglio.
7: La sensación de injusticia porque el equipo hoy no lo hizo mal, mereció llevarse otro resultado, hicimos un muy buen segundo tiempo, tal vez el comienzo del partido fue parejo y lamentablemente nos vamos sin nada a Rancagua. Lógicamente que a nosotros no nos gusta vernos en el lugar donde estamos en la tabla de posiciones. No tengo dudas que si queremos elegir un camino para salir de esta situación incómoda es jugando como lo hicimos hoy, pero bueno, hoy no nos alcanzó, así que masticar bronca y preparar el partido del próximo domingo.
4: Otra de Bobaglio en relación a la jugada que cambió el partido, cuando en vez de quedar 2-1, cuando habían anotado, se retrotrae la jugada y que terminan con el penal de San Pedri abajo 2-1.
7: Pues hace pocos días atrás en Colo-Colo tuvimos una hasta peor, porque fue un empujón y no se cobró. Y ese mismo día nos cobraron un penal en contra donde Omar no toca el delantero de Colo-Colo. Yo soy una persona extremadamente respetuosa, saludo siempre a los árbitros cuando termina el partido y muchas veces cuando siento que nos han perjudicado. Jamás insulté a un árbitro en 8 años que soy entrenador y no lo voy a hacer nunca jamás, porque sé que son seres humanos que están para impartir justicia y que se equivocan y yo me equivoco probablemente más que ellos, pero no estamos ligando con el tema de los arbitrajes. Ese momento del partido fue clave, era 2-1 a favor nuestro y terminó 2-1 en contra. No estamos ligando, ojalá que tengamos mejor fortuna.
4: O'Higgins entonces 24 puntos a 3 del subcolista, el penúltimo Cobresal, y La Calera tiene 14 que perdió ayer.
5: Hoy día echan a Chicotelo,
4: De local frente a La Serena. Sí, ahí Chicotelo había hablado, hoy día vamos a tener
5: sí,
4: una reunión.
5: Voy a responder preguntas, mañana estoy citado a reunión, voy con la maleta lista por si acaso, porque todo tiene...
2: Es que ahí funciona de manera distinta.
5: Sí, o sea, lo sostuvieron porque es del Corral.
2: Claro, exacto. Oiga, salga de acá, váyase para allá, lo digo aquí,
5: lo escondemos un ratito y vuelve.
2: Y va a dirigir a otro país y porque tienen un pool de técnicos y jugadores que es impresionante.
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14: WOM marcó un importante hito en el marco del proyecto 5G al cumplir con el 100% de las localidades obligatorias autorizadas por Subtel, lo que consolida su presencia territorial con más de 6.300 antenas propias a lo largo de Chile. Este hito, que forma parte del proyecto 5G, refleja un gran trabajo de coordinación con autoridades y el compromiso de todos los WOMers por conectar 366 sectores remotos y extremos, incluyendo lugares altamente desafiantes por su geografía, como Rapa Nui, la Antártica, el archipiélago de Juan Fernández, Punta Dungeness y Tierra del Fuego, sectores que históricamente habían permanecido al margen de los grandes avances tecnológicos. Cada sitio construido es más que infraestructura, es educación, salud, emprendimiento y desarrollo económico y social en beneficio de las personas. La llegada de la red de WOM a diferentes sectores a lo largo de todo el territorio nacional reafirma su propósito por brindar conectividad a los más de 20 millones de habitantes en Chile, abriendo nuevas oportunidades a las comunidades y disminuyendo la brecha digital.
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3: Bueno, ayer una buena y otra mala en el tenis chileno en el US Open, porque Tomás Barrios se despidió rápido, no pudo, el 144 del mundo ante el belga Alexander Block, número 34 del ranking ATP, cayó en tres sets de corrido, 3-6, 4-6 y 2-6, se dio la lógica, Pato, mucho mejor ranking para el belga y no pudo hacer mucho Tomás Barrios, el chillanejo. Pero la buena...
4: Diego Tavilo. Portavilo, no sé si lo viste, le ganó a un buen jugador, Tavilo 28, y le ganó al alemán Yannick Hanfmann, número 54, 2:39 de juego, le ganó 6-3, 6-2, perdió 9-7 el tiebreak del tercero. Yo pensé, aquí se puede venir abajo, no, se mantuvo firme y lo ganó con solidez 6-3 en el cuarto, y de esta manera avanza a la siguiente ronda. Buen triunfo, Pato.
2: Y muy suero. El alemán, salvo el tercer de set que lo gana en tiebreak, el resto no tuvo la consistencia, la cantidad de errores no forzados era tremenda en comparación a Tavilo, así que un buen comienzo y me pareció que está fino, como suele estar en algunos torneos de Tavilo, físicamente muy bien y de la cabeza ni hablar, así que un gran triunfo.
4: Habló Tavilo, escuchemos y cerramos para pensar en la proyección de la siguiente ronda.
16: Fue duro. Creo que igual jugué bastante bien de el primero y el segundo, muy sólido, sacando bien. Creo que ahí en el tercero, obviamente ahí un poco los nervios, obviamente siempre pasa. No pude meter mucho el primero, que él también no tenía nada que perder, entonces se lanzó un poco con los segundos. Me puso ahí un poquito para atrás y empecé a defender un poco más y ahí se me fue el quiebre. Y ahí en el tiebreak fue muy duro para los dos lados y nada, yo creo que igual pude recuperar cabeza y seguí sólido todo el cuarto.
4: Recuperar cabeza, es que el tenis es cabeza. El tenis, uno de los pocos deportes, bueno, todos los deportes, en el fondo.
2: ¿Y el tuyo?
4: Que son por set. Que son por set.
2: Es tremendo.
4: El fútbol tenía un mal primer tiempo y te mete en cuatro y se acabó el partido. Aunque jugué extraordinario.
2: En la orilla, Pancho, te metí en la orilla.
4: Aquí
2: podés
4: perder 6-0, 6-0, compadre. Claro. Y te recuperaste y todo parte de cero en cada set. Y lo hay vuelta.
2: La cabeza.
4: Próxima ronda. Enfrentará al australiano Alexei Poprin, número 130, pero ranking mentiroso porque este tipo llegó a estar ahí entre los top, le ganó al búlgaro Grigor Dimitrov, que es un buen jugador.
5: No, Dimitrov top 20.
4: Así que, ojo con este Poprin.
5: Sí, indudablemente que es una superficie que él maneja a la perfección y será un rival durísimo. Lamentablemente le toca a estos tenistas que vienen recuperándose de alguna lesión, que vienen con, como dices tú, remando desde la quali, y eso seguramente lo obligará a subir su nivel. Lo de ayer, como él reconoce, dos buenos primeros sets, después se le complicó en el tercero, pero por lo menos sortea esa primera valla. Tenemos que pensar que después de esto viene la Copa Davis ante España. Necesitamos que algún tenista chileno llegue con cierto recorrido de partido, porque ni Garín ni Barrio, ahora que quedó eliminado, por lo menos jugó los tres partidos de la quali, pero de aquí hasta la Copa Davis del 18 de septiembre no va a tener partidos oficiales, así que necesitamos que al menos Tavilo juegue una rondita más después de Popirín para llegar fino a esa durísima serie con España en septiembre.
4: Y en el polideportivo también ayer Chile cayó feo en el básquetbol.
5: Ayer, lamentablemente, Chile ante República Dominicana, 101-66.
4: Aguantó el primer tiempo. Así.
5: Sí, el segundo tiempo muy, muy bajo, 24 pérdidas. Así que desgraciadamente queda muy lejos de la zona de clasificación. Tiene una oportunidad con el repechaje, la próxima ventana de dos partidos en noviembre, y justamente ahí recibe como local a México, que es hoy el que está yendo a repechaje por el grupo de Chile. Así que mucha suerte al seleccionado chileno de básquetbol, que está al menos ahí peleando con los grandes de América la posibilidad de ir al menos al repechaje para la próxima Copa del Mundo, para el próximo Mundial de Básquetbol del próximo año 2027.
4: Sería extraordinario. Carlos Alcaraz también, que se le está abriendo la pista, hay que ver si le da el físico después de un largo receso. Estuvo 139 días sin jugar y le ganó sólidamente al ruso Román Zafiulín, triple 6-4. Vamos a ver si le da patito a Alcaraz. No está Sinner, quedó fuera Djokovic.
2: Sí. Ayer ganó con una solidez físicamente muy bien, voleando bien, cuando las pocas veces no es de subir mucho a la red, pero las voleas las resolvió de buena manera, así que habrá que ver esta cuestión. De repente, tanto tiempo inactivo te puede pasar la factura en algún momento determinado, pero ayer se vio muy, muy sólido Alcaraz.
4: Vamos con lo que fue la noticia ayer del mundo futbolístico, al menos internacional, porque a los 39 años, con una sentida
3: carta en redes sociales, Lionel Messi anunció su retiro de la selección argentina. Textual: después de este tiempo que pasó desde la final perdida ante España, pensándolo mucho, quiero comunicarles a todos que me retiro de la selección. Fue una decisión que dolió y duele en el alma, pero entiendo que es el momento. Les juro que siempre dejé todo, no solo los últimos años, que se ganó todo, antes también, y siempre peleé y me dejé todo por esta camiseta, por darles alegrías, hacer que se sientan orgullosos de ser argentinos a través del fútbol. Me vacié, ya no tengo más para dar, y aparte vienen chicos muy grandes atrás que merecen estar. Gracias por todo el cariño de estos 20 años, voy a extrañar mucho escucharlos desde adentro. Ahora voy a ser uno más de ustedes, alentando y bancando siempre desde fuera. Vamos Argentina, los quiero, gracias a Dios por hacerme argentino. Estas palabras, dice, las escribí el 21 de julio, 2 días después de la final. Hoy, después de lo de mi papá, la muerte, estoy más convencido que antes. La historia en números: 207 partidos, 125 goles y 67 asistencias. Goleador histórico del albiceleste, campeón de Copa América 2021 y 2024, campeón del Mundial de Qatar 2022. Además, subcampeón mundial en las copas del 2014 en Brasil y 2026 en América del Norte, Estados Unidos. Y subcampeón de Copa América el 2015 y 2016.
5: Y el
3: 2007, muy joven, menos de 18 años.
5: No,
3: ¿qué edad tenía el 2007?
5: 21.
3: No,
5: extraordinario.
3: Debutó ante los 18. ¿Que lo echaron en el primer partido?
5: No.
3: Sí, pues.
5: No, él debuta con la selección argentina, un amistoso que le arman. De hecho, hay un documental muy entretenido. En ese partido, no, yo te digo que el primer partido de Argentina, no sé si oficial amistoso, el que juega por la adulta es con Hungría, creo, el 2005. Ahí juega Messi con Hungría. Lo pudieron haber echado a lo mejor el oficial, lo amistoso, pero el primer partido es con Paraguay, contra una selección sub-23 paraguaya, y le arman un partido para que él juegue por Argentina. Estaba la disputa argentina.
3: Perdón, Lionel Messi debuta con Argentina el 17 de agosto del 2005 en un partido amistoso ante Hungría en el Puskás Ferenc Stadium de Budapest. Ingresó a los 18 minutos del segundo tiempo en reemplazo de Lisandro López. Vio tarjeta roja directa en los descuentos tras un forcejeo con la defensa. Lo echaron en el primer partido. Así comenzó una historia.
5: Pero la historia no comienza ahí. Pues, lo divertido es que España tenía. No, pero es que escucha. Él tenía la posibilidad de jugar por España.
3: Pero no me la acomodí, bueno, no, si también te podía equivocar. Sí, te estoy diciendo que Messi debutó por la selección argentina con una expulsión. Messi, no.
5: No, porque
3: te puede equivocar.
5: Sí.
3: Te muestro el dato y Messi, no. Pero la historia parte en el parto, en Rosario, cuando
5: no,
3: podría.
5: No, Pancho, escucha.
3: Oye,
5: sí, pero él su primer partido por Argentina, porque para jugar por Argentina ese partido tuvieron que armarle un amistoso. Porque él podía jugar por España. Y resulta que cuando le entregan la cinta, el técnico argentino era Bielsa. Y Bielsa le dice a Tocali, oye, pero ponme, perdón, a Claudio Vivas, le dice Vivas, ponme la cinta normal porque este chico, porque me la estáis poniendo muy rápido. Así de bueno era Messi, y Bielsa le dice a Tocali, hay que organizar un partido para poder atraparlo a él antes que lo pesque en España el 2004. Le hacen un partido con formato FIFA para que la FIFA lo valide. ¿Y qué hacen? Traen una selección sub-23 paraguaya a la cancha argentina. Yo contra una sub-20 argentina. Messi tenía el 2004, imagínate, 18, 17 años, 17 creo que tenía. El tipo la rompe, hay un famoso gol que se pasa todo, y a partir de ahí ya lo queda oficialmente como jugador de Argentina, y después viene ese partido el año siguiente. Si de hecho no había jugado todavía por el Barcelona en primera división, cuando debuta ahí con en ese partido, en creo que fue en mayo del 2004, imagínate. Después, un año después, ya juega ese amistoso con Hungría.
3: ¿Es el mejor de la historia a nivel de selecciones?
2: Sí.
3: ¿Pato?
2: Yo creo que bueno que lo haya alcanzado, porque vivía a la sombra de Diego Maradona, lo trataban muy mal, y la crítica era una cuestión que el mejor jugador del mundo lo hiciera extraordinariamente bien a nivel de clubes. En el Barcelona brillaba, mandaba, vi cosas que solo en Maradona, en jugadores relevantes vi. Pero tenía esa tremenda espina clavada, que era lo de conseguir algo a nivel de selección. Así que yo me alegré cuando gana el Mundial, porque de alguna manera entró ya de manera importante, profunda, en todas las casas de Argentina, porque antes la sombra, la personalidad de Maradona le impedía tener ese estatus. una vez alcanzado, creo yo, los campeonatos a nivel de selección, Copa América, el Mundial, fundamentalmente, me parece que se gana el sitio en Argentina. De acuerdo a la edad también, bueno, es el mejor jugador. Otros coinciden con que Maradona es lo mejor que ha tenido Argentina.
4: A propósito, Maradona, Pancho, nuestro amigo, me dice, a Diego Maradona también lo echaron en el debut por la selección ante Hungría.
2: Mira
4: la coincidencia.
5: En 77 fue eso. Fíjate que cuando tú ves el palmarés de Messi con la selección, todo lo cumple con 34 años.
4: Exacto.
5: O más. O sea, eso lo
4: brutal. Si Messi porque pierde la final que tenía que perder en el Maracaná con el Brasil de Neymar, se retira la selección.
5: Quizá, y Di María y todo. Al Mundial. No, o sea, Di María ya lo habían sacado de algunos escalones, pues lo recupera y
4: hace la
5: gol del Mundial, claro.
4: De la
5: final.
4: De la final.
5: El Maracaná. Yo creo que no existe una historia como la de Messi en el mundo como seleccionado, es decir, que todos los logros, finalmente los logros físicos en cuanto a título, los consigue en la última parte de su carrera. Los mejores momentos de Messi como futbolista prime, como el mejor del mundo sin discusión, entre el 2010 y el 2020 no gana absolutamente nada, y ahí agranda todavía más esos éxitos de la selección chilena en el 2015 y 2016, porque se lo ganaste un Messi de 28, 29 años, cuando el tipo era imparable para el mundo, o sea, no solamente a nivel continental. Argentina debió haber sido campeón de algo en esos años, por la calidad de jugadores que tenía, sino porque Messi además era demasiado superior al resto. No solo Ronaldo, a través de los goles y de las Champions, le podía entrar en una discusión, pero a nivel individual no existía lo que hay hoy día con Mbappé, con los jugadores españoles, no existía el Rodri de la época, no venía un Lamine Yamal, y sin embargo Messi no pudo ganar título la del 2015-2016. Acuérdate que se retiró en New Jersey, ¿sí? Más allá de que después la maquilla, que en realidad era un momento de reflexión, está la frase, él dice, ya no se me dio.
4: Sí, no se me quiere dar. Eso entonces con el retiro de Lionel Messi. Y lo otro que hay que ver, ¿quién va a ser el técnico de la selección argentina? A fin de año se acaba el contrato de Scaloni. Vamos a ver quién llega. A propósito,
5: algunos... O sea, esto de alguna manera también es una señal,
4: sí,
5: para que Scaloni se vaya cerrando el ciclo, pero que no quede. Yo creo que también está conversado. Yo me voy a ir, tú después a fin de año, para no generar un desorden y dejarle la escoba.
4: A propósito de técnicos, nosotros dormidos, Marcelo Gallardo
5: está cerca.
4: Muy cerca de ser el nuevo entrenador de la selección ecuatoriana. Nos vamos.
5: Oye, esté
4: muy
5: bien. A las 14 horas se cierra el libro de pases. Sí. En España, en Inglaterra, en Italia y en Francia.
4: Y Osorio,
5: hasta ahora, mira que estoy haciendo F5 de temprano, no aparece ningún tweet ni información de los carchólogos más importantes, Fabrizio Romano y Gianluca Di Marzio. Aparecen de todas las nacionalidades, jugadores clase A, B y C. Y nada, y el gran fichaje va a ser Enzo Fernández, aparentemente del Chelsea al City en 140 millones de euros.
4: Se lo lleva Marescap. Que esté muy bien, chao Patito.
5: ¿Qué pasa, Pato? ¿Qué te ríes?
4: No.
17: Pitazo final. Pero la información y el debate volverán a las 14 horas para vivir otra jornada de goles, adrenalina y pasión en Deportes en Agricultura. 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
10: Buenos días, es hora de noticias en agricultura. Revisamos las informaciones de la última hora. Durante las últimas horas, una menor de 5 años de edad resultó herida por arma de fuego en la comuna de Cerro Navia. De acuerdo con información preliminar policial, efectivos de carabineros se trasladaron a eso de las 18 horas a la calle Mar Caspio con Las Torres, porque una niña habría recibido un disparo en una de sus piernas en medio de una balacera. En relación a cómo habría ocurrido el suceso, la institución dijo que individuos, hasta ahora desconocidos, realizaron una cantidad indeterminada de disparos, uno de los cuales lesionó a la menor de edad, quien fue trasladada hasta el hospital Félix Bulnes en compañía de su madre. Durante el transcurso de la tarde se generó una balacera en el sector que podemos apreciar a nuestras espaldas, y producto de esta balacera resultó lesionada una menor de 5 años en una de sus extremidades. El impacto dio en una de sus piernas y favorablemente fue trasladada de forma inmediata hasta el hospital Félix Bulnes, lugar donde fue atendida y revisada, pudiendo descartar que se encuentre

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3: 31 de agosto de 1858, el Estado de Chile, bajo la firma del presidente Manuel Montt, declara Tomé como puerto mayor. 1 de septiembre de 1975, la fundación de la Junta de Vecinos Cocholhue. 1 de septiembre del año 2015, es la inauguración en Casa de Acogida Padre Ángel Jiménez del Arzobispado de Concepción. 5 de septiembre del año 2020, el Liceo Industrial pasa a denominarse Liceo Bicentenario de Excelencia Industrial de Tomé. 5 de septiembre del año 2021, fallece Humberto Quesada, concejal de Tomé.
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Hola, hola, hola, ¿cómo están ustedes? Muy buenos días. Comenzamos una nueva edición de Conexión FM. Te vamos a estar acompañando hasta las 13 horas, una de la tarde. Está nuestra portada musical para el día de hoy.

Ahí estamos en nuestra portada musical para el día de hoy. Tenemos hartas cosas para compartir con ustedes. No se pueden separar del 100.5 de la frecuencia modulada. Vamos a revisar el pronóstico del tiempo y tenemos hartas noticias. Siempre todo esto acompañado de la mejor música hasta las 13 horas, 1 de la tarde.

Bueno, para el día de hoy vamos a tener un día cubierto, variando nublado, ¿ah? Cubierto, variando nublado, con una máxima probable de 14 grados, ¿ah? Cubierto, variando nublado, con una máxima probable de 14 grados. Hasta ahora tenemos 10 grados en nuestra comuna de Tomé. Vamos a la música, aquí en el 100.5.

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0: Muchas gracias.
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En el mes de la patria, los acompañamos con lo mejor de Chile. Les quiero hablar de un juego tan antiguo como la chicha y la empanada, y que de seguro ustedes y sus hijos los han tratado de jugar, aunque no sé si habrán llegado a su punto más alto. Se trata del palo encebado, que consiste en una vara de unos 5 a 6 metros y que en su punto más alto tiene amarrado el premio, que generalmente va desde billetes o licores hasta la bandera nacional inclusive. Sin olvidar que la dificultad para convertirse en ganador es la grasa con que se embetuna el mismo, lo cual lo hace casi inexpugnable. Aunque, si quieren un buen consejo, lo ideal es intentarlo ya cuando han subido varios de los participantes, ya que, por lógica, el palo está más seco. El palo encebado, o cucaña, como se les llama en otros países de habla hispana, nos acompaña en los tradicionales juegos de fondas y ramadas. Y si bien antes se jugaba más en las zonas rurales, ahora es posible encontrarlo en cualquier lugar del país en que exista un valiente capaz de treparlo. Esto fue la historia del palo encebado en Lo Mejor de Chile. Recuerdos de nuestras tradiciones en fiestas patrias. Y ahora los dejamos con lo mejor de la música chilena.

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6: 31 de agosto de 1858, el Estado de Chile, bajo la firma del presidente Manuel Montt, declara Tomé como Puerto Mayor. 1 de septiembre de 1975, la fundación de la Junta de Vecinos Cocholhue. 1 de septiembre del año 2015, es la inauguración en Casa de Acogida Padre Ángel Jiménez del Arzobispado de Concepción. 5 de septiembre del año 2020, el Liceo Industrial pasa a denominarse Liceo Bicentenario de Excelencia Industrial de Tomé. 5 de septiembre del año 2021 fallece Humberto Quesada, concejal de Tomé.
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Te cuento a esta hora que Pablo Milad justificó denuncia contra San Marcos y negó presiones de clubes para perseguir a Nortino, ya que la NFP denuncia a San Marcos de Arica por irregularidades financieras, Nortino arriesgan desafiliación. Por otro lado, la pirotecnia, bombas y bengalas, el árbitro denunció a la Universidad de Chile, a los mal llamados hinchas, en informe por desmanes de barra en Concepción. Joven perdió su vejiga tras un intenso consumo de ketamina. Tengo 28 años y ando con pañales. Condenan a 17 acusados por mega fraude a Fonasa, pena de líder y pareja suman más de 37 años. Vamos a estar hablando de aquello. Avión de la TAM derrapa y sale de la pista al aterrizar en el aeropuerto de Brasil sin dejar personas heridas. Te cuento que... Bueno, hay hartas cosas, hartas noticias para compartir a esta hora. Vamos a la música.

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La empresa Ferrocarriles del Estado apuntó a robo de edificaciones y durmientes como posible causa de descarrilamiento en Lota. Después de que un tren de la empresa FEFAPA descarrilara en el sector de Colcura, en Lota, quedando a metros de impactar a viviendas, desde la empresa de ferrocarriles del Estado se refirieron a las posibles causas del incidente. Según consignaron desde EPE, en el lugar se constituyó la unidad de investigación de accidentes ferroviarios que realizaba la investigación y determinara cómo ocurrieron los hechos. No obstante, advirtieron que de los primeros antecedentes levantados, como causa posible sería el robo de edificaciones y durmientes en el sector. Vamos a la música aquí en Conexión FM de Radio Aguamarina.

Buenas canciones, buena música aquí en el 100.5. Te cuento que se venció el plazo para que la Fiscalía presente la acusación contra Manuel Monsalves, ex subsecretario del Interior, tras cerrarse la investigación en su contra. Y te cuento que la Fiscalía apuesta por 14 años de cárcel contra el ex subsecretario del Interior y querellante pide frenar dilaciones. A 14 años de cárcel piden contra Manuel Monsalves. Vamos a la música.

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Hola amigos, bienvenidos a otra edición de Lo Mejor de Chile. Llega septiembre, llega el 18 y a todos, al escuchar la palabra fonda, se nos dibuja una sonrisa que significa buena comida, rica chicha y las ganas de bailar cueca y algunos otros ritmos también. Las fondas, llamadas también ramadas, se levantan en cualquier sitio no edificado en que se puedan armar habitualmente con palos, ramas de eucaliptus y un techo de totora. Estos centros de congregaciones, siempre masivos, tienen su origen en el siglo XIX, donde ya eran lugares de entretenimiento popular, aunque debido a la ingesta exagerada de alcohol, las peleas y los juegos de azar, se comenzó a regular su funcionamiento desde 1823, requiriéndose una licencia para su instalación. Las fondas en septiembre son la representación de cómo el chileno confluye en familia a estos sencillos puntos de encuentro que arraigan nuestras más antiguas tradiciones, alimentos y bebidas desde comienzos de nuestra independencia. La música está siempre presente en Lo Mejor de Chile. Ahora para ustedes, las mejores canciones de nuestra patria.

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Vamos a la música.

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3: 31 de agosto de 1858, el Estado de Chile, bajo la firma del presidente Manuel Montt, declara Tomé como puerto mayor. 1 de septiembre de 1975, la fundación de la Junta de Vecinos Cocholwe. 1 de septiembre del año 2015, es la inauguración en Casa de Acogida Padre Ángel Jiménez del Arzobispado de Concepción. 5 de septiembre del año 2020, el Liceo Industrial pasa a denominarse Liceo Bicentenario de Excelencia Industrial de Tomé. 5 de septiembre del año 2021, fallece Humberto Quesada, concejal de Tomé.
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Canciones en buena música hasta hora de la mañana aquí en Radio Agua Marina. Te cuento que un avión de LAN Brasil se salió de la pista al aterrizar en el aeropuerto de Cascavel, Paraná. La aeronave procedente de Guarulhos, Sao Paulo, derrapó en una pista mojada debido a la lluvia. Todos los pasajeros y tripulantes desembarcaron en forma segura y el vuelo regresó. De regreso, fue cancelado, reubicando los pasajeros. La TAM aseguró mantener las medidas de seguridad. ¿Ah? Había barro ahí en la pista y harta escarcha, por lo visto, por granizos. Vamos a la música. Ay, ay, ay.

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Canciones, buena música hasta hora de la mañana aquí en el 100.5. El séptimo tribunal de Santiago condenó a 17 acusados del denominado megafraude a Fonasa, cuyo monto se tradujo en un perjuicio de 31.571 millones de pesos y cuyo líder, junto con su pareja, recibieron penas que suman 37 años de cárcel. Cabe recordar que la formalización de la investigación se remonta a diciembre del año 2022, la cual se extendió a abril del 2024. Esta última fecha se cerró en una indagatoria y se acusó a 17 personas condenadas esta jornada. Entre ellas, 9 médicos extranjeros que viajaron a Chile a constituir centros médicos de fachada para emitir licencias fraudulentas y que ahora deberán cumplir con penas de cárcel. En la línea de lo anterior, en el marco del juicio oral comenzado en julio del año pasado, se reveló que el líder de la banda, el ciudadano colombiano Samir Rivaldo, junto con su pareja Jessica Donado, estableció en Chile, escuche bien, un sistema con otros colegas médicos para emitir y cobrar licencias sin atención médica. El cabecilla emitió alrededor de 16.000 licencias falsas, mientras que Donado más de 9.500. De acuerdo con la investigación, los permisos médicos variaban entre 11, 15, 21 o 30 días de reposo, careciendo de sustento clínico especializado. En lo que se refiere al líder, el médico Rivaldo, este fue sentenciado a 10 años y un día de cárcel por fraude de subvención, 5 años por emisión de licencias falsas, 3 años por asociación ilícita y otros 3 años por lavado de activos. A esto se suma multas de más de 2.566 millones de pesos, junto con la inhabilitación para ejercer cargos públicos y emitir licencias, y entre ellos ejercer la medicina. Por otro lado, su pareja, la mujer, fue condenada a 10 años y un día de cárcel por fraude de subvenciones, 5 años de reclusión por emisión de licencias falsas, 300 días de presidio por asociación ilícita y otros 300 días por lavado de activos. Igualmente se suman en multa de alrededor de 1.573 millones de pesos, ¿ah? Y otros 17 personas. ¿Ah? Oye, estos chicos, estos delincuentes, tenían casas de lujos en Barranquilla, autos deportivos, etcétera, etcétera, etcétera. Vamos a la música.

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4: 31 de agosto de 1858, el Estado de Chile, bajo la firma del presidente Manuel Montt, declara Tomé como Puerto Mayor. 1 de septiembre de 1975, la fundación de la Junta de Vecinos Cocholhue. 1 de septiembre del año 2015, es la inauguración en Casa de Acogida Padre Ángel Jiménez del Arzobispado de Concepción. 5 de septiembre del año 2020, el Liceo Industrial pasa a denominarse Liceo Bicentenario de Excelencia Industrial de Tomé. 5 de septiembre del año 2021, fallece Humberto Quesada, concejal de Tomé.
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canciones, buena música a esta hora de la mañana. Aquí en el 100.5 murió un conductor y un acompañante tras un violento choque contra un poste en Los Ángeles. Ah, lamentable. Por otro lado, pasarela Los Check-ins alcanza un 90% de avance y va a permitir reconectar a familias de Alto de Biobío. Y Contraloría investiga municipio de Santa Bárbara por presunto uso indebido de vehículos municipales. Vamos a la música.

cuenta de una supuesta ocupación irregular de vehículos municipales por parte del alcalde Cristian Hoces. Se señala que dichos vehículos habrían sido ocupados para fines ajenos al servicio, trasladando al edil permanentemente desde su domicilio en Trupán, en la comuna de Tucapel, hasta la municipalidad de Santa Bárbara, donde trabaja. Entre otras cosas observadas por Contraloría y que se deben aclarar, también figuran exceder el límite de litros de combustible a consumir y un RUT de una carga de combustible donde se presentó el RUT de una persona que estaría fallecida. Ante esta situación, el jefe comunal expresó que es una situación administrativa de la que se va a responder. Vamos a las canciones.

Canciones, buena música hasta ahora aquí en el CIANEA.5. Te cuento que la Contraloría General investiga al municipio de Santa Bárbara luego de una denuncia de tres concejales que...

Buenas canciones, buena música. Te cuento que el jefe de la Armada Argentina reconoció que el estrecho de Magallanes es de soberanía chilena en medio de las tensiones diplomáticas entre Chile y Argentina tras los dichos del jefe de Estado en una entrevista a una radio de Argentina. El almirante, recordemos, en entrevista radial, el jefe del Estado Mayor de la Armada Argentina, señaló que el Atlántico Sur es un lugar estratégico porque en esta región tenemos los principales pasos bioceánicos para conectar al Atlántico con el Pacífico, ya sea a través del Estrecho Magallanes, que pertenece a Chile, o por el extremo sur del Cabo de Hornos. Para nosotros es importante contar con una buena vigilancia y control de todos nuestros espacios marítimos y de poder de disuasión, agregó el almirante. Así que, bueno, el jefe de la Armada de Argentina reconoce que el Estrecho de Magallanes es de soberanía chilena. Vamos a la música.

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Lo mejor de Chile, las historias y tradiciones de nuestro país ya está con ustedes. El rodeo es uno de los deportes más tradicionales en Chile, pero a la vez genera gran controversia entre los defensores de los animales. Se disputa en un recinto con forma circular llamado medialuna y tiene como fin que los jinetes en sus caballos logren detener a un novillo mediante las llamadas atajadas que se tienen que hacer en una zona determinada. Si bien su presencia en nuestro país se remonta desde mucho antes de la época de la colonia, fue en 1962 cuando comenzó a ser considerado como deporte nacional. A pesar de no tener la popularidad mediática de otros deportes, el rodeo convoca una gran cantidad de seguidores. Por ejemplo, un dato, el año 2004 asistieron más espectadores en promedio a todos los eventos de rodeo que al Campeonato Nacional de Fútbol Profesional. Algunos de los significados de los adjetivos que se usan en el rodeo también se utilizan en nuestro vocabulario, relacionado incluso a temas comunes. Por ejemplo, la collera. En este caso es una dupla integrada por dos caballos y dos jinetes, en tanto que al caballo se le llama manco y al novillo o el toro se le denomina guacho. Y a la pareja que está a la espera de atajar en la siguiente carrera se le dice que está a la guaype. Escuchamos algo de la historia del rodeo y a continuación la mejor música nacional en lo mejor de Chile. 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

acompañamos en este día, martes 1 de septiembre, primer día del noveno mes del año, del mes del cumpleaños de la patria. 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

Tenemos el mes de septiembre, tenemos fiestas patrias, vamos a estar hablando de aquello, mucho más, porque hay actividades. En Tomé ya el municipio entregó lo que es el informe sobre o la, el informe de actividades que se va a realizar este mes de septiembre. Vamos a la música.

Canciones, buena música hasta ahora aquí en el 100.5. La inestabilidad atmosférica asociada al sistema frontal que ocurrió entre el 28 y el 30 de agosto produjo lo siguiente: 10 trombas marinas confirmadas visibles desde el continente y nuestras costas, 6 trombas marinas confirmadas visibles en alta mar, un tornado confirmado, 4 nubes embudo y 13 posibles tornados sin confirmación por falta de registro visual o audiovisual, según informó la red Meteo Chile aquí en nuestra zona. Vamos a la música.

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Hoy residuos hospitalarios y basura estarían contaminando la playa de Los Reyes en Rocuán, en Talcahuano, ¿ah? Así es, ¿ah? Residuos hospitalarios, basura en el antiguo vertedero de Talcahuano estarían contaminando la playa Isla de Los Reyes en Rocuán. La erosión costera y las marejadas han dejado expuestos residuos de un antiguo vertedero ubicado en la playa ya señalada, lo que estaría siendo trasladado hacia el mar. Desde el municipio de la comuna Puerto, emplazaron a las autoridades regionales, advirtiendo que esta contaminación está aumentando, que afecta la fuente laboral de los pescadores. ¿Ah? Estamos viendo ahí la basura que está debajo de la tierra en Isla Rocuán. Vamos a la música.

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Llegado el mes de septiembre, en muchos lugares de nuestro país, el viento se hace presente, y con él, una de las imágenes más clásicas de Chile, los niños y sus volantines. Bueno, volantines, como lo decimos de manera casi exclusiva en Chile, además de barrilete, lechuza, papelote, volador y cometas, como son conocidos en la mayoría de los países, este invento chileno. ¿Chileno? No, en realidad se dice que su origen es la antigua China, y otros historiadores dicen que provendría de la India, pero la gran mayoría confluye en que su invención incluso fue previa al año 1200 a.C. Actualmente existen los clásicos de papel, las chonchas y los pavos entre otros, y los cometas de plástico. Y ya que estamos en el mes de la patria, nunca está de más recordar que no se deben elevar con hilo curado. Y también, los niños, cuando corren detrás de los que van cortados en comisión, deben tener la precaución de no ser atropellados. Y ahora, en lo mejor de Chile, los dejamos con las canciones de nuestra patria.

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10: 31 de agosto de 1858, el Estado de Chile, bajo la firma del presidente Manuel Montt, declara Tomé como Puerto Mayor. 1 de septiembre de 1975, la fundación de la Junta de Vecinos Cocholhue. 1 de septiembre del año 2015, es la inauguración en Casa de Acogida Padre Ángel Jiménez del Arzobispado de Concepción. 5 de septiembre del año 2020, el Liceo Industrial pasa a denominarse Liceo Bicentenario de Excelencia Industrial de Tomé. 5 de septiembre del año 2021 fallece Humberto Quesada, concejal de Tomé.
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2: ¿Qué tal? ¿Cómo están? Les saluda Carlos Maturana. Les doy la bienvenida a esta nueva edición de noticias, donde sabremos de la fijación para octubre de la preparación del juicio oral contra Manuel Monsalve. Fiscalía pide 14 años de cárcel. Sabremos del IMASEC de julio de 2026, que se desplomó un 1,5%. Causas se asociaron a los efectos climáticos. Hablaremos de septiembre, mes de la prevención del suicidio. ¿Cuál es la realidad de nuestro país? En minutos te contamos.
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2: Septiembre es el mes de la concientización sobre la prevención del suicidio y en Chile existe una cifra preocupante. En 2024, más de 1.800 personas se quitaron la vida en nuestro país. Los detalles los trae María Belén Araya en la siguiente nota.
3: Para muchos en Chile, septiembre es un mes de fiesta. Sin embargo, a nivel mundial la mirada se centra en otro aspecto. Este mes está dedicado a la prevención del suicidio. Según registros, en 2024 en Chile se suicidaron alrededor de 1.984 personas, lo que lo convirtió en la primera causa de muerte violenta del país. Según las cifras, además, los hombres se suicidan 5 veces más que las mujeres. Acerca de esta dura estadística nos habla la psicóloga María Pía Gutiérrez, docente de la Facultad de Psicología UDD de Concepción.
4: Y es por eso que hoy día tenemos campañas de sensibilización, ¿cierto?, y de prevención durante todo el mes de septiembre. Actualmente la campaña que tenemos del 2024 al 2026, ¿cierto?, que considera el año en el que estamos ahora, tiene por título cambiar la narrativa sobre el suicidio, ¿ya? Y pone énfasis especial en poder transformar de manera social la manera en que nosotros hablamos del suicidio.
3: Además, en las regiones de Aysén, Los Lagos y Los Ríos, las tasas de suicidio superan sostenidamente el promedio nacional. El mes de la prevención del suicidio fue establecido por la Organización Mundial de la Salud, OMS, y la Asociación Internacional para la Prevención del Suicidio, identificando la fecha con el amarillo, color que proviene de la historia de Mike M. En 1994, tras su fallecimiento, sus familiares y amigos entregaron cintas amarillas para motivar a quienes pasaban por crisis emocionales a buscar ayuda. Si tienes problemas o conoces a alguien que pueda necesitar ayuda, recuerda que puedes llamar al asterisco 4242, que está disponible las 24 horas del día y es totalmente gratuito.

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1: El Ejecutivo dio a conocer los nuevos plazos de la agenda contra el crimen organizado ACOT. Mediante un comunicado desde el Ministerio de la Secretaría General de la Presidencia, SECPRES, informaron que 23 de las iniciativas sufrirán cambios en sus plazos. En detalle, 10 proyectos irán con discusión inmediata, 10 tendrán suma urgencia y 3 urgencia simple, lo que ha sido cuestionado por parlamentarios desde una perspectiva que busca consensos. Así lo explicó el senador Matías Walker en T13.
2: Es muy raro que en vez de avanzar en los proyectos que hoy día están en comisión mixta, que generan consenso, el gobierno insista en dividir a los chilenos con una reforma constitucional que no ha escuchado un solo jurista. Es tiempo valioso que perdemos en discutir la agenda legislativa. Creo que esta reforma constitucional va a morir de muerte natural, pero créame que mi motivación al menos no es infligirle una derrota al ministro Arrau, sino que avanzar.
1: Desde las medidas aceleradas por el Ejecutivo con discusión inmediata se encuentran la ley Naín Retamal 2.0, la reforma constitucional para la ejecución de expulsiones administrativas en cargos políticos, ley Antibarricadas 2.0, facultad para realizar controles de identidad a las Fuerzas Armadas en estados de excepción, crear el Sistema Nacional de Registro de ADN, entre otras medidas. En esa lógica, en el canal público, el senador Andrés Lonton hizo un llamado a estudiar las herramientas que podrían ayudar al trabajo contra el crimen organizado y que no restrinjan las garantías individuales.
3: Con el estado de emergencia tú puedes ingresar un barrio, puedes ingresar una comuna. Entonces, lo que hay que definir es qué herramientas hay que incorporar novedosas o distintas que vayan de la mano.

0: servicios sexuales remunerados de terceros, entre otras. Con urgencia simple, en tanto, se encuentra la reforma constitucional que fortalece el Sistema Nacional de Seguridad Pública, incluyendo el estado de excepción acotado, modificar cuerpos legales para fortalecer la seguridad portuaria y modificar el Código Penal para delimitar la aplicación del tipo penal a premios ilegítimos u otros tratos crueles, inhumanos o degradantes, conductas cometidas por empleados públicos respecto de personas bajo su custodia. Estos cambios surgen justamente luego de las críticas transversales que suscitó el estado de excepción acotado, que le valió al Ejecutivo los calificativos de iliberal o totalitario.
1: Alerta regional, alerta regional, alerta regional, alerta de noticias en la región de Coquimbo.
0: Una ballena jorobada juvenil fue hallada varada en las costas de Coquimbo, específicamente en Punta de Teatinos. Cerna Pesca activó protocolos junto a diversas universidades para realizar una necropsia y determinar las causas de su muerte.
1: La región del Maule.
0: Valentino Cáceres, un niño de 4 años de Talca, ganó un viaje a la NASA por registrar un 90% de asistencia escolar en el concurso Haz que Despeguen, iniciativa que busca fomentar la presencia en las aulas.
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2: El séptimo juzgado de garantía de Santiago fijó para el lunes 5 de octubre la audiencia de preparación de juicio oral contra el ex subsecretario del Interior, Manuel Monsalve. La resolución se adoptó luego de que el fiscal regional Centro Norte, Francisco Jacir, presentara la acusación contra la ex autoridad después del cierre de la investigación decretado el 21 de agosto. El Ministerio Público solicita 10 años y un día de presidio por el delito de violación y 4 años y un día por abuso sexual, además de otras sanciones y medidas accesorias. La Fiscalía ya había presentado una acusación en diciembre de 2025. Sin embargo, la investigación fue reabierta en enero de este año, luego de que la defensa argumentara que existían diligencias pendientes. Sobre esto habla Diego Muñoz, docente de la Facultad de Derecho de la Universidad del Desarrollo.
3: Si bien la fecha se fijó para el 5 de octubre, vamos a tener que verificar si la parte querellante solicita igual o incluso mayor pena. Si se logra realizar la audiencia de preparación de juicio oral, que probablemente por la extensión no sea solamente en una jornada, luego tendría que fijarse fecha de juicio oral y obviamente con ello, aquel juicio oral, dada la cantidad de pruebas, probablemente, y más la que señale también la defensa, probablemente dure un par de semanas. Todo eso es lo que tendremos que estar atentos dentro de las próximas semanas.
2: En la audiencia de octubre se discutirán las pruebas que podrán ser incorporadas a un eventual juicio oral y las posibles exclusiones solicitadas por las partes. Es importante recordar que Monsalve mantiene la calidad de acusado y no existe una sentencia que establezca aún su culpabilidad. El Banco Central publicó el informe mensual de IMASEC de julio, registrando una caída de 1,5%, esto respecto al mismo mes del año anterior. Según el organismo, este resultado se vio condicionado por el desempeño negativo del sector de minería, principalmente afectado por los sistemas frontales que alteraron la producción, los servicios de transporte y educacional en distintos sectores del país. Así lo detalló Carlos Smith, docente e investigador del CIES UDD.
4: El clima afectó a la minería, afectó a la industria, afectó a los servicios, es decir, un golpe transversal que realizó el clima a varios sectores que son los más importantes de la economía. Pero hay otras cosas que no se explican por el clima, y esas son importantes. Lo primero es que el IMASEC no minero también cayó, ¿no es cierto? Cayó un 0,3%. Entonces ya no se puede decir que esto es un

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1: Pero también la conciencia de que esto es política. Sí. Y que creo que en la derecha mucho tiempo se perdió cuando uno hacía estas críticas de, bueno, la derecha económica, la derecha de la gestión, ¿no? Bueno, en parte también había algo de esto, en el sentido del abandono de la política. A mí no me encanta el concepto de batalla cultural, pero sí entender que la política es la política y la política tiene de gestión, pero también tiene, y quizá mucho más relevante, de señales, de marcar posiciones, de dar las batallas correctas, de señalar y mostrar un camino hacia sus electores, pero también hacia el país. Y esto también se enmarca en ello. Con esto José Antonio Kast remarca, ¿no?, que viene de un mundo cultural determinado, que viene con un proyecto, pero también con un proyecto de gobierno, pero también con un proyecto país y una visión respecto a cómo tienen que ser las sociedades sobre el camino de Chile. Y yo creo que ese discurso también tiene que tener mucho de eso, ¿no? El discurso que dejó José Antonio Kast ahí tiene que tener mucho de jefe de Estado, por supuesto que sí, pero tiene, y va a ser en distinta línea a lo que son los discursos de Milei, no tengo ninguna duda, pues si son talantes distintos, ¿no?
2: Claro, sí.
1: Pero sí tiene que tener, y ahí yo creo muy bueno lo que, quizá no me encanta el tono, ¿no?, pero lo que hace Milei, lo que hace en mejor tono y con mayor admiración mía, Giorgia Meloni, en el sentido de darse el tiempo de explicar, de poner arriba de la mesa cuáles son las nociones, el fundamento de lo que se está haciendo. Porque si no se entiende eso, no hay mejor muestra que el gobierno, en particular de Piñera 1. 1 millón de empleos se crearon y se le entregó el gobierno a Bachelet 2. Y eso también tiene mucho que ver con la manera de profundizar las ideas con las que uno cuenta en la visión de país. Porque sin visión de país, bueno, para los gerentes, la política no puede ser una primera línea, ¿no? Claro. Y eso es importante tenerlo en cuenta. La gestión, lo decía Marcela Cubillo hace varios años, a raíz de estos debates de la gestión o no. Oye, pensar que una gestión por sí sola se fundamenta cuando la verdad es que una buena gestión para la derecha se fundamenta en las ideas de la derecha. O sea, hay que ordenar los factores en esto. La derecha hace buenas gestiones no porque se han enamorado de la gestión o porque vengan del mundo privado, que algo tendrá también, sino, entre otras cosas, porque nuestras ideas solicitan y requieren que la plata del Estado se administre con austeridad, sí, con la mayor eficiencia posible y entregada a los ciudadanos, porque precisamente consideramos que la persona va antes que el Estado. Y eso hay que saber explicarlo. No sé si van a ese punto, ¿no? O sea, esto no es solo que es bueno que el presidente Kast vaya, sino que si no hubiera ido, yo creo que estaba incumpliendo parte de un deber de lo que tiene que hacer como presidente, que es marcar una ruta, marcar un camino, reivindicar de dónde viene, por qué ganó y por qué también, dónde está la coherencia de su acción, que es parte de sus mayores atributos, ¿no? Que los chilenos le creen a José Antonio Kast, les guste o no les guste, le creen, toma decisiones. Bueno, aquí está parte de su desarrollo. Así que a mí bien me parece que haya el Foro Madrid. Y aparte he visto los paneles y está bien simpático la cosa.
2: No risa tanto los paneles. Ahora, yo como complementando lo que dices, Vicente, yo de hecho agregaría que pucha, es la oportunidad también que tiene el presidente de expresar esas ideas.
1: Claro.
2: O sea que en el fondo la gestión te sumerge, sobre todo para el presidente, te sumerge cotidianamente en una serie de problemas que van surgiendo, la contingencia, o sea, piensen solamente en los desastres que ha causado el clima recientemente. O sea, eso, las emergencias te obligan a estar anticipándote, pero también resolviendo en el minuto un montón de cosas que aplazan las agendas, aplazan los discursos, por cierto. Entonces esta es una buena instancia que yo también, y ahí estoy muy de acuerdo, para que el presidente pueda decir lo que realmente son los fundamentos, las ideas que sostienen este gobierno y que, por cierto, lo hicieron llegar al gobierno.
1: Y que está decidido a impulsar, porque él mismo ha declarado que una de las varas principales de su gestión va a ser la posibilidad de entregar la banda a alguien del propio sector.
3: Así.
1: Y, o sea, mirando un proyecto político.
3: Sí, claro. No, y también esa coherencia entre la acción y la idea. Al final, por sus obras los conoceréis, perfecto. Pero esas obras no son neutrales. No son Tienen neutrales. Por detrás también una filosofía, una idea que te inspira a hacer eso en concreto. Sí, esto ya. Perdón la misma referencia, pero el bien se puede hacer de muchas maneras. Pero la forma en que tú inspiras esa acción depende también de lo que tú piensas. Es evidente que nosotros vamos a juzgar lo que está haciendo el gobierno de José Antonio Kast a partir de nuestra idea, a partir de lo que nosotros pensamos, porque es lo que nosotros pensamos que es lo correcto. Y si hace algo malo, va a ser a propósito de nuestro punto de vista, y el que no esté de acuerdo, bueno, lo interpretará de otras maneras. Pero lo que se le debe exigir, y no solamente al presidente Kast, a todos los políticos, creo yo, en general, es que funden su acción en un fundamento en particular, en una idea, porque esa es la manera nosotros también que tenemos para ver si es que esa idea, la materialización de idea es buena o no. ¿Por qué nosotros condenamos, y creo que los tres en esta mesa sin ningún problema, por qué condenamos al comunismo en toda cualquiera su forma? Porque por los hechos esa idea sabemos que es nefasta, sabemos que lleva a la miseria, y sabemos que incluso lleva al hambre en el mundo donde allí se implementa.
1: Claro, la lleva por las ideas.
3: La lleva por las ideas. Ellos creen que incluso esas consecuencias pueden ser efectos no deseados, pero no ven un problema en la idea como tal. Nosotros los criticamos por eso. Por eso es tan importante. Y coincido que esta es la gran oportunidad que tiene el presidente para demostrar, o para fundamentar lo que lleva en lo poco que lleva en su gobierno, para decir esto lo hemos hecho por esto, este motivo, y esta es la imagen país que nosotros queremos llenar.
1: Y te redoblo la apuesta, vale más incluso la posibilidad de difundir, convencer sobre una buena idea, que en el futuro, en el presente y futuro, vaya permeando en el actuar de la política y de la gente, que la mera aplicación práctica prudencial de esa idea. Sí. O sea, tú te puedes equivocar, pero el punto es cuando solo estamos dedicados a lo casuístico, y bueno, eso sale el tiro para acá un día y puede salir para allá el otro día. Y yo creo que eso también, la derecha en eso lamentablemente ha sido muy, muy, ha estado bien equivocada, ¿no? Tratando siempre de buena manera, buscando la prudencialidad, pero sin ahondar en por qué actúo así, cuáles son los marcos conceptuales y estructurales de por qué privilegiamos esto.
3: Sí, y yo creo que eso es más bien por una algo que yo considero una fortaleza de la derecha en general, o de la persona que se identifica más con la derecha, que es que es muy práctica. Su experiencia o sus decisiones políticas provienen fundamentalmente a partir de la experiencia, a partir de lo que sabe, cómo resulta, lo que no resulta, y lo que nosotros diríamos el sentido común de las cosas. Entonces, cuando tú fundas tu experiencia práctica en eso, tratas de ser también bastante prudente. Pero lo que muchas veces nos ha faltado, y en eso coincido plenamente contigo, Vicente, es que nos falta ese relato. Y yo creo que si ha habido en Chile candidatos que han intentado dar ese relato a la derecha, ha sido precisamente el actual presidente Kast.
1: Así es, y bueno, ustedes dos están acá en representación de dos centros de estudio. Parte de este diagnóstico del que se hizo hace mucho tiempo y en buena hora ha dado resultado. Hoy día el análisis de la idea de la derecha es mucho más profundo quizá que hace un tiempo, precisamente porque surgieron muchos centros de estudio, centros de pensamiento que se daban se centraron en la tarea de pensar la actividad pública, y se dio a propósito un diagnóstico muy similar o el mismo que estamos hoy día nosotros mencionando. Oye, la política no interesaba, interesa muchas veces muy poco y se piensa poco la actividad política, cosa que antiguamente, o por lo menos por los referentes que uno tiene de atrás, dice, claro, antes la política tenía más nivel, Pero hoy día yo creo que desde 2006, 2010 en adelante, hubo un clic en la derecha que ha llevado, entre otras cosas, a poder tener un gobierno que se identifique mucho más con las ideas que con la práctica. Y que yo creo que eso es muy, muy valioso. Vamos dos minutitos a la pausa y ya volvemos para el último bloque aquí en Nuevas Voces.
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12: Estamos de vuelta en este último bloque hablando con Álvaro Pessoa. Se nos tuvo que ir Rodrigo Meléndez por tenían funciones en los centros de estudio. Este es el tema de tener una, de tener un programa de 1 o 2 de la tarde que corta el, muy bien el día, pero también deja reuniones ahí a media. Bueno, a todos nos ha tocado. Oye, vamos, Álvaro, aprovechemos este último bloque para hablar. Porque seamos generosos, la izquierda no ha estado muy presente en el debate, pero hablemos de ella, porque han pasado cosas en la izquierda. Y yo te quiero poner dos hechos, ¿no? Que uno, desde el oficialismo podría dar algo de esperanza, ¿no? Que es lo que pasó en la primera votación de esta ACOT, de esta agenda contra el crimen organizado y el terrorismo, que es para la ley Naim Retamal 2.0, todo el Congreso vota a favor, excepto el Partido Comunista del Frente Amplio, que quedan absolutamente aislados. Esa es la primera foto de la película. Y la segunda es lo que está pasando, que es una cierta radicalización, ¿no? Como la que vimos en el Frente Amplio con el triunfo de Gael Yomans. O sea, Gael Yomans era la candidata de la izquierda del Frente Amplio, que criticaba a su directiva por ser muy blanda con el gobierno actual, que tenía, era crítica también de lo que se había hecho en el gobierno de Gabriel Boric por no haber avanzado en ciertas metas, y que termina, insisto, llevándose un triunfo que es un triunfo de Gael Yomans y una derrota de Gabriel Boric, expresidente. O sea, una cuestión heavy. O sea, el liderazgo de Gabriel Boric en la misma casa no permea. Gonzalo Winter, Tomás Vodanovic, o sea, todos los rostros que uno podría decir, este es del Frente Amplio, con los que uno reconoce a la militancia del Frente Amplio, todos los liderazgos nacionales del Frente Amplio salieron derrotados contra Gael Yomans, que es una postura francamente de cuestionamiento, ¿no? Por tibieza principalmente a lo que se estaba haciendo. ¿Cómo vemos esos dos fenómenos? De una izquierda radical que se radicaliza, valga la redundancia, y una un socialismo democrático, parte de una izquierda, una más centroizquierda, que cada vez se le ve con más ganas de escaparse de este grupo, pero que todavía no lo logra, ¿no? Ha dado punto sobre la IES, pero todavía no ha dado el batacazo.
2: Sí, yo diría, lo primero es que la oposición está muy desintegrada. O sea, más allá de esta alianza que existe entre el Frente Amplio y el PC, o cercanía ideológica, yo veo que están demasiado confusos con lo que está pasando y no tienen una directriz o un liderazgo natural que los lleve a pegarle al gobierno con toda la fuerza que quisieran. Yo, aquí hay una cuestión que yo he estado observando en las izquierdas progresistas latinoamericanas, pero a nivel mundial también se da, que es que una vez que empiezan a perder escaños y poder político, nunca hacen la autocrítica de darse cuenta por qué pierden esos escaños o el poder político. En España es evidente, por ejemplo, que las políticas progresistas pro migración abierta, sin ningún tipo de filtro, les ha implicado eventualmente ir retrocediendo en las encuestas y retrocediendo también en las elecciones. Acá en Chile yo diría que muchas de las ideas que defendían desde el Frente Amplio y el gobierno del presidente en su momento, Gabriel Boric, no están en nada sintonía con el pueblo chileno. Y en lugar de darse cuenta y hacer eso, esa autocrítica, aumentan el diagnóstico y hacen una especie de efecto de recámara, ¿no? Y a mí me llama mucho la atención. ¿Por qué me llama mucho la atención? Porque uno ve ciertas personas con mucha soberbia, como George Jackson, si me acuerdo, cuando termina su gobierno, él publica una autocrítica en tercera dosis, no sé si la leíste, ¿no?
13: Sí, sí, sí.
2: 17 observaciones, creo que eran 17, acerca de cosas que salieron mal en su gobierno, pero al final, si uno tuviera que resumirla en una, nos faltó ejercicio comunicacional. No, o sea, no es culpa de nosotros, es culpa que la gente no nos entendió.
13: Y aparte decía, no, yo también me equivoqué porque yo nunca debería haber sido expreso. O sea, como si fuera todo totalmente del accidente el problema del gobierno.
2: No es una cuestión de contenido, es una cuestión de, como, claro, que podrían haberse elegido otros instrumentos, digamos.
13: Es bien de loco, pero me quedo con lo primero que planteaste, porque efectivamente, y yo lo decía medio en broma, medio en serio, pero hoy día la oposición, más allá de lo que esté pasando, no existe. Políticamente no es relevante. Es muy raro que incluso detrás de el problema que hubo con la reforma constitucional, donde, hay que decirlo, ¿no?, el gobierno tiene problemas dentro de la casa, en el oficialismo, ni siquiera desde ahí haya podido surgir una voz que unifique dos liderazgos, tres rostros, que uno diga, ya, acá se paró la izquierda, esto es lo que va a buscar. No hay nada.
2: No hay nada.
13: No hay nada. Y no han sido actores relevantes de este ni de otros debates. Cuando parte de su agenda está volando. O sea, partamos lo que se ha hecho en educación, ¿no? La tómbola, que era una ABC de la izquierda, ni siquiera en eso se ve que nadie, para que lo entendamos en simple, ¿qué frase, qué comentario, qué posición marcó Gonzalo Winter, Gabriel Boric en esto?
2: Nada, en absoluto.
13: Nadie se acuerda.
2: O sea, de hecho, las típicas declaraciones que tienen, que este es un gobierno ultraderecha, o sea, recurren siempre a lo mismo,
13: de ruido
2: hermenéutico, de decir como, no, es de derecha, que el Foro de Madrid, que esto es Satanás, y qué sé yo, pero al final no hacen nada más que vociferar. Fíjate que respecto a la elección de Gail Jomans, ella misma declara que quiere hacer una especie de coalición de activismo, o sea, de salir a la calle, básicamente, con la Confech y con la CUT. O sea, en el fondo, su estrategia política, más que una suerte de reorganización de las ideas de la izquierda para revitalizar un discurso que pueda llegar a una presidencia, es salgamos a la calle a molestar.
13: Aparte con dos núcleos del Partido Comunista.
2: Pero evidente. O sea, en la CUT hay un ex... es PS.
13: Y es parte del Comité Central, el campo.
2: Exactamente. Y, bueno...
13: Y la CONFECH.
2: La FECH, la secretaria, la vocera, que es de la Chile, es comunista. Sí. Es de la Juventud Comunista. Fue de la Juventud Comunista.
13: Y hay un video, un reel que es muy interesante, que salía la presidenta, la FE USACH, cuando le preguntan ya, y la movilización. Sí, así, pero es que la CONFECH tampoco puede funcionar tan así, porque como la maneja el Partido Comunista, también hay intereses que tienen que cuidar, entonces uno no es llegar y proponerlo.
2: No, o sea, abiertamente. Entonces, el control está declarado.
13: En eso hay como una cierta unificación de intereses, de métodos, entre el Partido Comunista y el Frente Amplio.
2: Sí,
13: ¿no?
2: Sí, y es muy crítico, porque en el fondo, si había alguna posibilidad, creo yo, y puedo estar muy equivocado, pero si había alguna posibilidad de que desde la izquierda, sobre todo las más progresistas, se articulara un discurso como para oponerse radicalmente al gobierno de José Antonio Podcast, y que fuera convincente, más allá del reclamo, casi como pataleta, era un Frente Amplio que eligiera la continuidad de Constanza Martínez, que tuviera este respaldo institucional, que pudiera canalizar esta idea que está vendiéndonos Gabriel Boric actualmente, de que la gente lo está pidiendo en la calle,
13: claro,
2: y así unificar a través del mismo Gabriel Boric una oposición tajante, nutrida y qué sé yo. Pero todo lo contrario, salió Gail Jomans, que es mucho más radical, es mucho más cercana al Partido Comunista, y ojo, para cuando se firmó el acuerdo nacional en la crisis de octubre del 2019, Gail Jomans llevó al Tribunal Supremo de la izquierda, progresista, a Gabriel Boric, por suscribirlo, por querer estabilidad política, por buscar la vía democrática. Lo denunció ante el Tribunal Supremo de la Nueva Izquierda. O sea, eso te dice más o menos para quién juega el Jomans. Sí, no juega por la institucionalidad.
13: A mí tampoco me encantaba ese acuerdo. Yo estoy con el Partido Republicano con no haberlo firmado, pero efectivamente hay motivos muy distintos, ¿no? Acá lo que está detrás de la acusación, que termina con Boric siendo literalmente aislado, lo funaron varias veces, y terminó siendo sumiso para su candidatura presidencial. O sea,
2: yo soy demócrata.
13: Claro, yo soy demócrata incluso en la última hora.
2: Sí,
13: tiene que ver con casi como negarse a la opción de la violencia, que está dando resultados.
2: Mm.
13: sea, ese es el perfil de Gael Yumats. Y es muy relevante tenerlo así, porque son de las personas que no solo lo hicieron, porque mucha parte de la izquierda lo hizo, sino que hoy día se sienten, están conformes y estarían dispuestos a repetir esto de azuzar la violencia el 18 de octubre por una oportunidad política tan grande como hacer una asamblea constituyente y votar a un presidente democráticamente electo. Dígase, suscribir la violencia como método de acción legítima.
2: Sí, no me cae duda. Ahora, hay un dato ahí, Vicente, yo creo que no hay que perder de vista que algo así como el 18% del padrón del Frente Amplio, que es el partido que tiene más inscrito a nivel nacional, un 18% fue el que votó.
13: Sí,
2: o sea, lo que te habla más o menos de que tampoco había un interés activo de parte de los militantes de
13: participar,
2: de buscar o la continuidad de Constanza Martínez o buscar la radicalidad de Gael Yomans.
13: Y pongo un último punto, ya no nos queda nada de tiempo, pero también como para dejarlo anotado, tener ojo también en los movimientos de este socialismo democrático, porque por un lado uno ve, claro, Pedro Araya, el PPD, que se desmarca realmente una entrevista en La Segunda, después dice, oye, si me quieren echar, que me echen, yo no tengo intenciones de irme, pero no voy a estar donde no me quieren, uno. Dos, lo de Fidel Espinosa, que normalmente también sigue por esa línea, pero también tenés lo que está pasando en el socialismo, en el Partido Socialista en particular. Paulina Bogdanovich, que no le ha ganado ni una sola batalla a Manuchiri Chicardini, que son liderazgos, pongámosle, frente amplistas dentro del socialismo.
2: Claro, y más rebelde, digamos.
13: Claro, sí, sí, sí. Y de una forma mucho más. Y segundo, un Álvaro Lizalde, que es el formador, el mentor de Manuchiri, y que representa el lado más de la izquierda del socialismo, que hoy día todo lo que dicen los medios y los reporteos es que va a ganar la interna, va a ir a la interna socialista y la va a ganar. Entonces, el Partido Socialista en esto también
2: se está radicalizando.
13: Se está radicalizando. Sí. Y eso es importante tenerlo en el análisis. Porque el Partido Socialista suele marcar la posición de la izquierda mayoritaria.
2: Y ojalá que la cordura prime y que la gente no quiera acercarse a esos extremos, digamos.
13: Y aparte, ¿hasta dónde dura este tira y afloja? Porque sí, ¿qué pasa si el Partido Socialista toma una posición? Pero, por ejemplo, respecto a la agenda de seguridad, Paulina Bogdanovich toma otra, siendo su presidenta, y está dispuesta a pactar.
2: Sí.
13: Porque hay comentarios, rumores de que habría estado dispuesta a sentarse a conversar. Es importante. Todo eso más lo vamos a seguir comentando durante la semana. Muchas gracias, Álvaro, por acompañarnos. Muchas gracias, a todos los que nos escucharon y escribieron aquí en el chat, por poner su like, que es fundamental. Los que no lo han puesto, vayan a hacerlo, porque así llegamos cada día a más personas y crece todos los días la familia de Nuevas Voces. Quédese acá en la radio porque viene el deporte y mañana nosotros desde 1 de la tarde nos vemos en Nuevas Voces. Un gran abrazo.
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10: 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Agricultura indica la hora. 1 de la tarde, 56 minutos.
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14: Muy buenas tardes, es hora de noticias en Agricultura y vamos a partir con lo que dijo Fiscalía respecto a las amenazas que está recibiendo el alcalde de San Bernardo, Christopher White, y también el proceso de investigación que se ha definido como reservada. Ricardo Cuevas, ¿tienes más información?
15: El Ministerio Público se refirió al caso de amenazas de muerte en contra del alcalde de San Bernardo, Christopher White. En detalle, según un comunicado, desde la Fiscalía Occidente afirmaron que están investigando un delito de amenazas que involucraría un posible riesgo a la seguridad del jefe comunal. Junto a esto, el Ministerio Público dijo que se determinó el reforzamiento de las medidas de seguridad de la autoridad y además, debido a que se trata de una investigación reservada, las acciones de protección no pueden ser reveladas por resguardo a la víctima. Recordemos que todo esto surgió luego de que en el marco de una investigación, en la cual por medio de escuchas telefónicas se logró establecer una serie de conversaciones entre Juan Flores, el Indio Juan, con otros sujetos, quienes estaban organizando un ataque en contra del jefe comunal de San Bernardo. 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
14: Y nos cambiamos de materia porque hoy el ministro de Defensa, Fernando Barros, se refirió al estrecho de Magallanes y también esta polémica que se generó con Argentina hace algunos días, la información con Carolina Flores.
16: Muy buenas tardes, Jessica. Ya le adelantabas tú y que en medio de esta polémica por la soberanía del estrecho de Magallanes, el ministro de Defensa, Fernando Barros, aseguró que Argentina ya tiene preparado un documento para derogar el decreto 457 firmado en 2021 que califique erróneamente este lugar como un territorio de uso compartido. Según explicó el secretario de Estado, el texto estaría a la espera de la firma del presidente trasandino Javier Milei. Recordemos que estas declaraciones se dan luego de las recientes tensiones generadas por los dichos del general de la Fuerza Aérea Argentina, Gustavo Valverde, quien afirmó que la soberanía de su país está sobre el territorio chileno en el estrecho de Magallanes. Respecto de si la firma debía concretarse antes de la reunión bilateral que sostendrán el presidente José Antonio Kast y Milei en los próximos días, el ministro Barros explicó que no es un problema de firma, sino que más bien existe un proceso interno argentino que van a respetar.
17: La temática del estrecho Magallanes creo que nunca ha sido y toda duda queda absolutamente despejada en los próximos días. Aquí hay un documento, hay un proceso interno argentino que respetamos, pero está claro, todas las indicaciones de la autoridad es que la teoría del estrecho compartido, la soberanía compartida, es un error. No tengo más información al respecto. Usted sabe que en materias internacionales y diplomáticas los tiempos son distintos a lo que uno espera.
16: En ese contexto, el ministro Barros también fue claro al precisar que el encuentro entre ambos jefes de Estado no está relacionado con esta controversia, al igual que la visita del mandatario a la zona, quien llegará esta tarde a la región de Magallanes, en el marco de actividades militares programadas con anterioridad. 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
14: Tenemos a esta hora 22 grados de temperatura, la máxima para Santiago se espera en 23. Tarde de nubosidad parcial. 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Ahora sigan en compañía de Deportes en Agricultura. Buenas tardes.
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18: Ya nomás aquí estamos, martes 1 de septiembre, y estos son los títulos de esto que es Deportes en Agricultura. Ponga mucha atención, se enciende la lucha por el Chile 2. Universidad Católica supera a O'Higgins en un entretenido partido y se queda con el segundo lugar de la Liga de Primera. Daniel Garnero ya se olvida de la disputa por el título. A comparecer esta tarde, Javier Correa asistió al Tribunal de Disciplina por los gestos en el Superclásico. Además, la NFP denunció al director de Blanco y Negro, Nicolás Monkeberg, por infringir el código de ética, mientras que los futbolísticos Jonathan Villagra y Joaquín Sosa le dan una tranquilidad a Colo Colo. Le llueve sobre mojado. Universidad de Chile no solo sufre en la cancha, y es que el club fue citado al tribunal por los incidentes protagonizados por sus hinchas en el Esterroa. Por otro lado, Juan Martín Lucero interesa en Argentina. Tic-tac, tic-tac, tic-tac. A horas del cierre del libro de pases, Darío Osorio aún espera concretar su salida del Midtjylland. Dos clubes de la Premier se pelearían por el fichaje del chileno. Ya tengo un nombre, está saliendo ahí en todos lados. Contundente debut. Esto es tenis. Alejandro Davilo ganó su primer partido en el US Open 2026. El chileno se impuso al alemán Yannick Hantmann y avanzó por la segunda ronda del US Open, donde enfrentará al australiano Alexei Popirín, que está 130. Tomás Barrios, en tanto, no pudo seguir con su racha en Estados Unidos y se despidió en la primera ronda de este campeonato. Ya está preparado Camaño, Pato Yáñez, Manuel de Tesano, Día Martes, hay muchísimo. Quédese aquí en Deportes, en Agricultura.
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18: Ya no más, claro, ¿no? Hay que filtrar, por supuesto. En este mundo de la información, donde uno, sobre todo en el mercado de fichajes, donde, por ejemplo, Martín me estaba diciendo unos fichajes que eran absurdos y yo le dije, cuidado. Y
20: da mucho clickbait dando vueltas.
18: Claro, y me dijo, sí, efectivamente, era una cuenta media cornetini. ¿Qué tal, Patricio?
21: Todo bien.
18: Perdón, Patricio, sí. Instrumento de Tobin.
21: De Tobin.
18: ¿Cómo estás, Pato?
21: Bien, todo bien.
18: Día martes. Manuel.
20: ¿Cómo te va, Q?
21: Todo bien.
18: ¿Cómo te va?
21: ¿Cómo andáis, gallo?
18: Q.
21: Buen cortevelo, Camaño.
18: Gracias, Patricio.
21: Hola, Camaño.
20: ¿Te
21: quedó bien?
20: ¿Te quedó muy bien?
21: ¿No te gustó? ¿Está Camaño?
18: También acá.
21: Pero no, no.
18: Bueno,
21: fue en tracción de balón.
18: Sí.
20: Sí.
21: Había que madurar.
20: Sí, sí.
21: Septiembre.
20: Sí,
21: maduro no, pero de verdad le queda a los dos la raja.
18: Ah, muy bien. Gracias, Pato.
21: Muy bien, Lecho.
18: Pero no fue 2x1, ¿cierto?
20: No, no, no, ya, por favor.
18: No, no.
21: ¿Te gusta el 2x1?
18: Sí, sí, sí, sí, sí.
20: Lo he dicho, de un siempre. Tengo una larga deuda con quien me corta el pelo. En el canal, con la Joy.
18: ¿De el dinero?
20: No, no, porque en realidad es como que el canal permite que te corten el pelo ahí, entonces debería darle un regalo.
18: Ah, muy bien.
20: Pero como soy una persona que se le olvida todo, tengo un serio problema, no le he llevado el regalo que corresponde.
18: Pero en cosas de fútbol tienes una excelente memoria, mano, no se te olvida todo.
20: Es selectiva, selectiva, selectiva, muy selectiva, selectiva mi memoria.
21: La noticia del momento es lo de Osorio, sin lugar a duda, ¿no?
18: ¿Es verdad o no, Camaño?
21: Es verdad, es verdad.
18: De acuerdo al equipo.
21: De acuerdo a lo que informa Ben Jacobs, uno de los periodistas más respetados del fútbol inglés, asegura que el Crystal Palace es el nuevo destino de Darío Osorio. No sería venta, sería un préstamo por 2 millones de euros, pero la compra obligatoria sería por un total de 24 millones de euros. Así que
20: la espectacular. Venta más de libras. Sería. De libras. Es la venta.
21: No, 24 millones de euros más 4 millones sería.
20: No, pero yo la información de la ley de libras esterlinas sería. Lo dice el mismo Jacobs, es el fichaje más caro de la historia del fútbol danés.
21: Exactamente. Entonces, qué locura, ¿eh? A partir de ahí, claramente es un tremendo salto. Y bueno, todo esto viene aparejado con otros movimientos, porque el Crystal Palace estaba buscando a Malik Fofaná, un extremo izquierdo del Lyon, que terminó llegando al Sunderland por 30 millones de euros. Incluso se lo trató de levantar cuando se estaba haciendo los exámenes médicos del Crystal Palace. Y el plan B en ese caso terminó siendo Darío Osorio. Seguramente esto va a obligar a que el Crystal Palace traspase a Ismail Azar, que el senegalés que iría a Liverpool. O sea, todo esto está emparejado a medida que van sucediendo movimientos. Terminó empujando a Darío Osorio a la Premier, lo cual es un salto espectacular. Va a jugar Europa League.
20: 26 millones de libras más 4 de bonos, además de un préstamo de 2 millones de.
21: Claro, la U espera que se complete la compra para recibir, porque no tiene un
20: 10%.
18: Agarra 10%.
21: Muy bien.
18: ¿Qué porcentaje?
21: 10%.
18: El 10 la U.
20: Como 5 millones.
21: Extraordinario. Entonces, sería
22: lo mejor para Osorio, bueno, que salió donde ya tocó techo, donde ya en verdad era un jugador que pedía una exigencia mayor. Y irse al fútbol inglés, evidentemente que es un salto, pero tremendo para su carrera, para aprender, para consolidarse y para que pueda también rendir. Pues sí que.
18: Y no cualquier equipo, ¿ah?
22: Muy buena equipo noticia, más
18: tradicional,
22: allá, claro, más allá de lo económico, los números, las cifras, que es una locura, que es algo impensado para el fútbol danés, pero es el hecho de que Osorio va a una liga altamente competitiva.
18: No, espectacular. La mejor liga del mundo.
22: Check,
0: chico. A no ser que a alguien le guste más la española o la brasileña, no sé. Claro. El técnico que lo espera es Pierre Sage Camaño, que viene precisamente, adivina de dónde, del Lyon, y antes estuvo en una tremenda campaña en el Lens. Así que sería realmente espectacular, a la espera de la confirmación. ¿Hoy día se cierra o ya...?
21: No, hoy día se cierra a las 18 horas de Chile. Se cierra el libro de pase en Inglaterra y en España. Hay varios movimientos ahí. Está el Betis esperando que se resuelvan algunas salidas para firmar a Dani Ceballos, pero tiene que ser hoy a 18 horas presentar todos los documentos. Si te falta un documento, se cae. Ha habido casos famosos. David De Gea iba a llegar al Real Madrid desde el Manchester United, no terminó llegando, y así sucesivamente. El año pasado Mark Gehi iba a saltar al Liverpool, estaba haciéndose los exámenes médicos del Liverpool, y el técnico Glasner amenazó con irse en su avión privado a Austria. Tuvieron que echarlo para atrás cuando Jorge ya estaba en Liverpool, ya ha firmado todos los contratos, terminó llegando al City en enero. Así que Inglaterra está vuelta loca, España no, España son movimientos menores, porque Inglaterra tiene lo de Enzo Fernández al City, venta récord dentro del fútbol inglés, 150 millones de euros.
22: Una locura,
21: un volante
22: no
21: de
22: lo vale,
21: después está lo de justamente lo de el Ismail Azar a Liverpool. Chelsea con esta venta de
20: Enzo Fernández también a Liverpool.
21: Van Alibárcola ayer, claro, se oficializó. Tottenham ayer terminó cerrando la llegada de un defensor del Chelsea y está esperando un delantero.
0: Dos
21: derrotas de Tottenham. Así que es locura.
0: Igual.
21: Y Crystal Palace, claro, con esta situación de Ismail Azar, que se negó a jugar los primeros partidos, va a ser compañero de Diego Osorio, de un campeón del mundo, Jeremy Pino, el español. Tiene a Mateta, el delantero de la selección francesa, que jugó la última Víctor Muñoz del Liverpool.
0: Pero estaba...
21: Víctor Muñoz viene de los Osasuna.
0: Del
21: Real Madrid. El que se fue es Daniel Muñoz.
0: Daniel Muñoz.
21: Al Nottingham Forest.
0: Daniel Muñoz.
21: Pero tiene al seleccionado inglés, el central Richards. Tiene a un volante central espectacular, Adam Wharton, espectacular. Así que ojalá, es un lindo club de Londres, coqueto, un estadio de los antiguos, de esos que...
0: Selhurst Park.
21: Que tú veías en las televisiones de los años 80. Así que, gran salto, ojalá le vaya espectacular y que pueda concretarse la venta el próximo año, porque imagino que lo que
20: era la U... Obligación de compra,
21: imagino.
20: Obligación.
0: Lo de Enzo Fernández, Patricio, la información, bueno, hay más bonos, seguramente llega a los 150, pero... La información es que es el fichaje más caro en la historia de la Premier. Enzo Fernández al Manchester City, 145 millones, y igualó al de Alexander Isak del Newcastle al Liverpool.
22: El fútbol inglés paga cifras que están fuera de toda lógica para mí, dentro del fútbol.
0: Oye, ¿y con cuántos casos abiertos el City? Porque eso es un caso que está abierto, el tema de investigaciones por triangulaciones y por estado financiero abultado, etcétera, son sanciones que están a la espera. El City sigue fichando de esta forma, es realmente increíble. Traje más papitas a los que están buscando técnico. Ojo con esto, porque uno se quedó sin equipo.
21: ¿Quién?
0: Gorosito deja de ser DT de San Lorenzo.
21: Tercer fracaso de Gorosito en su club de toda la vida.
0: 8 partidos dirigió, la menor cantidad en un ciclo en toda su carrera como entrenador. Así que ahí, atenti. Otro que quedó libre, el Fantasma. Se fue del Comunicaciones, así que está libre. El Fantasma Figueroa. También movimientos en el fútbol centroamericano. Y... eso, ¿no? Porque lo de San Paoli ya está con olor a... Ya está pasado.
21: Ya fue.
0: Ayer no lo comentamos, pero igual...
21: Bueno, la gran noticia para Pellegrini es que finalmente se concretó la llegada de Dani Ceballos. Un futbolista que le da un salto de calidad tremendo al Betis de cara a la Champions. Un pivote, un medio centro de calidad, insistimos, del Real Madrid muchos años, así que vuelve al club del cual él es hincha y donde participó muy joven. Así que imagínate, un futbolista del Real Madrid, o sea, el Betis hoy día tiene a futbolistas de la talla de Lo Celso, Isco, Fornal y Dani Ceballos, y eso es producto Pellegrini. Eso es netamente producto.
0: Y el marroquí, Abde, que está lesionado, sí.
21: Abde, bueno, tiene Anthony también, ¿no? Anthony. Otro que llegó porque está Pellegrini. O sea, el factor Pellegrini aglutina esta clase de futbolistas para el Betis, impensados algunos años, y por supuesto el hecho de jugar la Champions le permite hoy a Betis tener otro estatus, pero
20: viene a Chile, pues, se va a dejar este equipo armado y se va a ir, porque claro. Ya...
21: ¿Quién dijo eso? No, pero extraordinario, gran fichaje el Betis para la Champions.
1: Manuel, estaba seguro de que podía venir.
20: Pero si lo habían prometido.
1: Te lo habían prometido.
20: No, yo no creo en nada de estas cosas. No.
1: Pero esa es.
20: A mí me. No me lo va a creer.
1: Ya.
20: No va a creer. Pues sí. Qué sé yo. Esto debió ser cuando agarró Pizzi. Ahí era Pellegrini.
1: Claro.
20: Ahí era Pellegrini.
1: Claro.
20: Y ahora ya, ¿qué iba a venir a este desastre?
1: No, con el desafío que le armaron.
21: El otro fichaje, que evidentemente no tiene tanta notoriedad, pero que se confirmó, y esto es increíble, lo de Maxi Gutiérrez. Fíjate que se vendió en 7 millones de euros al Dinamo Moscú, jugó apenas 20 partidos independientes. Independiente que en medio de la operación compró el 50% del pase al Triángulo de las Bermudas a Victoriano Cerda, Peche y a Kiblis.
1: O sea, eso llegó al bolsillo.
21: 3 millones va para. No, claro, y 3 millones vienen viajan directamente a Delaware, ni siquiera pasan por Chile. Y seguramente van a ser utilizados, quizás, ¿por qué no?, en la compra de Azul Azul. ¿Por qué no? Se transparenta finalmente el Triángulo de las Bermudas, Peche, Victoriano Cerda y Kibliski, se hace con el control de la Universidad de Chile. Es perfectamente factible, tiene la operación de Felipe Loyola, el pago del Pisa, tiene la operación ahora de...
1: Pueden hacerlo, lo que pasa es
21: que sea transparente, cara limpia.
1: Transparente.
21: A cara lavada.
1: Tienen todo el derecho de hacerlo.
21: Por supuesto.
1: Y hacerse cargo de una institución.
21: Ellos ponen el dinero que exige repudio... el liquidador, claro, están en su derecho, no tienen recursos...
1: Que pueda tener la gente la U, ¿no? Que yo imagino algo tendrá que decir también con todo lo que ha pasado, pero están...
21: Oye, pero ellos pueden perfectamente hacerse con los...
1: Totalmente,
21: 63%,
1: ¿no?,
21: de las acciones. Claro. Pero que sea cara lavada, derechamente. O sea, yo voy a ser el dueño y pongo a la gente que quiera en el directorio.
1: Del fútbol.
21: Exacto, claro. Pero que sea y que la casa estudio exija. Pues no esta sociedad de inversiones, cuando empezáis a investigar el tinglado, llegáis a Delaware y no podéis penetrar.
1: Parece que la casa de estudio la goza en serio.
21: Sí, por eso creo yo que van a pensarla dos veces si la hacen escondida.
1: Después de
21: mucho tiempo. Esa es la cara limpia, extraordinaria.

0: la gran contra que tiene llegar a Rusia, te pagan fortuna, vives como un oligarca, pero desgraciadamente no tienes ese grado de competencia que necesita el futbolista cuando va a Europa. O sea, le pasó, por ejemplo, a Pablo Solari. Pablo Solari, recordemos que va de Argentina, de River a Rusia,
1: Spartak.
0: Y desgraciadamente no puede competir porque ninguna confederación te acepta. Hoy día la FIFA va a aceptar a Rusia como selección, pero la UEFA es mucho más rígida con respecto a las sanciones.
2: No jugáis no torneo europeo, pero miráis la cuenta de ahorro, compadre.
0: Sí, una cosa por otra.
2: No, pero no todo es eso,
0: Pato.
2: No, el futbolista juega por ganar dinero.
0: No muchos, no todos, pero no llega un momento en que jugáis por deporte. A ver, Pato, cuando tú te fuiste a España.
2: No, es que no conozco, salvo un gallo que venga de vuelta, no un gallo que tiene una venta y que se puede meter, no sé, una cantidad de millones a asegurar la vida de su familia.
0: Bueno, en ese caso, Pato, cuando hablamos...
2: Debe haber alguien, ¿sí? Perdona, no, yo no voy a poner la mano al fuego.
0: No te va a dar casos...
1: Es que hay casos...
0: Te va a dar casos puntuales, por ejemplo. Cuando la U, cuando... Pero es que cuando te hablo de el contexto, no tiene que ver también con la plata. Por ejemplo, a Sadi, cuando le ofrecieron 5 millones de Ucrania, él no se quería ir y Michael Clarke lo llamaba todos los días para que se fuera. Le ofrecía una fortuna. Y él no quería.
1: Ucrania.
0: Escúchame.
2: Yo hubiera dicho lo mismo que Asai, gustándome el lado económico.
0: Bueno, por eso te digo.
2: Que la carrera de un futbolista.
0: Dinero, porque.
2: No, hay momentos que sí. Ucrania no. Ucrania no.
0: Israel después. Claro. Lo empujaron. Claro. No, tampoco quiero. Claro. Y eso, que jugaba a Europa, podía participar de competición. Muchísimo dinero. No. Terminó yéndose por menos, finalmente a Suecia. Lo que yo te digo es.
2: Que me estáis dando dos.
0: Bueno, pero
2: Pato, que son...
0: Pero Israel no tanto,
1: Pato. Alto peso, o sea...
0: Pato, pero Rusia es lo mismo, pues Pato, si Rusia está en un conflicto...
2: Sí, pero...
0: Está en un conflicto.
2: Rusia en su liga sigue funcionando.
0: Si tú me dijeras, ¿sabes que Arabia Saudita... que también vas por dinero, pero tienes una competición con otros clubes, perfecto, acá vives en un bloqueo, juegas todo el año contra los mismos
2: las dos ruedas.
0: Claro, pero no tenías posibilidad de competir.
2: Por eso, no competía afuera.
0: Yo te digo, voy a Arabia Saudita, pero tengo chance de jugar la Champions Árabe, tengo es que torneos ahí.
2: Tú lo miráis bajo un punto de vista desde
0: deportivo,
2: afuera.
0: Yo deportivo, lo veo deportivo.
2: Cuando estáis adentro, que yo sepa, hasta que me retiré todo el mundo velado por lo económico. Es decir, todos velamos por lo económico.
0: Pero un 10% más, ¿te ibas a Rusia o te ibas a España?
2: El que me pagara más.
3: Ah, pero hay casos como Sebastián Vega, conocido, que tuvo una oferta del Metalist de Ucrania hace
0: mucho
3: tiempo.
0: No había guerra.
3: No había guerra y decidió no ir.
1: Sí, sí, igual, pero es que la Liga de Ucrania, o sea, si la de Rusia.
2: Deben haber excepciones que confirman la regla, pero al final.
1: O sea, como era en invierno en Ucrania.
0: Mira esta estadística. A propósito de traspasos, Pato. Los 10 argentinos más caros de toda la historia. Según Transfer Market.
2: Tírame ese dato.
0: Número 1, Enzo Fernández.
2: No.
0: 146 millones de euros.
2: No hay alto.
0: Número 2, Enzo Fernández. 121 millones de Benfica al Chelsea. En este caso, Enzo Fernández se embolsó por los dos transferencias el 10%.
2: Claro.
0: 26 millones de euros.
2: Solo en porcentaje.
0: Solo en porcentaje, no hablamos de sueldo. No. Gonzalo Higuaín, 90 millones de euros. A la Juventus, desde el Napoli, donde era el goleador de la Serie A.
1: Brutal.
0: Julián Álvarez, 75 millones de City Atlético Madrid. Di María, 75 millones del Benfica al United. Nico Paz, al Como, desde el Real Madrid, 66 millones. Habiendo jugado.
2: ¿Cuánto?
0: 66 millones de euros. Habiendo jugado 10 partidos en el Real Madrid. Pero la rompió el
2: Co. No,
0: otra vez Di María, 63 millones de euros al PSG, desde el Benfica. Ahí se embolsó Di María casi 15 millones de euros en los traspasos. Lisandro Martínez, del Ajax al United, 57. Este la rompió porque fue en su momento la venta más cara, una de las top 5. Hernán Crespo al Lazio. Año 2000.
2: Del goleador.
0: Parma, año 2000, 56 millones de euros. En ese, hoy
2: goleador,
0: día es el,
2: goleador.
1: Con
2: otro
1: tamaño del Parma, ¿no?
0: Y ahora Cuti Romero, 53 millones de euros desde el Atalanta al Tottenham. Juventus en realidad. Imagínate. Eso Fernando, la 1 y 2. No, sin ser delantero.
2: No, buena data, buena data.
1: Sí, Camaño, que el City todavía está con el proceso abierto de...
0: No, este es el último.
1: De romper el...
0: No, pero este ya es el último, porque había comprado el más caro, que era el... Sí, Elliot Anderson, un buen central sin gol, habían pagado 135.
1: Del Forest.
2: Qué locura.
0: Se deshizo de Rodri, y se deshizo de Nico González, y se deshizo de Bernardo Silva. Los tres volantes centrales, entre los tres le quedaron... Los vendió en 120. Silva se fue gratis. Más o menos sumó 120, 110 millones y se gastó 250 millones.

0: dos centrales, Elliot Anderson y Enzo Fernández.
1: Esa burbuja financiera explotó hace
2: rato. Sí, que ellos generan todo.
1: ¿Quién es Fabricio Romano? Nadie lo conoce. Camaño, Camaño impresionante.
0: No.
1: El rey fichaje.
0: Uno está viendo atento. Yo, ¿sabes
1: y maneja cifras y todo.
0: Me desperté en la mañana solamente haciendo F5 para actualizar a Fabricio Romano, a Mateo Moreto, a Gianluca Di Marzio.
1: Di Marzio,
0: y me sorprendió Ben Jacobs con lo de, porque fue el primero.
1: Y
0: pero los otros tres estaban todos.
1: Nuestro Merlo también, hay que echarle nada. Nuestro Merlo igual.
0: Merlo le quitó un jugador al Vélez, que Pellegrini quería Echeverri, el diablito.
1: Ah, y se fue ahora al Benfica.
0: Se va a Benfica, mucho más dinero asegurado de sueldo.
1: Qué lindo, ¿eh?
0: Porque teniendo Benfica, creo que Europa League, no Champions.
1: Ahí no estoy seguro. Pero
0: no va Porto y Sporting en
1: Porto Champions. Y Sporting,
0: Benfica
1: sí.
0: Va a Europa League.
1: Mira. Camaño, en cualquier momento tu celular está ahí, pero calientito, así que de aquí a que terminemos el programa, si cae algo puede fichaje, pasar, ¿eh? Algo puede pasar.
2: Sí.
1: Ah, vi las declaraciones de Gabriel Jesús hoy día. Las primeras, ya firmando, dijo el ¿qué voy a hacer yo aquí?
3: Salió una.
1: Está de puta madre. Esto, ¿eh? El equipo está de puta madre. ¿Cómo voy a entrar yo acá? Ja.
2: ¿Cuánto pagó un vuelto?
1: No, diez.
2: No, un vuelto.
1: Un vueltecito.
0: Que era su tercer delantero. Y el Arsenal quería sacárselo encima.
3: Jugador que tiene muchas lesiones, poco confiable de lo físico.
0: Desde el 2022, que va al Mundial, como el 9 de Brasil titular, termina jugando Richarlison, se lesiona en el Mundial y a partir de ahí su carrera no fue la misma. Pero antes de eso había tenido buenos números en City y en Arsenal.
2: Claro, pero lo pagaron con un vuelto, eso es.
0: Sí.
3: Diez pero el Barcelona tampoco tenía una inhibición, no estaba tan fácil para el Barcelona,
0: ¿no? Porque tiene una cantidad de jugadores.
2: Es nada, y antes peleaba en los 500, los 800.
0: Vendió un jugador chileno de 10 millones de dólares y hacemos un programa entero. Nosotros gastamos 10 minutos en un préstamo de 2 millones y ojalá se concrete en 30.
2: Oye, ¿cuánto? Un millón de dólares.
3: ¿Cuál es el más caro de la historia de Chile?
0: De la historia de Chile, Alexis.
2: ¿Alexis o Vargas?
0: 50
1: al Arsenal. ¿O al United o al Arsenal?
0: No,
2: al
0: Arsenal.
2: De acá, saliendo de Chile,
1: fue el mejor sueldo. Sí.
2: Saliendo de Chile, ¿cuál es el más caro?
0: Saliendo de Chile debe ser Vargas.
3: Vargas.
0: 14-15. Saliendo de Chile.
2: Rosenthal en algún momento.
3: Rosenthal fue mucho tiempo.
0: 7, igual que Tello.
2: Igual que
0: los dos pagaron 7.
2: Con Tello.
0: Matías Fernández, 8.200.000.
2: Tremenda.
3: Vidal por ahí.
0: Por ahí cerca de 8.
2: Tremenda cifra ya. Y fuera.
0: Chupete 5.

0: todos los documentos firmados.
1: Sí, sí, sí, tiene que estar listo hoy. Esto no puede salir, no, mañana, exacto, bueno.
0: Todo
1: no,
0: tiene que estar oficializado antes de las 18 horas de Chile, 23 horas de Inglaterra. Ya,
2: hasta el final. Y bueno, el vuelo son dos horitas, yo creo.
0: Y menos también.
2: Y menos también.
0: Menos privado,
2: una horita y 20.
1: Porque tiene, viaja de afuera de la... O sea, Inglaterra ya
0: se
1: no
0: va a los, el apodo de la, del Crystal Palace a los Eagles, las águilas. Y hay un documental en Prime muy cómico, no cómico, pero no tiene nada que ver con los grandes equipos y grandes documentales. De ahí veí, entre comillas, cómo son los equipos chicos. Hay uno del Sunderland, hay uno del Southampton. Este Crystal Palace también es bien, bien simpático porque te muestran cómo es el estadio, pero cómo es la vida de un jugador de Crystal Palace siendo el equipo menor de Londres.
2: De Londres.
0: Porque está el...
2: Todo
0: Tottenham, Arsenal, antes estaba el West Ham, que es grande. Este se puede comparar de alguna manera con el Fulham, otro equipo
2: me
0: coqueto.
2: Encanta. Sí. Y el Millwall también.
0: Millwall es de barrio, es uno de los barrios más peligrosos. De Londres,
2: sí. Es el club de los estibadores.
0: Exactamente.
2: ¿Ah? Bonito, ¿eh? De los estibadores, Millwall.
0: Arte historia ahí.
2: Arte historia. Vamos a hacer un documental, Pato, ¿ya?
0: Vale.
2: ¿Ah? Con todo, ya lo
0: invitamos. Chile, podríamos hacer
2: Chile en London.
0: Y en algún momento fueron un club importante. Y
2: siempre hay un chileno, Patricio.
0: Están perdidos en la tercera por ahí. Tercera vez. Hay que hacer eso.
2: Hay que hacer. Hay que ir.
0: En búsqueda de.
2: Bueno, ayer me quedo con, no sé si vieron el golazo de Jason Vargas. ¿Viste sí, la comba?
1: Había hecho muy parecido a Quique el año pasado, que la acomoda con la suela. Sí. Qué bien,
0: remate. Esa es de crack.
1: De crack.
0: Esa es de viejo crack. Esa cuando la pisáis con la suela y pegáis.
1: Sí, además que el arquero parte para el otro lado y la pelota le dobla en el aire. No, extraordinario igual.
0: Cuando vos jugáis en una liga y veis que un tipo le pega así,
1: sí,
0: el rival, sentís que tenéis que ir, pero evitar cualquier. Porque ya cuando queda de frente al arco y le pega, ya es una delicia. Incluso para cuando tú eres rival de un futbolista que le pega así bien al balón, bueno, así le pega Jason Vargas.
2: Nicolás Avellaneda la iba tomando y en el efecto.
0: No, la
2: movimiento.
0: ¿Qué pasó con Chicotero? ¿Tenía reunión hoy día en la mañana con
2: tenía la info, güey.
0: No, o sea, iba de la Calera. O sea, él no se quiso jugar anoche.
2: Lo tenemos, Camaño, mira. ¿Sí? Bueno, debe estar ahora en reunión.
0: Claro,
2: que fue lo que dijo ayer después del partido. Es Chicotelo.
3: Mañana tengo una reunión con la propiedad donde se verán los pasos a seguir. Es un poco inútil que yo analicemos el partido y eso. Tengo mi visión del partido, ustedes tendrán la suya. Los respeté siempre, nos respetamos. Así que mañana tendré una reunión con la propiedad, se verán los pasos a seguir. Así que todo lo que tengo para decir. Les pido respeto en este momento, como siempre nos hemos respetado. ¿Estamos? Listo, gracias.
2: Complicado.
1: Por lo menos habló.
0: Eso lo dignifica, porque otro no quiere hablar, da la cara, pide respeto, habla de que siempre respetó a los colegas ahí de la Calera y alrededores, así que bueno, lamentablemente se confundió la dirigencia con Chicotelo o le extendió más porque había hecho buena Copa de la Liga, recordemos que eliminó a la U en el grupo, llegó a semifinales.
2: Es la segunda.
0: Clasificó a Copa Chile como segundo. Y lamentablemente ahora tiene que lidiar con esta situación casi en extremis, que a 9 partidos, está a 7 puntos. Ahora, si la dirigencia de la Calera sostiene que en el TAS puede haber salvataje,
2: ¿cuántos son? 6 o 9
0: puntos.
2: 6.
0: Pasa Cobresal y queda 2 puntos en la salvación.
1: No debiese, porque jugó un sexto extranjero.
0: Claro, el tema es que el famoso pasaporte deportivo, que es lo que reclama la Calera, no estaba actualizado. Pero
1: claramente, igual en este momento cómo. No le alcanza.
0: No, sigue estando eso, pero a 2 puntos. Es distinto, claro, estar a 7-8.
1: Ahora esto se debería resolver, espero luego.
0: Hay un largo receso en septiembre, octubre, como para que ahí ya se actualice esa situación.
2: Chicotelo, equipos, Independiente Rivadavia de Mendoza. Tuvo más derrotas que victorias. Después se fue al Montevideo City Torque, también tuvo más derrotas que victorias.
0: Ya había estado en la Calera.
2: Claro, 22-23.
0: Sí, pues.
2: 7 victorias, 4 empates, 5 derrotas.
0: ¿Sabes cómo conoció el fútbol chileno de Chicotelo? El año 2019.
2: Ya, 19.
0: Colo Colo va a hacer la pretemporada a Buenos Aires con Mario Sala y juega contra un equipo de un country, el Real Pilar. Quinta división. A ese equipo lo dirigía Chicotelo.
1: ¿Estáis seguro? Creo que era otro. No, era otro.
2: Pesadilla Gómez viene del Real Pilar.
1: No. Ese entrenador tiene un nombre como.
0: Sí, no era Valrechaufe.
1: No, pero parecido así. Tiene un nombre, ya me acordar del nombre.
0: Pero estuvo en la Calera y Audax ese técnico.
1: Ya, es como ya, como Jan. Jan
0: Felice, ¿no?
1: No, Jan Felice.
2: ¿Dirigió acá?
0: Sí, dirigió en la Calera y Audax.
2: Dirigió en la Calera y Audax.
0: No es Chicote, me lo confundí.
1: Tiene otro nombre.

0: Y un italiano que también es como largo. No.
1: Martín, ahí si cabe algo en el.
0: No, pero
1: si
2: Marco Giuseppe.
0: Marco Giuseppe. Marco Giuseppe. Bien.
1: Es el error.
0: Es el del Real Pilar.
1: Pero estuvo en la Calera y en Audax también. Marco Giuseppe. Mira la belleza.
2: Marco Giuseppe, sí, es que.
1: Muy italiano argentino.
2: Ah, no, sí. Un corralito ahí, un corral.
1: Corralito.
2: Quedando vuelta.
0: Pero aquí no. Lo planteo como un tema más profundo. El técnico chileno en general no debería ser un poco más. O sea, mirarse el ombligo y decir, bueno, ¿qué estamos haciendo mal para que lleguen estos muchachos que no tienen ni una experiencia, no estén validados de ninguna manera y dirijan primera división así como así? Mira, ¿no?
1: Te voy a decir algo que ocurrió hace 15 años, más o menos. Estaba Fernando Díaz, si mal no recuerdo, a la cabeza del Colegio Técnico. Y en un momento, el Colegio Técnico de Chile estableció que el requisito que tenía que existir para llegar a dirigir el fútbol chileno era que al menos hubiese dirigido en la misma categoría. Es decir, si venía un extranjero, tendría que haber dirigido en primera división.
0: O al ascenso, ascenso.
1: Exacto. ¿Sabes cuánto duró eso?
2: Un año.
1: Dos días. No, porque los clubes fueron al compadre. Tú no vayas a poner la regla de quién traigo yo, pues. Tú no me puedes coartar la libertad de trabajo.
2: Claro.
1: O sea, hay un punto en ambas. Pero lo que se quiso liberar para arriba y en el fondo poner regla.
2: No en la Premier, que solamente. No, antes, en la un
1: Premier,
2: momento,
1: antes de la Premier tú tenías que tener una cantidad de partidos.
2: Claro.
1: Por la selección que
2: lo hacían conciencia.
1: Le pasó mal.
2: Planteadas por los clubes, la federación, todo el mundo de acuerdo para que lleguen buenos acá, todos. Puesto ahí sobre una mesa
1: del
2: club y tomaran esa decisión para que no llegara cualquiera.
1: Acá en un momento empezaron a llegar técnicos de ascenso,
2: sí.
1: Muy, muy discutible. Otros que terminaron haciendo muy buenas campañas, técnicos que no tenían ni 2 años en primera, o sea, en el fútbol profesional, el Arcamón,
2: por ejemplo. Después se fue a México.
1: Beñat San José,
2: tenía
1: muy poca experiencia en ese entonces y llegaron al fútbol chileno. Algunos terminaron siendo muy buenos técnicos. Después, Anselmi, Marco Giuseppe, de la quinta primera edición en Chile, Chicotelo, Fernández, que había un técnico Fernández que estuvo en Audax y La Calera también. Pero claro, en un momento estuvo la idea de proteger al técnico chileno para que fuese más o menos, no digo pareja la pelea, pero que hubiese cierto nivel para que todo un técnico chileno fuese. Pero imposible.
2: Tú protegís con rendimiento, ¿no? Tú no podís poner un cortapisa para proteger por proteger. Tú tenés que proteger cuando los técnicos se preocupan, progresan, mejoran y todo.
1: Bueno, después acuérdate que vino el tema de exigirles la validación del carnet.
2: Claro.
1: De técnico. ¿Te acuerdas lo que pasó este año con Leo Ramos?
2: Que no,
1: en su momento tuvo que hacer recachés un examen. El Tolo Gallego, siendo campeón argentino con 3 equipos, tuvo que validar su carnet.
0: Independiente de la validación o no, la autocrítica de porque estas oportunidades a cierto tiempo le caen a algunos entrenadores chilenos. No se han podido consolidar. Yo lo de Díaz lo encuentro en Fernando, lo encuentro notable porque lleva ya varios años, muchos años. Fernando Díaz empezó a dirigir el año 2000, lleva 26 años dirigiendo. Y se ha mantenido vigente y está haciendo una tremenda campaña.
1: Fue el primer ayudante Pellegrini en el extranjero,
0: sí,
1: en Ecuador.
0: Y después dirigió Liga y empezó solo.
1: Él se queda ahí.
0: Están casos como el de JJ Rivera.
2: Gustavo Huerta.
0: Que siempre están. Bueno, Gustavo Huerta como un universo aparte, pero.
2: Jaime García.
0: Y podría haber dirigido más tiempo si no hubiera estado vetado por la investigación de su hijo periodista, que lo tuvo mucho tiempo fuera del fútbol, pero creo que también tiene que haber una autocrítica de rendimiento, comunicacional, hasta de saber enfrentar a los dirigentes, qué sé yo. A mí me alegran casos como el de Caputo, que si viene argentino hecho en Chile, pero ojalá los técnicos chilenos, cuando les llegue esta oportunidad de dirigir equipos que son protagonistas, como por ejemplo Caputo Coquimbo, que hizo una buena Libertadores, la aprovechen.
1: Ya, pero generalmente hay equipos, ya por ejemplo Coquimbo le ha dado mucha continuidad a técnicos chilenos.
0: Sí.
1: Díaz, González, Caputo, entendamos que Caputo es chileno. Pero por ejemplo, Higgins tiene una continuidad, incluso con propiedad chilena, de técnico argentino.
2: Claro.
1: O sea, Almandó, Pato Graf, Vitamina Sánchez y una serie de entrenadores antes de Bobaglio, que no tiene que ver, con la nacionalidad, tiene que ver con cómo ve la actividad, sea dirigente extranjero o chileno, porque Higgins con la familia Humor, Berizzo, y podemos seguir en la década pasada. Entonces,
2: No miraban
1: derechamente para adentro.
2: Entonces, llega una opción.
1: No, está bien, es una opción, pero lo que yo te digo es que muchas veces se va a buscar, como a veces a los técnicos dan la tercera vuelta al circuito para encontrar una posición de un jugador, también los dirigentes se dan una tercera vuelta para ir a buscar unos entrenadores, porque yo no digo que todos son buenos ni todos son malos, pero ha llegado cada nombre que tú no tendrías cómo imaginar que cómo
3: siempre
1: llega.
3: En clubes como la Calera,
1: no, que ya o sea, a Guachipato también han llegado
2: algunos entrenadores como lo que importa el empresario del fútbol para traerte el técnico.
1: Antofagasta en un momento apostó traigo, por Beñat Larcamón, claro. Ameli.
2: Y te traigo.
1: Y a mí no pasó nada.
2: Te traigo jugadores.
3: Ya, pero los dos primeros, imagínate, están en el Rayo Vallecano.
2: El dirigente chileno no lo ve con muy malos ojos al técnico nacional. Aquí estamos con.
1: Pero el dirigente pues
2: que
1: chileno
2: no se
1: vende
2: bien, que no se prepara. No, o sea, que al dirigente chileno extranjero le meten cada cosa y.
1: ¿Tú has visto Everton?
2: Sí.
1: Everton, no, los que llegaron. Gustavo Leal. Solari.
0: No, es que durante mucho tenía un equipazo, ¿te acordás? Con
1: venía
0: Bauer,
1: pero venía de Singapur, po.
2: Claro.
3: Por no, eso, de Malasia.
1: Gustavo Leal o Malasia, lo mismo.
2: Ahora unió la Calera en su
1: cuatro,
2: momento.
1: Ahí la otra.
2: El trajo buenos jugadores, buenos técnicos, estuvo en la parte alta peleándole mano a mano a Católica.
3: Bueno, ahora le apuntó con Rigoneto.
2: Y estaba arriba, es decir, no, mucha gente de la Calera criticaba el modelo de negocio, pero por primera vez los tenía puesto arriba y no estaban pensando en el
1: descenso. ¿Boigoda era el técnico ese?
2: No, traían buenos jugadores, muy buenos jugadores.
3: Buen debate, ¿o no? Pero
1: entretenido.
3: Sí, el día martes siempre hay un poco más de espacio, porque popurrí, el día martes, popurrí. Claro, popurrí. Y no, para nada. De hecho, jugó Católica en un partidazo y por espero eso. La opinión del panel para popurrí. Empezar a analizar lo que pasó ayer en el Claro Arena Carnero, el sobreanálisis que le hacen a su equipo. Mira, tiró su papita también, Daniel Carnero.
4: Este es un juego que perdés dos partidos y a mí me echan a la mierda. Si ganás, podés corregir, podés mejorar. ¿No hicimos el mejor partido? No hicimos el mejor partido. Le dimos la posibilidad de que maneje el juego el rival y eso es un error también. Tenemos que corregir, pero el resultado termina siendo muy importante. Cuando no jugamos muy bien, hay una profundidad de análisis terrible. En otros equipos no veo que cuando sacaban resultados está todo bárbaro.
0: Sí. No sé qué escucha él.
3: Aquí está, o sea, bueno, así que...
0: Hay una realidad que está marcada para cualquiera que haya visto todos los partidos desde la segunda rueda hasta acá. Católica no tiene control del juego. Le cuesta muchísimo manejar los partidos. Ha perdido fuerza en la mitad de la cancha. Ha perdido rendimientos individuales. Está bajo Gianni. Está los jugadores que tienen estas oportunidades por la ausencia, por ejemplo, de...
1: Montes no ha vuelto todavía bien.
0: No ha vuelto bien.
3: Palavecino.
1: Ahora sigue lo mismo.
0: La ausencia de Zucchi le abre la oportunidad a Canales, a Gil sí. Martínez, a una serie con la ausencia de Cueva, a una serie de jugadores para que se ganen ese lugar. No se lo terminan devolviendo camiseta. Y ayer, si no es por Bernedo, el partido al menos termina empatado y hasta lo pierde, porque tuvo una actuación extraordinaria. Bernedo ayer tuvo atajada realmente importante y Católica defendió mal, que es algo que tampoco se sobreanaliza. Esto es cosa de ver las estadísticas. Católica le han hecho más goles ahora que todos los goles que le hicieron el año pasado, incluyendo Thiago Núñez. Y
1: fíjate que en los últimos dos partidos, Manuel, hay otro detalle. Fíjate las situaciones de gol de Católica y cuántos goles hizo. O sea, el gol esperado de Católica es el gol que hace. Cuando ayer el gol esperado de O'Higgins era 4, por la calidad de situaciones, e hizo 2. Católica ayer, gol esperado era 1.8 e hizo 3.
0: Claro,
1: y eso contra Coquimbo es lo mismo, porque es también la calidad de situaciones de gol. No solamente defiende mal, sino que no está generando tanto. O sea, los últimos goles de San Pedri son situaciones que o las fabrica San Pedri o viene de una situación, una recuperación, como fue la semana pasada, de un error de Gasolo que recupera Corral, creo que en el 1-1. Entonces, de verdad, ayer el gol del segundo gol es un centro a la olla. Carabarilla estaba nervioso, había entregado un tiro de esquina un minuto antes que se le escapó una pelota.
3: Segundo,
1: no, el tercero, el un pivoteo de Gianni y el gol de Pesadilla Gómez. Pero no es que Católica estaba en ese momento haciendo pasar mal a O'Higgins, es más. Después del 3-2 hay dos situaciones clarísimas de O'Higgins.
2: A mí me parece claro lo que dice Carnero, un mal partido, no hice un buen partido y gana porque tiene individualidades y tiene jerarquía ahí, porque le guste o no le guste.
3: Y es San Pedro.
2: Tener tres oportunidades de marcar las tres, un nivel de jerarquía de acierto. pero es un desastre defendiendo Católica. Lo que el año pasado fue algo positivo. Sí,
0: fue su, la razón por la que llegó a la Copa Libertadores.
2: Llegaban muy poco, habían rendimiento.
0: Mira, hay un partido el año pasado con, en la penúltima fecha.
2: ¿Huachipato?
0: Que va a jugar a Huachipato, va a sacar el empate a cero. Yo comenté ese partido.
2: ¿Ya?
0: Te digo, si lo ganaba estaba bien, pero fue a empatar a cero. Y lo empató a cero. ¿Cuántos partidos ha logrado mantener la valla en cero este año? Poquísimo. Poquísimo.
1: Concepción y Cobresal.
0: Y le visita Huachipato y hay otro partido con Limache que no le hicieron goles.
2: Tirita, levantáis la pelota de un lateral y todo el mundo, pero es que marca mal. Entonces ahí yo digo.
0: Entonces, claro, no es algo.
3: Ayer volvió Arancibia, Ampuero, García Basso y Mena.
0: Y el resultado se valora, por supuesto, porque le significa quedar segundo. Totalmente. Y en este momento ir a la Copa Libertadores sería extraordinario, considerando que ha sido una campaña irregular a nivel local, pero lo cierto es que a Católica le hacen muchos goles y que no está bien en funcionamiento, está siendo superado por los rivales, incluso ganando, como ayer,
2: claro.
0: Y que bueno, tendrá que mejorar. Ahora, yo entiendo que él no dramatice, y creo que está bien, que no dramatice públicamente, ¿no? Que no salga a matar a nadie, pero fíjate que él también da señales, porque hace cambios permanentemente. O sea, él no está conforme con lo que ve. Claro. De hecho, si estuviese feliz con lo que mostró en Coquimbo, repite el equipo.
3: Bueno, ayer entró con Valencia, Jimmy y Alfred Canales.
0: Bueno, titular. Alfred Canales entró un rato con Coquimbo y lo hizo bien, y ayer fue titular. Bueno, y fue un partido bien, aceptable.
2: Sobre todo el segundo tiempo. Pero mira tú, los problemas que tiene Católica, el técnico va a llegar a decir, jugamos mal. Y es el segundo del campeonato local.
3: Y ganó ayer. Es decir, o sea, con el partido de ayer.
2: Con
3: igual,
2: la campaña que ha hecho, con el funcionamiento que ha tenido el segundo. Es el segundo
3: del fútbol. Ah, tú dices el nivel del campeonato.
0: Fíjate que el año pasado, en 30 partidos le hicieron 26 goles. Mira, en 30 partidos. Ahora le han hecho 31 goles en 21.
1: Buen dato. Este dato no mata el relato, pero te habla a todas luces lo mal que está el resto del fútbol chileno, aparte sacando a Colo-Colo, así como el año pasado sacábamos a Coquimbo.
0: Coquimbo y también.
1: O sea, de 63 puntos, la U y Católica han ganado 36 en el torneo local.
0: Demasiado
1: poco. Hablando del segundo, pero es que es un segundo, normal con 36.63.
2: Estamos criticando a Católica, que ha jugado mal, que tiene una defensa frágil, que tú me decís que los equipos que están en los primeros lugares habitualmente tienen pocos goles en contra. Yo lo que si yo más allá de abrir el diafragma, este equipo que juega mal, que no defiende bien, está segundo el torneo local.
1: Sí, Pato, bueno. Y posiblemente si el fin de semana Everton le gana a Católica y la 1 le gana a Coquimbo, Everton es segundo. Ya hace un mes decíamos que Everton está de vacaciones todo el año.
2: Tranquilamente. Entonces, ahí en la
1: pero
2: mitad
1: agarras una racha de 3-4 partidos,
2: claro.
1: Y quedas así.
0: Fíjate
1: ¿qué
0: que
1: pasa esto?
0: Católica ya perdió un partido más que todo el año pasado. Tiene 7 derrotas. Ya perdió un partido más. 7 derrotas. El año pasado terminó con 6 derrotas.
2: Y lo de los goles, repite, porque eso me...
0: Goles le han hecho 31 y el año pasado tenía 26.
3: Imagínate.
0: Y bueno, y ha hecho más goles. Va a hacer más goles. Tiene
3: ahora,
0: 40,
3: igual,
0: 44.
3: Católica ganó ayer, por si acaso, sí, el partido que el mismo rival, Colo-Colo no le pudo ganar a O'Higgins. La Católica supo estar en desventaja, ganó.
0: Es que lo que pasa,
3: Manía,
0: es que
3: ganar, sí. Y algo que, por ejemplo, no hizo la U con un rival mucho menor y no pudo. Y la Católica
0: pero
3: ahora
0: es que
3: quedó segunda.
0: Comparar con otros partidos y otros rivales.
3: Entonces,
0: no tiene sentido. El partido
3: tenía la obligación, Colo-Colo y lo sacó adelante.
1: Colo-Colo no tenía cómo empatar ese partido y O'Higgins se lo empata.
0: Sí, se tropieza.
1: La Católica no tenía cómo ganar y lo gana. Si no te puedes quedar con la fotografía del marcador. O'Higgins está a 3 puntos el descenso por algo también. Porque no sabe administrar ventaja, porque partidos de local en este segundo semestre los perdió casi todo, perdió con Palestino, perdió con Limache. Entonces, lamentablemente, O'Higgins, tú no lo puedes validar tampoco, en la medida que los mejores jugadores se le fueron y los que llegaron todavía se están tratando de acomodar. Y mientras se acomodan, sigue perdiendo el club.
0: Pero además,
2: ha hecho dos partidos, perdona, ahora, pero no ha hecho dos grandes partidos.
3: Pero un equipo que funciona,
2: y ayer.
1: Y de los últimos 12 ganó un punto.
2: Pero,
1: no le sirve nada.
2: Tiene síndrome internacional. Como a ti te gusta. Juegan bien
3: juegan bien
2: y te das cuenta
1: que
2: a la larga lo que también tenéis que conciliar el
0: jugar bien. El resultado de los últimos dos partidos católicos es extraordinario. Extraordinario, claro. Y probablemente le dé un envión, además que si logra meter una victoria en Viña.
1: Como el año pasado, que empezó a sumar victorias, sí. De repente sin darse cuenta, Católica
0: empezó
1: se acercó
0: a jugar mejor. Y así empezó el primer semestre también. El primer semestre fue a los tumbos, empezó la copa más mal y después se fue agarrando ritmo y terminó muy bien el semestre. Digamos, el potencial lo tiene, pero si Garnero cree que ahí hay una especie de fijación especial, no, o sea que hay un análisis que tiene que ver con La Serena, con Cobresal, con Concepción, sí. Con los partidos con Estudiantes.
3: Garnero igual hace lo que puede con este equipo, pero, que no tiene, o sí, sea, saca la San Pedro.
0: Pero no era un mal equipo, claro, el que tenía
3: no,
0: ayer.
3: O sea, no es un mal equipo,
0: pero algo, mira, le pasa, algo le pasa.
3: En la banca, Palavecino en la banca, y igual le ganó,
0: pasa, a algo le pasa, que el partido lo está jugando bastante bien hasta el gol y se viene abajo. Y de ahí en adelante nos vuelve a jugar bien.
3: Pero Manuel, mira el equipo, Jimmy Martínez, Canales, Diego Corral, ya con esos tres, claro.
0: Pero Gianni salió por rendimiento.
3: Por rendimiento, ya, pero, bueno. Pero supiste ganarle,
0: ojito. ¿Pero qué titular falta?
3: Suki, que está claro.
0: Suki Cueva. Porque estaba Gianni, no lo quiso utilizar.
3: A eso
0: estaba.
3: Hoy, que era un partido desafiante, ante un buen rival, buen rival, y ganó Católica.
2: Yo me acuerdo que el partido, oye, que empata con Serena, que lo ganaba cómodamente 2-0.
3: El 3-3.
2: Y que pudo haber terminado 3-0 ese partido.
0: Sí. Lo tuvo Jimmy Martínez.
2: ¿Cómo? Católica, ¿cómo? Viene el segundo tiempo.
0: Sí. Eso es lo que creo que tiene que corregir Garnero. El potencial, claro, lo tiene, no, si, con este plantel, sí, de Católica, que la polémica tiene que ver con la Copa Libertadores. Para pelear en el torneo local debería sobrar, pero para que le sobre tiene que jugar mejor. No, esto es muy lógico. Tiene que mejorar, y mejorar en varias cosas. Primero, lo defensivo, que es un desastre. Claro. Segundo, en el control del juego, que no es necesariamente tener la posesión, es que el partido se juegue en tus términos. Que el año pasado estos partidos los sabía sufrir,
3: sí, no,
0: Católica.
3: Eso
0: metía el 3-2 y después no se jugaba, te llegaban poco. Si no, por Berneo ayer le empatan a 3. Sí. Tuvo atajadas espectaculares.
3: Como
0: y
3: cinco,
0: le cabecean al área chica.
3: 5 claves, por lo menos,
2: pero de todo, no, tipo.
0: Tuvo 7 atajadas en el partido. Yeah. Y yo te diría que unas 6 de esas 7 fueron
3: parecida a la noche de Rogerio Ceni, no, una vez en Copa Libertadores en San Carlos.
0: A O'Higgins le pasó, segunda vez en el campeonato, que le pasa esto. Le pasó con la U de Conce también. De local, un partido que el arquero Sangüesa de la Universidad de Concepción fue una máquina. Le atajó todo y no pudo ni siquiera empatar ese partido. O sea, estos partidos te pasan accidentalmente. Pero si va a minimizar el entrenador que el equipo jugó mal con Coquimbo 70 minutos y que jugó mal ayer,
1: y
0: ganando.
1: No mereció empatar, no mereció ganar el partido.
0: Sí. Claramente. Es un error del entrenador.
1: No, y buscar, y
0: yo creo que es un discurso para afuera.
1: Cuando empieza a buscar enemigos donde no los hay,
0: sí,
1: te confunde.
0: Yo
1: cuando empieza a ver fantasmas, te confunde.
0: Pero yo creo que esto lo dice para afuera, porque sus muestras son que él no está conforme, porque hace cambio todos los partidos. Porque si él jugara siempre con lo mismo y dijera, no, aquí está todo bien, una señal sería que repite el equipo, y no lo repitió. De hecho, hizo dos cambios. Sacó un mediocampista, sacó por obligación, sacó a Cueva, y además sacó a por rendimiento a Gianni. O sea, claramente algo no lo tiene conforme.
2: Claro, y llegó peor. Porque cuando llegó, me acuerdo, lo entrevistamos y digo, no, yo con el arbitraje no me voy a meter, y después ya la circunstancia, el juego, los errores de los árbitros te llevan en definitiva a que ya hay poco menos que una persecución, ¿no? Para Católica, o que se equivocan todos lados, que son musculines. Son musculines, que no saben arbitrar, no tienen nada.
3: De ver, todo muy buena esa, los musculines, tienen unos músculos impresionantes. 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
3: Excelente.
2: Y a propósito de lo que hablaba, me llega la info. No sé si la tiene.
3: Métele, Patricio, métele.
2: que hoy justamente se está viendo en el TAS, Unión La Calera versus Cobresal Everton. Hoy en este momento me dicen, y que el 31 de septiembre hay fallo.
1: Oh, para, no, 30 de septiembre.
2: No, me pone el 31 de septiembre el fallo.
1: 31 de septiembre.
2: Y lo puedes comentar, si lo puedo comentar. Ahí no me llegó el resto, pero bueno.
5: El año 17,
1: el 30, quería alargarlo.
2: Claro, el 30 de septiembre se va a conocer el
1: ojalá, ahí en medio del proceso.
2: Claro, y que fue rechazado un... porque tenía que poner un abogado Unión La Calera, le rechazaron su abogado, no lo encontraron competente, pero bueno, que en definitiva...
1: Buena noticia, buen, Pato, buena,
2: buen dato. No sé si es buena noticia.
1: Dijo, buena info, buena noticia para Everton.
2: Para Everton.
5: Ahora, no se lo mande a la gente de La Calera, porque van a estar el 31 de septiembre ahí y van a decir, maestro, no hay nadie acá.
2: ¿Y pasó?
5: ¿Y qué pasó?
2: ¿Y pasaron
5: ¿Qué pasó?
2: ¿Qué pasó?
5: ¿Qué pasó? Ya.
2: Y pausa y pasaron a octubre.
5: Pasaron, señor. Pausa y volvemos.
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2: Ya nomás, 5 minutitos, ya se nos fue el programa. Hoy hay fútbol, ¿eh? Hoy hay fútbol. Tenemos. No hay tanto fútbol hoy día. Colchagua, Salamanca. Mañana.
3: Hoy día no hay nada.
2: Hoy día no hay nada. Mañana Coquimbo, Universidad de Concepción, mañana partido pendiente.
3: Partido pendiente. Limache o Ñublense también.
2: Limache o Ñublense, exactamente. Yo tenía pronosticado, pero no hay nada, señor.
3: Estamos a la espera de la oficialización de Osorio. Osorio, pero ya llegó el reemplazante al Miquel.
4: Ya.
3: Un venezolano. David Martínez.
4: Tiene que ir viajando el hombre. Pues ya tiene que estar, yo creo que
3: juega en el LAFC.
4: Tiene que estar ya en...
3: No, porque ya esto está
4: en Inglaterra,
3: está hecho.
4: Ramón,
3: o sea,
4: claro.
3: A mal está jugando, ¿no? Si el examen sale mal es porque trae algo ya...
4: No, claro.
3: Desde la cuna.
4: Esto sí que llegar y jugar.
3: Esto, claro, el fin de semana él debía estar así como el Diego Martínez, pues el Diego Martínez no había jugado en Aston Villa.
2: En la mañana
3: la banca, lo presentaba el domingo en la mañana y jugó el domingo en la tarde.
4: Este jugando...
2: Acá pillé algo bueno.
4: A ver.
2: Atlético Mineiro, Cruzeiro, Copa de Brasil. Son cuartos de final, partido de vuelta.
3: Se mataron en la ida. Empate.
2: No, es que el festival de patada en ese partido, Patricio. Sí,
3: no quiso echar a nadie el árbitro para que no se le fuera las manos.
2: El clásico Mineiro, no, demasiado. Ganó Tabilo.
3: La Copa Brasil te da mucha plata.
2: La Copa, bueno, una vez tú tiraste. Nunca se me olvidó, una vez tú tiraste.
5: La
2: Copa de Brasil.
5: Hay unos años, hay años que paga más que la Copa Libertadores.
2: Exacto, eso.
3: Más todavía.
2: Más todavía.
5: Más.
3: No sé, brutal.
5: No, si un equipo brasileño gana, hace el triplete, se mete. De 70 millones de dólares.
2: Para adentro. Tranquilo.
5: Y en Chile 500 mil, ¿eh? 1 millón, creo que no tuvimos mejor para regalarle a los equipos.
2: Hay que como ir a la feria con cuánto, Patricio, con 5 mil.
4: 3 lucas, como mandar.
2: 3 lucas.
3: Y sin bolsa, porque como no puedo echar nada en la bolsa.
5: Fíjate que en Turquía, a propósito del cierre del libro, va a ser rápido. En Turquía están llegando grandes estrellas por una cuestión netamente impositiva. En vez de irse a Arabia a ganar plata, ganan un poquito menos, pero o sea, todo para el bolsillo, claro. Y Turquía hizo una excepción.
3: Tiene una cultura.
5: Excepción tributaria, pero además juega Champions.
2: Además.
5: Entonces, si se hiciera un buen lobby acá, se podría buscar algo para hacer crecer nuestro fútbol. En un momento se van a tener que buscar estas fórmulas, pero no se nos cae una idea acá. Pero
3: es que me dice que sigue cerrada la NFP.
5: Sí, sí, no.
2: Ya, porque ayer está ya.
3: Candado. Candado. Comunicado la NFP.
2: No, ya, excelente.
4: No hay candado. El portero que te abre va a entrar.
2: Oye, segundo
4: piso, el ascensor. El ascensor está con
2: Blajovic ayer.
4: Ya, listo, vamos.
2: Triplete con el Besiktas. A propósito, llegó Rafa Leao al Galatasaray.
5: Y Salah.
2: Y Mohamed Salah al Trabzonspor. Gracias, Patricio. Gracias, chao, Manuel. Gracias, Camaño. Impresionante.
5: Adiós.
2: Mañana, aquí
5: adiós.
2: Mismo. Chao.
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8: Muchos piensan que el fútbol femenino tiene una historia reciente. Sin embargo, el 23 de marzo de 1895 consigna la FIFA el primer partido jugado exclusivamente por mujeres en Inglaterra, en Londres, entre un equipo del norte y del sur de la ciudad. Estas mujeres tuvieron una gran valentía para enfrentar las prohibiciones y la intolerancia de la época. La gran promotora de este partido fue una muchacha denominada Nettie Honeyball. Ella fue la gran figura en la victoria del equipo del norte por 7-1. Y fíjense ustedes que este partido que aparece en las crónicas de los diarios de aquellos tiempos, por ejemplo, The Guardian, habló de que unos 10.000 fanáticos asistieron intrigados por el desempeño de la mujer en un juego que era considerado un pasatiempo masculino. Y el diario The Standard destacó a la portera, a la guardameta Shelly Graham del equipo perdedor, que a pesar de encajar 7 goles, fue una chica que lo atajó todo. Así comienza el fútbol femenino, en un país que siempre ha dado grandes pasos en la historia de la humanidad. Allá en Inglaterra, no solo inventó el fútbol, sino que también creó el fútbol de mujeres.
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Oh, Marina, la instalación de cables para validadores de pago de microbuses del Gran Concepción ya alcanza un 10%, ¿eh? A 2 meses de la marcha blanca del pago electrónico del transporte público, la Seremía indicó que son 196 máquinas que ya cuentan con cables de comunicación y alimentación de los sostenedores. La instalación de máquinas se va a iniciar el próximo mes de octubre. Vamos a la música. 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

Buen tema musical, ¿eh? Lluvias y acumulación de agua para este mes de septiembre y octubre, y con hartos riesgos térmicos en el Biobío, ¿eh? El activo fenómeno del Niño desplazará las precipitaciones a septiembre y octubre también, ¿eh? A su vez, tanto las mínimas como las máximas se deberían mantener sobre su rango habitual, ¿eh? ¿Cómo va a estar septiembre? Dice que va a estar lluvioso. Vamos a la música.

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Ahora, en Lo Mejor de Chile, les quiero hablar de las comidas que en las celebraciones de fiestas patrias en nuestro país son muy tradicionales. Las empanadas y las carnes están presentes en nuestras casas y también en fondas y ramadas, una forma práctica de disfrutar de buena carne de manera sencilla y sin la necesidad de servirla en platos, son los anticuchos, que tienen su historia larga, anterior incluso al periodo de la colonia. Carnes de vacuno, cerdo, longanizas, cebolla y en algunos casos pollo y pimentón, además de otras variantes, todos cortados en trozos y ensartados en fierros o varas que le dan forma a las brochetas y que se preparan en la parrilla y se aliñan constantemente para evitar que se sequen y también para que tomen un sabor más acentuado al servirlos con el infaltable trozo de marraqueta en su punta. Esta tradición parece tan del gusto nuestro que incluso es posible encontrar vendedores de anticuchos en las calles durante casi todo el año, existiendo también de distintos tamaños y precios. En Lo Mejor de Chile les hablamos de los ricos anticuchos y ahora los dejamos con nuestra mejor música nacional.

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0: Bueno, y hasta ahora estamos en contacto telefónico con la señora Margarita, ella de Cerro el Santo, ¿cierto, vecina? ¿Cómo está usted? ¿De dónde usted?
1: No, de Cerro Estanque.
0: De Cerro Estanque, perdón. Cuéntenos, ¿usted tiene un problema o no?
1: Sí, sí, tenemos un problema desde el primero de agosto, ese día que llovió intensamente, se nos vino la tierra para abajo, desde el cerro hacia abajo a la casa.
0: ¿Ya?
1: Nos tapó la parte de la cocina y el baño. No tenemos acceso al baño, no se puede ir. Entonces llamamos a emergencia para que obviamente nos pudieran ayudar en la situación que estábamos, y estuvimos varios días sin respuesta, y resulta que ellos, a tanto llamarlos, vinieron a ver, tomaron los datos, sacaron hartas fotografías, y después dijeron que ellos tenían que primero evaluar que nos podían dar los

0: Y fueron pasando los días, y seguíamos con la misma situación. Cuando vinieron ellos a ver, nos dijeron, la verdad es que es mucha la cantidad de tierra y nosotros no la podemos sacar ahora, tenemos que sacarla en el verano. Pero yo le dije, ¿qué va a pasar? Si sigue lloviendo, se nos va a adentrar la tierra para adentro, probablemente. Pero ellos como que sinceramente no le dieron importancia.
1: Ahora, vecina, esto ocurrió
0: porque
1: el primero...
0: ellos no son los que están afectados.
1: Esto ocurrió el primero de agosto, me dijo.
0: El primero de agosto, entonces...
1: Ya. Y estamos a fin de mes y todavía... Y todavía tiene presente el problema.
0: Entonces, día, nosotros con mi mamita subimos arriba a ver nuestra casita cómo está y lo encontramos que está todo lleno de barro.
1: ¿En qué dirección
0: adentro
1: es específico?
0: De lo que tenemos, cocina y living. Todo lleno de barro.
1: ¿Es que?
0: Entonces, yo quisiera esto, que ya va a ser prácticamente un mes, publicarlo, porque a lo mejor nadie sabe que nosotros estamos damnificados.
1: ¿Esto específicamente qué parte del cerro me dijo, cerro?
0: En Dagnino,
1: cerro
0: 2238, Cerro Estanque.
1: En Dagnino, perfecto. Me acuerdo que en la madrugada, en la noche, fueron equipos de emergencia al lugar, ¿cierto?
0: No, a mí me llamó mi vecina para avisarme que se había derrumbado la tierra.
1: Perfecto.
0: Pero... Uno fue allá, la municipalidad se acercó a emergencia, dijeron sí, que vamos a hacer una silla, la vamos a ingresar y ahora solamente tiene que esperar respuesta. Pero pasaron los días, no ha habido respuesta y yo los llamé, costó mucho para que ellos vinieran. Lo que tuve que llamar hartas veces y costó mucho para que ellos vinieran porque uno quiere que ellos vean cómo claro. está la situación. Encontraron que es mucha la cantidad de tierra, dijeron no, y le preguntaron a mi mamita, ¿usted lo puede hacer en forma particular? Pero uno encuentra que esa no es la solución. Cuando la persona tiene una emergencia, acude a emergencia, nosotros realmente no tenemos para hacerlo en forma particular porque somos las dos con la mamá.
1: Ya pues.
0: Y hicieron esta tierra, la no se puede sacar ahora, la tenemos que sacar en el verano. Entonces, no sé qué vamos a hacer en la situación que estamos. Yo quisiera que igual por medio de la radio Aguamarina esto se publicara.
1: Perfecto, ya pues. Porque entonces vamos, como... amiga. Nos quedó súper claro. Vamos a... Le están pidiendo aquí de producción que se quede en línea, que no cuelgue.
0: Ok.
1: Que no cuelgue porque le van a pedir la fotografía. Vamos a ver si podemos hacer algo y ojalá que solucione sobre todo. ¿Cuántos años tiene su mamá?
0: Mi mamita tiene 87 años.
1: 87 años, imagínese. Pues. Vamos a tratar...
0: Usted no podría venir para sacar...
1: Vamos, en producción se van a comunicar por interno con usted. ¿Le parece?
0: Me parece.
1: No cuelgue.
0: Por favor.
1: Listo, muchas gracias. Ahí estaba entonces nuestra auditora bastante preocupada por esta situación. Vamos a la música.

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En este programa de Fiestas Patrias, llamado Lo Mejor de Chile, hablaremos de las celebraciones en septiembre, que si bien están llenas de similitudes desde el norte al sur de nuestro país, también presentan algunas variantes, desde la música hasta las comidas y tradiciones. Tal vez el contraste anterior se marca en uno de los lugares más visitados de la décima región, la isla de Chiloé. Todos los años en septiembre, muchos turistas llegan a este maravilloso lugar, cuya principal entrada es por transbordador, desde el canal de Chacao que separa la provincia de Llanquihue de la costa norte de la isla grande de Chiloé. Empanadas, chicha y anticuchos se hacen presente, junto también a alimentos tan tradicionales de los chilotes como chuchocas, milcaos, mariscales, curantos y las deliciosas mistelas. Antiguo trago que se prepara macerando frutas en aguardiente. Además, en distintos lugares cercanos a sus tres principales ciudades, Ancud, Castro y Quellón, se realizan variadas actividades como carreras a la chilena, competencias de rodeo, actividades como el Tedeum y actos cívicos en las plazas de armas, además de muestras de artesanía en las cuales los tejidos son su mayor exponente. En Lo Mejor de Chile los acompañamos con nuestras mejores historias y tradiciones. A continuación, nuestra música nacional.

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Ahí estaba ese tema musical. Ministro Rau y arresto de sujeto con 72 detenciones. Nos preocupa. El diablo, como era conocido el delincuente, fue formalizado por robo con violencia y sorpresa y quedó en prisión preventiva. Pero te cuento que esto fue en Valparaíso, luego de asaltar y apuñalar a un pasajero en el metro de Restramo Valparaíso. El sujeto contaba con más de 72 detenciones previas. Y el subsecretario de Estado, Arrao, afirmó que esto es algo que nos preocupa. ¿Ah? Tenemos que seguir avanzando en eso, porque no es un trámite entrar y salir de nuestras cárceles. El diablo fue formalizado por robo con violencia y sorpresa y quedó en prisión preventiva. Vamos a la música.

Ahí estaba ese tema musical a esta hora aquí en Radio Agua Marina. El padre de Felipe Camiroaga, Jorge Camiroaga Puch, contó cómo ha sobrellevado la ausencia de su hijo, que se cumple 15 años de su muerte, ¿eh?, después del fatal accidente. Una vez soñé con Felipe, tenía el pelo largo y la veía contento, señaló el papá de Felipe. Vamos a estar hablando de aquello en unos minutos más.

Ahí estaba ese tema musical a esta hora aquí en Radio Agua Marina. El padre de Felipe Camiroaga, Jorge Camiroaga Puch, contó cómo ha sobrellevado la ausencia de su hijo, que se cumple 15 años de su muerte, ¿eh?, después del fatal accidente. Una vez soñé con Felipe, tenía el pelo largo y la veía contento, señaló el papá de Felipe. Vamos a estar hablando de aquello en unos minutos más.

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Septiembre, mes de la patria, y llegamos con otra edición de Lo Mejor de Chile. Probablemente en septiembre, el alimento que más se consume en nuestro país son las empanadas, de muchas variedades y preparaciones, pero la de pino y en horno es la más tradicional. ¿Pero de dónde provienen? Bueno, la palabra empanar significa algo así como encerrar algún acompañante en la masa. Se dice que sus orígenes están en Italia, con los calzones. Otros creen que provienen de Galicia y también de Inglaterra o Turquía. Pero de seguro las de pino siguen siendo las favoritas en nuestro país. Se preparan habitualmente con cebolla picada en pequeños trocitos con diferentes aliños, como el comino. Todo se calienta a fuego lento hasta que parezca transparente. Algunos incluso le echan una pizca de azúcar para que no repita. Luego se mezcla con la carne, que puede ser molida, y también en trozos. Se acompañan en su relleno con huevo duro, aceitunas y pasas. Pero nunca faltan los mañosos, entre los cuales me incluyo, para los que existen distintas variedades, como las de queso, napolitanas, vegetarianas y de marisco, entre otras. Aunque las tradicionales, esas con un buen pino, siguen siendo las reinas de nuestro país. La música está siempre presente en Lo Mejor de Chile. Ahora para ustedes, las canciones de nuestra patria.

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1: ¿Qué tal, mis amigas, mis amigos? Muy, pero muy buenas tardes. Sean todas bienvenidas y bienvenidos a esta nueva edición de Factor 80. Siempre, por supuesto, a través de la 100.5 Radio Agua Marina. Tu mejor compañía durante todo el día y todos los días del año. Chicas, chicos, para hoy tenemos un programa imperdible. Un programa de aquellos solamente exponentes de la música de Inglaterra. Pero usted me dirá, ¿de qué año? Le digo, de los 70, 80 y 90. Como es la tónica diaria, por supuesto, de nuestro programa. Así que grandes invitados para el día de hoy a poner oreja, porque nos vamos de inmediato con el primero de los temas a cargo de Duran Duran y Ordinary World.

Como no queremos dejar a nadie con gusto poco, tenemos dos temas de cada uno de los exponentes del día de hoy. ¿Ah? Bandas, solistas, también por supuesto invitados en esta jornada para hacer más grato el momento. ¿Ah? Seguimos con el segundo tema ya, por supuesto también a cargo de Duran Duran, un éxito del año 1985, Come and Down.

concentración, porque él tiene todos los carteles habidos por haber. Es uno de los grandes exponentes de la música, en este caso mundial, ¿eh? Pero obviamente su país de origen, Inglaterra, como es la propuesta del día de hoy. ¿Cuál es la sorpresa? Phil Collins, ¿verdad? ¿Quién más? Este gran músico, que baterista por demás, y también cantante y compositor, las tiene todas. Él comenzó con Genesis, usted bien lo sabe, y finalmente se va, ¿cierto?, en solitario, a forjar esta gran carrera que ya muchos años, ¿cierto?, le ha ido, pero muy, muy bien en todo el mundo, logrando los primeros lugares en los Billboard, incluso también teniendo en el Paseo de la Fama una estrella. ¿Qué les parece? Phil Collins, ¿quién más que él? ¿Vamos con el primero de sus temas? Ok, de inmediato entonces vamos a escuchar I Wish It Would Rain Down, del año 1987.

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Continuamos de inmediato con la música. En este caso, a cargo también de Phil Collins. El último sistema de esta tarde, Easy Lover, un éxito del año 1988.

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Y continuamos rápidamente en la búsqueda de artistas, en este caso de Inglaterra. Solamente ingleses para el día de hoy, grupos y solistas, los invitados en este programa especial de Factor 80, este día miércoles ya, mitad de semana. La invitación es a escucharnos siempre entre las 18 y las 20 horas, usted bien lo sabe. Así que continuamos de inmediato con los éxitos. Ahora vamos a escuchar a Statu Quo, esta agrupación que nace por ahí por el año 1968 incluso, logrando éxito tras éxito, hasta posicionarse en lo más alto del ranking mundial, llegando incluso hasta nuestros días, porque están total y absolutamente vigentes. Siguen siguen en este caso haciendo música, ya con bastantes años más encima, pero de todas maneras mantienen su calidad impecable. Vamos con el primero de sus temas, ¿les parece? Escuchemos entonces, pues, Down Down, del año 1978.

Y nos vamos de inmediato al segundo y último tema de Status Quo, uno de los temas más importantes, en este caso los más conocidos. Vamos a escuchar ahora a In the Army Now, del año 1986.

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Volvemos de inmediato a la música. Vamos a adelantar un poco las manijas del reloj para llegar prácticamente al año 1999 con un Robbie Williams recién entrando al mundo de la música y con dos éxitos imparables para la fecha. El primero de ellos, Bill, del año 1999.

Y ahora nos vamos con el segundo tema de Ruby Williams, bastante bueno, el que viene a continuación, y sobre todo el video. Si usted no lo ha visto, véalo, porque de verdad es un video muy entretenido, donde el tipo se pone a bailar, se empieza a desnudar y finalmente queda en los huesos, literalmente. Es el gran Ruby Williams con Rock DJ, el siguiente tema también del año 1999.

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propuesta musical del día de hoy, solo grupos de Inglaterra. No solamente grupos, también solistas, en este caso artistas de Inglaterra, en este caso la invitación del día de hoy acá en Factor 80. Siempre, por supuesto, a través de la 100.5 Radio Agua María. Nuestros siguientes invitados, Pep Shop Boy, estos jóvenes, ¿cierto?, de la tienda de mascotas, que se conocieron accidentalmente por ahí, ¿cierto?, justamente en la tienda, buscando artículos, no en la tienda de mascotas, no, buscando artículos en este caso de música, en una tienda cualquiera de estas, ¿cierto?, donde vendían de todo tipo de instrumentos, se encontraron, comenzaron a conversar, se dieron cuenta que tenían mucho en común, y finalmente terminan siendo grandes amigos y mejores exponentes de la música como ellos prácticamente no hay. El primer tema de estos chicos, de los Pet Shop Boys, Domino Dancing, del año 1986.

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Con amor, continuamos acá entregándole lo mejor de la música de Inglaterra, en este caso. Los éxitos del ayer, nos encontramos ahora con The Cure y el primero de sus temas, Just Like Heaven.

Recuerdos de los 70, 80 y 90, la propuesta musical de todos los días acá, de lunes a viernes, en este caso en tu programa Factor 80. Nos vamos inmediato con el segundo tema de The Cure. Ahora vamos a escuchar a Love Song, un éxito del año 1985.

La siguiente agrupación, obviamente también de Inglaterra, ya que esa es la propuesta del día de hoy, tiene mucho que decir en materia musical, pero además tienen un corte muy distinto al resto de las agrupaciones conocidas hasta ese momento, ¿verdad? Con un tinte muy personal, muy particular. Eurythmics se dio maña, ¿cierto?, para ser parte de los principales actores de la música, pero en definitiva logrando éxitos como este que vamos a escuchar a continuación, el There Must Be an Angel, también del año 1986.

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Vamos ahora a escuchar a Roxy Music, que en los primeros temas se trata de Love is the Rag.

volvemos con Roxy Music y ahora vamos a escuchar un bello tema. Personalmente me gusta mucho este tema, espero que ustedes también. Vamos ahora a escuchar More Than This.

Nuestro siguiente invitado musical, todo un lujo tenerlo con nosotros. Se trata del gran Tom Jones, ¿eh? Sir Tom Jones, otro también ahí que logró el título de caballero por sus presentaciones, por sus grandes presentaciones a nivel mundial. Le dieron la categoría también de Sir, ¿eh? Son privilegios que tiene la realeza, ¿cierto?, de hacer caballero a quien estime conveniente. Y en este caso, Tom Jones es uno de ellos. Así como Rod Stewart, así también como Elton John y varios otros más. ¿Sí? ¿Qué les parece? Me encantaría ser un caballero, un Sir de... Claro, que tendría que haber nacido en Inglaterra, pero bueno, cosa poca, ¿no? Seguimos entonces con Tom Jones y nos vamos a ver con este tema que lleva por título, el primero de ellos, It's No Unusual.

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